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3: Muy buenos días de nuevo. Después del parón estival, volvemos al Parlen y volvemos con las preguntas que nuestros ciudadanos nos dejan a través de nuestro perfil de Instagram. Uh-huh. Y son temas que ya hemos tratado en más de una ocasión, pero que precisamente quizás por estos meses vuelven a estar de actualidad. Y empezamos además en un lugar como es la playa, hablando de Tot Manta. Uh-huh. Xavi García Miranda nos dice, sigue dejando el Tot Manta 3 años y las cosas siguen peor. ¿Qué prefiere, negocios cerrados y que siga el Tot Manta sin pagar ningún impuesto?
2: Bueno, está claro que la posición del ayuntamiento es totalmente contraria al Tot Manta y no es cierto que no hayamos hecho nada. Combatimos con las herramientas que tenemos. Nosotros en estos últimos 3 años hemos ampliado la plantilla de la policía local en más de 33 nuevos agentes. Una parte importante, los vemos especialmente en verano, aquí en la playa de Castelldefels, tratando de evitar que se produzca esta venda ilegal. Tenemos 5 kilómetros de playa, no es una playa pequeña que sea fácil de cubrir, sino que es muy extensa. Estamos haciendo dispositivos y hemos pedido ayuda desde el primer día a Mossos de Escuadra, a Guardia Civil, a Policía Nacional, porque aquí confluyen varios delitos a la vez. No es simplemente la venta ilegal, sino que estamos hablando de falsificaciones, estamos hablando que seguramente también se puede actuar por el ámbito de la extranjería por personas que no tienen regularizada su situación. Bueno, con lo tanto, aquí se suman las competencias también de otras administraciones. La semana pasada tuvimos la Junta de Seguridad. Yo he insistido por activa y por pasiva de que solo con policía local es muy difícil, porque tenemos una playa de 5 kilómetros y tú puedes mantener la presión durante unas determinadas horas en unos puntos determinados. Pero en el momento que pasa cualquier incidencia en el resto de la ciudad, somos una ciudad que tiene 180 kilómetros de carretera, en cualquier momento puede haber un accidente, puede pasar un robo, puede haber cualquier cosa, y esos agentes acaban abandonando la playa y se vuelven a poner otra vez. Por tanto, aquí hay también responsabilidad de otras administraciones. Esos productos falsificados que venden, está claro que entran por algún sitio a España. Deben entrar por la frontera, llámese por el puerto, por el aeropuerto, por algún lado. Por tanto, hay que hacer controles también en las fronteras. Tiene que haber también mayor presencia policial de Mossos de Escuadra, de Guardia Civil y de Policía Nacional, para que en su ámbito competencial puedan actuar. Porque a pulmón propio de los ayuntamientos, pues bueno, podemos mirar la hemeroteca como todos los ayuntamientos del litoral de Cataluña nos encontramos en idénticas circunstancias. Hubo un verano que conseguimos hacer más presión y fue mejor. Este último verano pues ha ido algo mejor que el año pasado, pero sí que es cierto que queda mucho por hacer. Pero insisto, o tenemos más fuerza con la ayuda de otros cuerpos policiales, o al final este fenómeno se escapa de lo que desde un ayuntamiento, simplemente con policía local, puede resolucionar. No se soluciona mandando 4 agentes contra 50 o 80 banderos. No se soluciona así.
3: Vamos a otras cuestiones que nos han llegado en estos días y Sonia Mena nos pregunta si es preveu més ambici a la ciutat.
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3: Més preguntes, ara Balaguer Lomas, dice, por el barrio del Baixador, también muy, muy acorde donde estamos hoy, ¿no pasan a limpiar? ¿Es que no pagamos limpieza?
2: Bueno, se pasa a limpiar por todos los barrios de Castelldefels, hay toda una programación que está prevista y además se ha mejorado el sistema. Veníamos de un sistema que estaba totalmente muy anquilosado, no se realizaba el baldeo, lo hemos introducido, hemos renovado también toda la flota de vehículos, porque cuando se hizo la municipalización del servicio, pues no se dotó de los vehículos que necesitaba Castelldefels. Eso ha provocado que los que funcionaban han tenido que hacer más kilómetros y se han amortizado antes de tiempo. Bueno, pues se ha hecho en este mandato una inversión brutal para renovar toda la flota de camiones y de vehículos de la limpieza, con más personal, con más refuerzo, con más frecuencia. Queda mucho por hacer, es cierto, queda mucho por hacer, pero vamos a seguir insistiendo y vamos a seguir poniendo recursos. Pero también, como decía antes, nosotros podemos limpiar muchísimo, pero las calles no estarán más limpias simplemente porque limpie el ayuntamiento. Es un tema también a veces de ensuciar menos, ¿no? Entonces, aquí también depende un poco también del comportamiento de las personas. Lo que no puede ser es que voy fumando, tiro la colilla, no recojo la caca de los perros. Bueno, pues si no cuidamos las calles de Castelldefels como no cuidamos nuestra casa, pues es muy difícil que las calles estén en condiciones, porque también aquí es un tema que tiene que ser compartido. Nosotros estamos haciendo la parte que nos toca, más refuerzo, vamos a seguir incrementándolo, pero aquí o colaboramos todo o no es más limpio el que más limpio, sino el que menos ensucia.
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0: Se reunió la passada setmana a la Junta Local de Seguridad, una actividad que la cual usted preside y en la que están representadas las fuerzas policiales que operan en nuestra ciudad. En ellas se analizan los delitos ocurridos en Castelldefels, su evolución. Se desprende por lo que se ha manifestado que han rebajado los delitos un 0,3%, pero ¿cómo valoraría delito por delito o precisamente estos resultados, esta evolución?
2: Bueno, yo creo que lo importante es mirar la tendencia y llevamos 4 años consecutivos donde los delitos disminuyen en Castelldefels. ¿Significa eso que no pasa nada? Claro que pasan cosas. En una ciudad con más de 70.000 habitantes, donde a la playa vienen casi 2 millones de personas, donde tenemos un centro comercial que también pasan un montón de millones de personas, pues pasan cosas, ¿no? Pasan cosas. Nosotros vemos la tendencia. La tendencia es que año tras año se ha ido reduciendo esos delitos. Lo que analizamos el último día fue pues el último año, desde septiembre del año pasado hasta agosto de este, agrupando todos los datos, y sí que es cierto que hay una ligera reducción, pero yo creo que es importante. Y en algunos ámbitos, sobre todo, es significativo. Por ejemplo, en los delitos contra la libertad sexual, que ha habido una reducción importante, o los delitos, sobre todo, los que más lo que más da angustia a la gente, que son los robos con fuerza en domicilios, también se han reducido sustancialmente, tanto en domicilios como en establecimientos, ¿no? Por tanto, pues es una tendencia positiva. También es importante destacar que hemos puesto durante estos 3 años que llevamos gobernando 33 agentes de policía nuevos. Estamos trabajando en un proyecto muy ambicioso de la videovigilancia. Esto consiste en las 300 cámaras que vamos a tener en Castelldefels, de las cuales más de 100 van a tener inteligencia artificial, pues darnos más herramientas para poder ser más efectivos contra aquel que venga a delinquir a nuestra ciudad, ¿no? Y por tanto, se van poniendo herramientas, se va mejorando lo que tenemos. Lamentablemente, pues conseguir delitos cero, eso es una utopía, pero nosotros nos vamos a quedar de brazos cruzados y vamos a seguir trabajando para que Castelldefels cada día sea un poquito más seguro.
0: Pues tenemos aquí un vecino de la zona que quiera formularle alguna pregunta o comentarle alguna cuestión. Su nombre, por favor, buenos días.
4: Manuel Moreno.
0: Manuel Moreno, adelante.
4: Sí. Bueno, yo llevo 8 años viviendo aquí en Castelldefels, la verdad es que muy bien. Y bueno, veo cosas que creo que conviene que el alcalde conozca la opinión de algún vecino, por si tiene tal. Una de las primeras cosas que me vienen a la cabeza, porque es lo que a los vecinos que comentamos aquí nos molesta algo, es el tema del aparcamiento. El anterior consistorio modificó las plazas de aparcamiento de zona azul, ampliándolas hasta el punto de que hay plazas ubicadas en cruces, no en la acera, no tocando la acera, sino en medio de los cruces, con lo cual dificultan bastante la salida de algunos vados, de algunos garajes, y evidentemente ponen en riesgo la visibilidad, sobre todo en los momentos en los que hay más coches aparcados, que solo son los fines de semana y los meses de julio y agosto, afortunadamente. Entonces, yo una pregunta sería, ¿este tema lo tiene contemplado el ayuntamiento como para revisarlo y volver a plantearse si es necesario esas plazas adicionales o si están ocupando un sitio incorrecto?
2: Nosotros, evidentemente, yo creo que tú has puesto el dedo sobre la llaga, la seguridad vial tiene que prevalecer, ¿no? Por tanto, si luego nos pasa exactamente los puntos, vamos a mirarlo y si se puede mejorar, pues evidentemente vamos a trabajar para mejorarlo.
4: Sí, es prácticamente en todos los cruces de las calles que hay en el paseo marítimo con el acceso a la playa. Todos tienen plazas de parking que invaden ese cruce. Pero en algunos casos es más crítico porque hay residencia geriátrica que con personas que vienen a acompañar a algunos residentes y no saben dónde dejar el coche, etc., ¿no? Ese es uno de los temas. Y el segundo tema, que yo creo que es importante, es que en el periodo en el que la zona azul de aparcamiento está activa para el pago, que son los fines de semana de todo el año, porque ahora ya es zona B todo, de todo el año, y los meses de verano, a mí me parece que efectivamente los fines de semana se llena todo, con lo cual creo que es razonable que exista un control, pero en los de este año incluso se ha ampliado el periodo de zona y ya no hay bastante con el 1 de mayo, sino que se ha adelantado al 1 de abril. Entonces, del 1 de abril al 30 de septiembre, de lunes a viernes, las zonas de aparcamiento están como ahora más o menos están, es decir, yo creo que no llega ni al 15% de la capacidad lo que está ocupado, pero a los vecinos nos impide aparcar en la puerta de la calle cuando están vacíos, ¿no? Yo no sé si compensa los ingresos que pueda haber debido a la recaudación por el aparcamiento de este porcentaje que digo aproximado, pero bueno, no será mucho más alto, a las molestias que nos ocasiona a los vecinos el tener que desplazarnos a otras zonas, zona verde, pero los del paseo marítimo lo que tenemos es zona azul, la zona verde está más próxima a la vía del tren, ¿no? Entonces yo no sé si eso se lo tiene planteado el revisar el ayuntamiento.
2: Nosotros cada año lo que hacemos, sobre todo cuando hay modificaciones, cuando se cierra el año, se analiza y se mira si la medida que se ha tomado ha sido óptima o no, si realmente pues se ha conseguido el objetivo o realmente lo que está generando es un perjuicio. Por lo tanto, yo entiendo que cuando termine el año, pues haremos ese análisis y como tenemos por suerte también los datos, que los podemos también sacar por semanas, podemos ver exactamente si ha habido semanas que han sido buenas o semanas que, oye, que no, realmente no ha merecido la pena y ha sido más un perjuicio que un beneficio. Probablemente el hecho de adelantarlo al mes de abril es también para incorporar muchas veces el tema de la Semana Santa, que Semana Santa suele caer en abril y son meses que, como haga sol, se pone todo a reventar. Entonces, pero bueno, cuando se cierra el ejercicio es cuando podremos hacer un análisis y revisar exactamente los porcentajes de ocupación que hemos tenido.
4: Lo que quiero decir con eso es que el balance se puede hacer desde dos puntos de vista. Uno, punto de vista económico puro, que es decir, hemos recaudado más de lo que realmente nos ha costado. O bien el otro balance, es decir, hemos recaudado mucho para... Y nos compensa haber molestado a los vecinos que no pueden tener ese beneficio.
2: Manuel, ese es el análisis que hay que hacer. Si realmente, aparte de la molestia, es el coste que tiene también el mantenimiento, el tener personal dedicado. Claro,
4: pues digo que
2: ya no solo es el ingreso, has de mirar también el capítulo del gasto y el perjuicio que genera.
4: Mi temor es que solamente se haga el balance económico, porque eso sí que está claro que seguramente tendrá beneficio. Pero yo llevo 8 años aquí, como he dicho, y yo veo que antes era el mes de mayo, ahora es el mes de abril, excepto la Semana Santa, el mes de mayo, el mes de junio hasta el 20 o 25 de junio, la situación de lunes a viernes del aparcamiento es el que ahora vemos, y evidentemente en septiembre también. Es decir, de los 5 meses de verano hay 2 y medio que realmente se puede contemplar que de lunes a viernes hay mucho uso, ¿no? El resto, pues yo no sé si vale la pena. Desde el punto de vista económico, seguramente sí. Desde el punto de vista de compensación a las molestias de los vecinos, eso es lo que tienen que analizar.
2: Eso hay que analizarlo. También es cierto que al final esa zona azul genera un ingreso a la ciudad que lo paga el de fuera, mayoritariamente, y eso también nos ayuda a no tener que tocar otros impuestos. Y estamos en esa tesitura, ¿no? Sí, el objetivo de intentar todo lo que... Tenemos una playa que es una maravilla. Es 5 kilómetros de playa, la más visitada del área metropolitana, si excluimos la capital, que vienen casi 2 millones de personas. Y al final, esos servicios que disfrutan esos 2 millones de personas, lo que no puede ser es que lo paguen los 70.000 vecinos de Castelldefels, el agua, la seguridad, el mantenimiento, el desgaste que tenemos de calles. Entonces, esa zona azul genera esos ingresos que nos pueden ayudar a compensar sin tener que repercutir toda la factura a los vecinos. Entonces, claro, ahí está ese equilibrio de coste-beneficio, ¿no? Sí que es cierto que genera un perjuicio, pero sí que es cierto que, por otro lado, pues si este año o ahora que tenemos que presentar el presupuesto del 2027, pues puedo bajar el IBI a los vecinos de Castelldefels, pues bienvenido sea también, ¿no?, para poder compensarlo.
4: No, ya está claro. Entonces, lo único que quería remarcar un poco, enlazando con lo que ha comentado, es que evidentemente hace falta ingresos. Lo único que hay que balancear realmente si todo lo que hacemos. Y luego, otra observación es que realmente los ingresos también tendrían que repercutir en los barrios de los que estamos en la playa, tanto el Baixadó como Lluminetas. Y si vemos las aceras como están, pues bueno, afortunadamente pues pasó el tour por aquí y se asfaltó toda la calle. Incluso algunos tramos se asfaltaron 2 veces, pero las aceras están, que realmente a mí me parece que no tiene nada que ver con las aceras del pueblo, ¿no? Entonces, bueno, pues vale. Se recauda dinero en todos sitios y lo único que espero...
2: No, es simplemente eso. Por hacer una puntualización a lo que has comentado. Primero, que la campaña de asfaltado estaba prevista y ha pasado el tour fantástico, pero si no se hubiese hecho igual, porque cada año destinamos un dinero y el paseo marítimo, la verdad, rodado, estaba en una situación bastante lamentable. Yo utilizo motocicleta y aquí había unos surcos que realmente había que arreglar y no era un tema de simplemente de poner 4 parches, ¿no? El tema de las aceras. Castelldefels tiene 360 kilómetros de acera, no lo parece porque el término municipal es pequeño, pero sí que tenemos muchas calles. Muchos barrios de Castelldefels todavía ni siquiera tienen aceras, como es el barrio de Montemar o Bellamar. Hay muchas calles sin aceras. Eso no quita que las que están tienen que estar bien, por supuesto, y se está haciendo un esfuerzo por mejorar las aceras. De hecho, al principio del mandato hicimos una inversión de unos 400, no llego a 500.000 euros, reparando aceras también de otro barrio de la playa, de La Pineda, y también de Lluminetas, y pilló algo de refilón Baixadó, y queda mucho por hacer, y estoy de acuerdo contigo. Pero es que tenemos 360 kilómetros de aceras y muchos barrios, basta pasar al otro lado, que también pagan impuestos, como todos, y están las aceras también, o que no están, o están igual o peor que las que tenemos aquí, y hay que hacer inversiones en todos los barrios de Castelldefels, se está haciendo. Ahora hace poco también hemos mejorado un poco todo el tema de la visibilidad de la rotonda, se ha iluminado esta rotonda que tenemos justamente aquí al lado en República Argentina, se han iluminado 4 rotondas también para mejorar la seguridad en el Paseo de la Marina, también se hizo en la Plaza del Ancla, se han puesto también badenes para limitar la velocidad. Hace un rato he atendido varios vecinos que nos pedían más badenes. Bueno, se están haciendo muchas cosas. Ojalá podamos hacer más.
4: Muy bien. Gracias, pues muchas gracias. Muchas
0: gracias por sus preguntas, por sus comentarios. Y volvemos a dar paso a otras cuestiones planteadas a través de las redes sociales por la ciudadanía. María José, adelante.
3: Cambio de silla. Bueno, pues como decíamos, vamos a seguir con las preguntas y ahora vamos con un monográfico de civismo. Te las voy a comentar todas y así luego ya hacemos una explicación. Mati Bahía. A diario hay gritos a las 3 de la madrugada en el barrio del centro al cerrar los bares. ¿Se podría multar? ¿Policía al cierre?
2: Bueno, policía hay en diferentes puntos de la ciudad. Es cierto que por la noche, sobre todo el fin de semana, se concentran 2 puntos. Aquí en la zona de la playa, en la zona de Playa Fels y zonas adyacentes. Y en el centro de la ciudad y la policía va. Lo que pasa, claro, no puedes tener un policía en cada esquina y si en un momento dado alguien coge y hace ruido, pues no siempre llegamos o lo pillas infraganti, ¿no? Pero se está también trabajando en campañas de civismo también para hacer concienciación. Es lo que hablamos hace un momento con el tema de cruzar los pasos de peatones. Al final el tema de las cacas de los perros, que es un tema recurrente, es que la ciudad la construimos entre todos. Es que lo que no podemos poner es un policía detrás de cada ciudadano. Somos 71.000 personas las que viven en Castelldefels y o entre todos cuidamos Castelldefels o si no entre todos nos la cargamos. Y aquí nosotros podremos poner más recursos. Vamos, y hemos puesto más agentes de policía, hemos reforzado la limpieza, pero si la gente acaba pasando de todo, es muy difícil hacerlo, es muy difícil.
3: Lo acabas de nombrar el tema estrella de todos los parlems, que es el tema de los perros. Florencia, por ejemplo, nos dice, tengo problemas con los perros sueltos y con las cacas que se dejan en el Parque de Santa Eulalia, ¿se puede hacer algo? Aps84 dice, ¿qué piensa hacer para solucionar el tema de los orines y suciedad en el pueblo? Y Miki Cabré, 86, dice, ¿y habrá sanciones más duras per la gent que no recull las cacas del seu gos? 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
3: 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Patri Ortiz, 22. ¿Para cuándo pisos de protección oficial en Castelldefels con opción a compra o a precio normal? Mars van der Loop, ¿alguna idea, propuesta, iniciativa para facilitar el acceso a la vivienda a los vecinos de Castelldefels? Y por último, Esgalgar 71, ¿cuándo denuncian a un vecino de Castelldefels? Perdón, ¿cuándo desahucian a un vecino de Castelldefels? ¿Qué hace el ayuntamiento?
2: La verdad es que el tema de la vivienda se ha convertido en el principal problema que tenemos ahora mismo en nuestra sociedad. No es un problema exclusivo de Castelldefels. Esto, si vamos a Gavà, los vecinos de Gavà dirán lo mismo, en Viladecans, como si vamos a Madrid o a cualquier otra gran ciudad. Este es un problema real que tenemos y aquí todas las administraciones tienen que aportar su granito de arena. Los ayuntamientos tenemos las herramientas que tenemos, pero muchas decisiones, yo no hago leyes, el ayuntamiento no hace ley, las hacen los parlamentos hacen leyes y que son además los que tienen la competencia en vivienda, tanto el Parlamento Autonómico como el Parlamento Nacional, que son los que tienen que poner las leyes adecuadas para que el problema de la vivienda deje de ser un problema y que sea algo accesible. Lo que no puede ser es que desde si hoy decidimos que se va a hacer vivienda, tardemos 5 o 6 años en poder construirla. Y luego además aquí se suma otro problema, que Castelldefels, y los que llevan ya un tiempo viviendo en nuestra ciudad lo saben perfectamente, ha crecido mucho en muy poco tiempo. Castelldefels ha doblado su población en menos de 30 años y se ha comido todo el terreno. Barrios nuevos como es el de Cambó, La Muntanyeta, Cañas, todo esto hace 30, 40 años no existía. Aquí se ha construido sin ton ni son durante un montón de tiempo y ahora no queda suelo. Ahora estamos precisamente enfrente del mar. ¿Qué hacemos? ¿Como Dubái? ¿Hacemos una palmera y hacemos viviendas aquí, invadiendo el agua? ¿O nos cargamos el Parque Natural del Garraf? ¿Dónde construimos en Castelldefels? Si está todo construido. Si es que en Castelldefels está todo construido. Quedan pequeñas parcelitas, queda muy poquita cosa y algún desarrollo urbanístico, pero muy menor. Nosotros no somos un municipio grande como puede ser Viladecans, Gavà, que tienen mucha extensión de territorio y pueden hacer determinados proyectos urbanísticos que algunos compartimos y otros evidentemente que no, ¿no? Pero aquí el término municipal de solo 12 kilómetros cuadrados es que no cabe, no cabemos más, ¿no? Hace un momento incluso venía un vecino a la carpa a decirnos, ¿no?, que hiciéramos todo lo contrario a lo que nos están pidiendo estas personas. Y yo le planteaba a este vecino, ¿y qué haremos con nuestros hijos? Yo no sé si usted tiene o no tiene hijos, pero si nuestros hijos queremos que se queden en Castelldefels y ya somos 71.000 habitantes, pero tenemos un problema físico y tenemos también un problema de cómo está estructurado el territorio y el país, ¿no? Antes hablábamos del aeropuerto. Lo que no puede ser es que todo el mundo quiera aterrizar a 15 kilómetros de Barcelona y todo el mundo quiera vivir a 15 kilómetros de Barcelona. Es materialmente imposible. Hay la posibilidad de utilizar otros aeropuertos, otras infraestructuras, de llevar empresas a otros sitios, crear riqueza en Reus, en Girona o en Lleida, también es crear riqueza en Cataluña. Pero si todo el mundo tiene que vivir cerca de Barcelona porque tiene el trabajo en Barcelona, es imposible. Hace que se genere una burbuja, que se disparen los precios y eso, como ayuntamiento, yo tengo las herramientas que tenemos. Pero yo no puedo coger ahora y hacer aquí una promoción de 1.000 viviendas o de las que sean de la noche a la mañana porque es que no hay dónde hacerlo. Y quien diga que sí, está engañando literalmente a la gente. Por tanto, vamos a seguir trabajando de la mano de otras administraciones, como es el área metropolitana, como es también la Generalitat y el Gobierno de España, me guste más o me guste menos, pero si ellos no ponen las piezas adecuadas, es que es muy difícil, porque es cierto que hay gente que lo está pasando mal, hay mucha gente que está a punto de perder el espacio donde vive, la vivienda donde vive, pero tienen que actuar las otras administraciones. Nosotros como ayuntamiento, todo aquel que viene a servicios sociales, lo atendemos e intentamos ayudarle dentro de las posibilidades de Castelldefels. Pero es que las posibilidades de Castelldefels no son infinitas. Es que las ayudas sociales llegan a un momento que se acaban, igual que se acaban todos los recursos. Y tú puedes intentar ayudar a uno y a otro y a otro, pero llega un momento que ya el chicle no da para más, ¿no? Y entonces, o hay un cambio de paradigma, o hay un cambio de leyes, o aquí al final cada vez el problema, en lugar de solucionarse, el problema va a ir a más. Pero no estoy hablando de Castelldefels, estoy hablando en general, porque este problema lo estamos viendo. O sea, vemos cómo los precios están disparados, ya no solo en nuestra ciudad, porque antes decía, bueno, es caro Castelldefels, me voy a vivir a Vegas, me voy a Cubellas. No, no, ahora vete a esos sitios y los precios ya también han crecido muchísimo y hace inviable que la gente pues pueda pagar un alquiler, pueda comprar, ya es que ya se convierte en una utopía. Pero aquí, insisto, no tenemos todos los cromos en el ayuntamiento, ni lo tiene Castelldefels, ni lo tiene el municipio de al lado, ni el otro, porque esto depende sobre todo de las competencias autonómicas y las competencias nacionales. Y el urbanismo da para lo que da. Y Castelldefels no tiene, dice, no, es que tenemos un montón de zona por construir o por reconvertir. Es que no es así. Es que queda muy poco desarrollo por hacer en Castelldefels y lamentablemente son las herramientas que tenemos. O hay cambios importantes a nivel nacional y autonómico o el problema va a ir de mal en peor.
3: Y a la pregunta que nos hacía Esgalgar71, ¿cuáles son las herramientas reales que tiene el Ayuntamiento de Castelldefels frente a un desahucio?
2: Claro, nosotros, un desahucio depende de un juzgado, no depende del ayuntamiento. Igual que cuando hay una ocupación de una vivienda. Cuando alguien se mete y ocupa una vivienda, nosotros, si es algo inminente, la policía puede intentar actuar, policía local, Mossos d'Esquadra, pero cuando la ocupación está consumada, ya no depende del ayuntamiento. Cuando hay una persona que lleva un año viviendo en una vivienda ocupada, o lo saca un juez con una orden judicial, o la policía no puede hacer nada, ni Manu ni Paquito el chocolatero. O sea, si no lo ordena un juez, nadie lo puede sacar. Y aquí en este caso pasa lo contrario. Si un juez ordena un desahucio, pues igual que no podemos parar una ocupación, no podemos parar un desahucio. Nosotros podemos hacer los informes que sean necesarios, lo que nos pida el juez, lo que nos pida también la familia para poder aportar y servicios sociales hace los informes y hace toda la documentación que nos piden, se remite al juzgado, siempre, eso siempre se hace, pero más allá, en el momento que la familia pues pierda la vivienda, es evidente que desde el ayuntamiento vamos a ayudar a esa familia, vamos a intentar darle un alojamiento temporal, pero eso tampoco es la solución. Porque temporalmente no puedes tener a muchísima gente. Y es un grave problema que tenemos. Es un grave problema.
3: Sin duda. Es el, diríamos, el problema número uno que preocupa en este momento a la ciudadanía. Pues hasta aquí las preguntas que nos han llegado a través de Instagram. Muchísimas gracias y hasta el mes que viene.
2: Muchas gracias.
0: Bien, pues hablando de otros temas, señor Reyes, hace unos días se celebraba la Nit del Comerç, en la cual se han establecido nuevos homenajes o distinciones al comercio local de la ciudad.
2: Sí, la semana pasada hacíamos la Nit del Comerç. Es una noche para reconocer el trabajo que hacen esos 2.000, casi 2.000 establecimientos que tenemos en nuestra ciudad. Al final también pues el comercio genera riqueza, genera actividad económica, el comercio genera empleo. Y muchas de las personas que trabajan en los comercios de Castelldefels son vecinos de Castelldefels, porque normalmente el comercio de proximidad apuesta por vecinos para trabajar, es un motor económico. Nosotros, la industria de Castelldefels, por así decirlo, es el turismo, es la restauración y es el comercio. Básicamente Castelldefels son sus principales motores y luego pues hay otras cosas, pero no tienen el peso específico que tienen esto, ¿no? El turismo, la gastronomía y el comercio, y por tanto pues era una noche de reconocimientos. Más que hacer reconocimientos individuales, que también hubo alguno, fue más un poco al trabajo que se hace en red, ¿no? A determinadas calles que los comercios están agrupando para buscar sinergias, para preparar campañas, para hacer mejoras. Fue un poco un reconocimiento más transversal, y luego también hubo un reconocimiento también por el tema pet friendly. Pues porque también bueno, pues hay comercios que han apostado también porque en sus establecimientos puedan entrar las mascotas, y por tanto pues también hubo pues esta también, digamos, división de premios para el tema pet friendly, pero fueron sobre todo un reconocimiento generalizado, porque al final, oye, esos 2.000 establecimientos hacen que un barrio tenga vida. Cuando una calle se cierra un comercio y luego se cierra otro y bajan las persianas, pues ya no solo es el fracaso de esas familias o la ruina económica que puedan tener, sino también el fracaso como sociedad, y en un barrio que sin tiendas pues pierde esa esencia, ¿no? Y por tanto pues hay que apoyar el comercio local, que lo está pasando muy mal, hay que reconocerlo. Vivimos en un mundo global con donde pues la compra por internet está al orden del día, donde se tienen que reinventar también para ser competitivos, donde las grandes plataformas comerciales o los centros comerciales también se llevan una buena tajada del comercio, y por tanto pues apostar por aquellas personas o aquellas familias que mantienen su tienda año tras año y levantando la persiana, pues yo creo que era justo pues ese reconocimiento, no solo de ese día, sino de los 375 días del año.
0: Algunos comercios además últimamente se sumaron también y se constituyeron como puntos climáticos.
2: Sí, algunos comercios pues también es también una forma de diversificar, una forma de diferenciarse, pues el poder también ser punto de refugio climático o ser pet friendly, o incluso pues como hacen también en otras ciudades, oye, pues también si una persona tiene un problema pues siempre puede acudir a ese comercio para poder hacer una llamada, pues ese servicio también hay algunos que lo hacen, y por tanto pues hay que agradecerlo, porque insisto, y el comercio no es simplemente la venta, sino que hace barrio, hace tejido y hace vecindad.
0: Este fin de semana tiene lugar la mostrada de Cuina. Usted se refería como uno de los sectores productivos y económicos de la ciudad más potentes, justamente entre la restauración y la hostelería.
2: Sí, este fin de semana pues tenemos yo creo que uno de los platos fuertes, que es la muestra de Cuina, un evento que va a durar todo el día, que lo vamos a tener como cada año en la Plaza de la Montañeta, y donde todo el mundo pues está invitado a venir y a participar y a degustar los platos de Castelldefels. Además también se suma a muchos reconocimientos que hemos tenido recientemente. La semana pasada pues la revista Viajar pues reconocía Castelldefels como destino gastronómico nacional. También hemos tenido el arroz de Castelldefels, que es un plato que está teniendo muy buena salida y que también ha tenido ya diferentes reconocimientos, incluso en Fitur, como experiencia gastronómica, también fue reconocido. Y por tanto, pues bueno, son 500 restaurantes en nuestra ciudad que han apostado por la calidad, por dar un buen servicio, y es agradecer ese trabajo que hace y que sea también pues una forma también pues de generar riqueza y generar empleo en Castelldefels.
0: Ahora que estamos ya entrando en el mes de octubre, ¿cómo valora la temporada de playa de este año?
2: Bueno, todavía no tenemos todavía los datos cerrados, sobre todo también de ocupación hotelera, pero pinta que ha sido un verano muy intenso, un verano donde pues ha venido también mucha gente a Castelldefels, donde los vecinos también hemos vivido con mucha intensidad este verano. Ha habido eventos importantes, por ejemplo, como el Palm Market, que ha concentrado a muchísimos vecinos y también gente que venía de fuera a poder disfrutar. Las fiestas, tanto las del mar como la fiesta mayor, también fueron increíbles. Quiero poner en valor sobre todo también, además de todo lo que hace la Agrupación de Cultura Popular, pues también las peñas que hemos tenido como novedad este verano y que también ha hecho también, pues ha generado Caliú y que diferentes generaciones puedan compartir un mismo espacio, y eso es muy bonito, ¿no? Y por tanto, pues ha sido un verano intenso, dinámico, y ahora seguro que el otoño también nos depara muchísimas más cosas.
0: Entre ellas, la reanudación de algunas de las obras previstas en la ciudad y el comienzo de otras.
2: Bueno, la verdad es que las obras han parado poco en verano, lo justo. Algunas obras han parado 2 semanas porque evidentemente en pleno 15 de agosto es prácticamente muy complicado trabajar haciendo según qué trabajos en vía pública, y están en marcha muchas obras, ¿no? Tenemos, por ejemplo, la avenida Diagonal en el barrio de Montemayor, la 319, que se tiene que convertir en un eje mucho más amable, que se está haciendo una obra muy importante. Tenemos la calle Barcelona, que hay dos obras, el tramo que toca con Pitor, que aparte nos va a dotar de los espacios pluviales, de una bomba para intentar evitar las inundaciones, además de ordenar todo ese espacio, o el gran aparcamiento que va a ir justamente ya pasado el carrer Molino, también en la calle Barcelona, que nos va a dotar de 100 plazas nuevas de aparcamiento cerca del centro de la ciudad, con lo difícil que es el poder estacionar en Castelldefels, ¿no? Tenemos las obras también en el ámbito deportivo, que son importantes, como el cierre de la semicubierta de Can Roca, el nuevo pabellón de Can Binader, que también se está trabajando en ello, luego muchas obras menores, y la verdad es que tenemos también la obra del skate park, que también

0: la zona baja de Castelldefels con el parque del Garraf, y yo creo que es una gran apuesta decidida precisamente por el medio ambiente, por los refugios climáticos, por un Castelldefels más verde, y estamos trabajando en ello, ¿no? También otras obras, por ejemplo, se van a poner en marcha en breve, será la pasarela que conectará el nuevo skatepark con el puente de la Neblau. Por lo tanto, no solo estamos acercando esta instalación más hacia la Plaza Colón, sino que también todo el parking que vamos a recuperar en breve, cuando acaben algún día las obras de Adif, vamos a recuperar muchísimas plazas de aparcamiento, que entonces también será mucho más sencillo desde la zona de la Avenida Constitución poder acceder a esas plazas de aparcamiento sin tener que pasar por delante de la Neblau. Yo creo que eso recorta las distancias y acerca el aparcamiento también en una zona complicada, densamente habitada, como es el centro de la ciudad.
1: Pues hasta aquí nuestra conversación con usted. Le agradecemos muchísimo, señor Reyes, pues que haya contestado las preguntas que han formado la ciudadanía a las nuestras, y nos vemos aquí a unos días.
0: Nos vemos muy pronto. Muchísimas muy gracias. Pronto.
1: Gracias a usted. Buenos días. 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

0: El próximo 24 de octubre a las 7 de la tarde el Teatro Plaza acoge un gran concierto, no puedo calificarlo de otra forma, que reúne, atención, a David Peris, Curro García y a Camil Castellá, con una banda integrada además por Jordi Riera, Albert Ángela, Alex Albalá, Raúl Jiménez, Guillén Gómez y la colaboración de artistas como Ismael González y Xavi Molero. ¿Qué tal? Buenos días, David Peris, Curro García, Camil Castellá.
1: Buen día.
2: Buen día.
0: Aquí tengo el cartel en mis manos.
1: Una, ¡qué maravilla!
0: Una maravilla.
1: ¡Qué belleza! ¡Qué cosa, no!
0: Bueno, ¿per què heu decidit fer aquest concert amb aquesta gran banda més?
1: Curro García, es para ti la pregunta.
0: ¿Curro?
3: Bueno, nos hacía mucha ilusión tocar nuestros temas en nuestra ciudad, ¿no? Y bueno, ha habido la posibilidad de hacerlo en el teatro con la banda, con la que varios de los componentes con los que grabamos nuestros respectivos discos. Y, joder, qué mejor sitio que el Teatro de Castelldefels, que puedan venir los amigos, familia.
0: Yo tengo mi entrada ya hace mucho tiempo. Ya lo sabes.
3: Y ellos no sé qué motivaciones pueden tener.
1: Bueno, yo quería ir, tenía muchas ganas. Sí, soy David Peris.
0: Eso.
1: Yo quería ir hace tiempo al Teatro Plaza, no con ellos, pero es algo que me hacía ilusión. Si ha de ser así, pues que sea así, al final. Será un mal menor.
4: Jo crec que és un lloc molt guai perquè el teatre és espectacular, però que puguem tocar els nostres temes que no sempre els pots tocar. 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
1: No m'has cridat.
4: Vale? Però crec que és molt guai perquè a part fem temes propis i tindre l'oportunitat i tocar el poble i, no sé, és el Wembley de casa, no?, al final.
0: O sigui, en aquest concert tocareu estrictament temes propis o barrejareu també en alguna versió?
3: No. Todo temas propios. Sí que hay algunas colaboraciones, porque yo, por ejemplo, grabé un tema en el disco de Camil grabó un tema en mi disco, entonces esos temas los tocaremos. Pues con Peris también haremos algo y pues, sobre
1: bueno,
3: todo
1: pero,
3: también sí. La gracia es hacerlo con banda, ¿no? Que vamos con vientos, teclado y tal. Normalmente a veces los hemos hecho en acústico.
1: De alguna manera, si yo toco un tema de Curro García, soy David Peris yo. Si de alguna manera, si yo toco un tema de Curro García, estoy haciendo una versión, ¿eh? Eso también hay que tenerlo en cuenta.
4: Es verdad.
1: En ese momento, ¿no? Estoy haciendo una versión. Cuando Camil toca un tema de Curro, está haciendo una versión y cuando. Bueno, no sé si me entiende, ¿no?
0: Bueno, pues vamos a escuchar. Empiezas tú primero, Curro.
3: Empezaré yo, que sería que abriré el concierto del 24.
0: Sí, vamos allá.
3: Y voy a empezar con uno de mis temas
0: míticos, ¿eh? ¿No?
5: Una de mis pequeñas obras de arte.
1: Es un masterpiece.
3: No lo voy a hacer entera porque es muy larga. Voy a hacer un par de minutos.
0: Gracias.
3: Ya está, vale.
4: Tengo mi bar en cada ciudad.
3: Joder, macho, perdón.

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1: Molt bé, doncs aquest és un aperitiu del que oferirà Camil Castellà en aquest concert, i ara escoltarem el David Peris. Curro, ¿y en qué va a consistir mientras David se prepara la colaboración de Ismael González y Xavi Molero?
2: Bueno, Xavi Molero tocará. Pues es que, porque Ismael estamos pendientes de una. De momento viene, pero podría. Entonces estamos pendientes de que pueda venir o no. Si viene, haremos un tema que grabé con él hace unos años, se llama Todo Saldrá Bien. Que primero lo grabé para mí, digamos, pero justo nos estamos empezando a conocer. Estamos empezando a conocer, entonces se me ocurrió invitarle y lo grabamos y la verdad es que quedó bastante chulo. Y Xavi Molero tocará o bien la mandolina en la canción que acabo de tocar, la canción del borracho, o la acústica en Todo Saldrá Bien, en caso de que... Xavi Molero es un guitarrista de Gabá que toca mucho conmigo y, bueno, es bastante de siempre de la zona.
1: David, ¿tú también has hecho discos?
3: Sí, he hecho tres. He hecho tres, todos con diferentes nombres, porque no me acabo de encontrar. Y entonces hice... El primero ni... El primero no lo tengo ni yo, el primero se llamaba, el grupo se llamaba Missy Fu, y luego decidí cambiarle el nombre porque tuvimos una movida con una discográfica en la que estábamos, de cuyo nombre no quiero acordarme, y luego el segundo lo hice con el nombre de Mr. C, lo grabé en Hospitalet con Raúl Arias de Viladecans, y el tercero pues ya con el nombre de David Peris, porque ya vi que tenía que hacerlo así, ¿no? Que no necesitaba ayuda de nadie.
1: Vale. Que tú ya, te bastabas
3: porque
1: a ti
3: me
1: mismo.
3: Porque me va genial así. Entonces, el último disco sí es David Peris. Bajo el nombre de David Peris.
1: Bueno, pues, ¿qué podemos escuchar ahora, David?
3: Pues vamos a escuchar un tema que se titula Estate Quieta.
1: Estate Quieta.
3: Y a ver si me acuerdo.
2: Para que grabé ya el vídeo, ¿sabes?
3: Lo he ensayado la friolera de una vez esta mañana. Luego me he tomado un carajillo, a ver cómo queda. Vamos con él, venga.

0: Yo sí que lo he hecho entero, ¿eh? No como Curro García, que es un tacaño, hombre.
1: Oye, lo que...
0: Es una tirita que me he dejado la púa antes de
1: cling.
0: Y me he hecho daño, perdón.
1: Y lo vamos a fastidiar para el concierto, se va a lesionar, madre mía. Oye, lo que sí está claro es que va a ser un concierto muy diverso, con un registro muy distinto que tenéis los tres. Los que nos estáis escuchando, los habéis visto a ellos en solitario muchas veces, en eventos distintos o también juntos, ¿no, Curro? Que eso lo soléis hacer.
2: Sí, tocamos juntos, pero normalmente, lo que decíamos antes, normalmente lo que hacemos son versiones. Yo con David toco mucho, de hecho... soy el que sostiene su carrera actualmente.
1: Toma ya.
2: Pero con Camil hemos tocado menos veces. Sí que es verdad que todos tenemos mucho trabajo, entonces ahora en verano es imposible coincidir. Pero en invierno sí que hacemos con él muchas cosas, pero con él menos me hace especial ilusión. Estará, y sí, lo, el concierto va a estar muy bien, pero sobre todo la fiesta después creo que puede ser épica.
0: He pensado ir después ya solo.
1: ¿Sí? Bueno. En el after, ¿no?
3: No, ahora invitamos a todo el pueblo a que venga y a disfrutar, que la fórmula de la radio está muy bien, pero la música en directo y más cercana creo que está mejor, ¿no? 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
4: Del talento local.
1: También.
4: Talento local. Y del vuestro también.
1: ¿Dónde se pueden adquirir las entradas?
2: En Entrápolis, que hay un enlace en Entrápolis, me imagino que si entras en Entrápolis o buscas 24 de octubre Teatro Plaza de Castelldefels, nosotros iremos publicando en Instagram, que bueno, es David Peris oficial, Keith Elvis, no sé qué, que tienes un nombre más raro que...
4: Bueno, son mis dioses, Keith Richards y Elvis, les debo la vida.
2: Y en el mío iréis viendo un enlace donde podréis conseguir las entradas, pero rápido que se agotan.
1: Por favor, y que estamos a pocos días, ¿eh? Pues nada, 24 de octubre a las 7 de la tarde, una hora que está muy bien para hacer, pues no querer más cosas, ¿no?
2: Claro.
1: En el Teatro Plaza, gran concierto, David Peris, Curro García, Camil Castellà, con la banda de Jordi Riera, Albert Ángela, Alex Albalar, Raúl Jiménez, Guillén Gómez, y la colaboración de nuestro querido también Ismael González, esperemos que llegue, esperemos que esté, y de Xavi Molero. Oye, muchas gracias. Ahí estaremos.
2: Gracias a ti.
4: A vosotros, por supuesto.
1: Que lo rompáis en el Teatro Plaza el próximo 24 de octubre, sábado. Un día muy bueno también para salir.
2: Sí,
3: tal cual.
2: Para salir.
4: ¿A qué hora es? No hemos dicho la hora de
2: la 7 de la tarde.
1: A las 7.
4: A las 7 de la tarde, bueno. Pues, perfecto, es que es perfecto. Sale, claro. Vas al concierto, luego vas a cenar, luego te vas de fiesta.
1: Y ya está.
4: Yo no veo ningún pero.
1: Un sábado redondo.
2: ¿Tú tienes ganas de ir?
4: Bueno, y todo. Oye, y también hay todo un grupito de gente, ¿no? Que siempre nos está echando en cara lo de hacer covers, ¿no?
2: Sí, sí.
4: Y hacer versiones. Que hay que hacer.
2: Ahora
4: los quiero ver ahí.
2: Pasaremos lista, pasaremos lista.
4: Ahora los quiero ver ahí.
3: Si no están, nos pasaremos lista, nos acordaremos. Sí, sí.
1: Oye, que os vaya muy bien y gracias por venir.
2: Muchas gracias, Ana.
1: Hasta luego.
3: Gracias.

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0: 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Hace unos días hablábamos de la Escuela Municipal de Danza, de la nueva programación, porque acaba de comenzar el curso 2026-2027, y nos queda pendiente hablar de un tema muy importante, muy interesante, innovador también, que une la Escuela Municipal de Danza con la Asociación ISTEA. Por eso están con nosotros Miriam Martínez, directora de la Escuela Municipal de Danza, y Pilar García, presidenta de ISTEA, esta asociación que trabaja pues para integrar el trastorno del autismo. ¿Qué tal? ¿Cómo estamos?
1: Bien, buenas tardes, buenas tardes.
2: Buenas tardes, Ana, gracias por invitarnos una vez más.
0: Gracias por venir. Pues Miriam, explícanos en qué consiste esta iniciativa que ha posibilitado esta alianza.
1: Pues mira, la verdad es que yo estoy muy emocionada y me parece que Pilar y su gente también, porque ya llevamos tiempo detrás de esto, ya tenemos algún alumno con TEA en la escuela, pero en el marco de Viudanza ya hubo una jornada de danza y TEA, tuvo lugar con la asociación ISTEA también, y ahí pudimos comprobar cómo era de satisfactorio el trabajo de la danza en los grupos TEA. Bueno, que nosotras ya lo sabemos, ya ves que somos muy militantes, pero bueno, fue una manera más de comprobarlo. Y esto nos empujó, nos dio impulso, nos emocionó, nos vinimos arriba, nos empujó a ponernos ahí en marcha, pico pala, para conseguir tener dos grupos específicos de danza y TEA en la escuela. Uh-huh. Y entonces, claro, eso no era posible sin la colaboración de ISTEA, que además, de hecho, pues ya tienen otra iniciativa con el ayuntamiento que supongo que estaréis al tanto.
0: Deportiva en este caso, ¿no?
2: Sí, este caso es deportiva. Mm. Bueno, este año estamos implantando muchas actividades nuevas junto con el ayuntamiento. En la NITESPOS, que también nos dieron un reconocimiento por la creación de la fundación con el fútbol adaptado inclusivo. También hubo sinergias con otros equipos de la ciudad para que también impulsemos en otros temas deportivos también la misma escuela que se ha impulsado en la escuela de fútbol.
0: En este caso, la danza, ¿qué puede beneficiar a las personas afectadas por el trastorno del espectro autista?
2: Al final, la danza es una forma de desinhibirse, de ser ellos mismos, de que nadie les juzgue a través del movimiento. Al final, ellos son chicos y chicas que no saben expresar sus emociones, y a través de la danza y del baile ellos se van a poder expresar cómo se sienten, si están contentos, si están felices, si están tristes o están preocupados. Al final, a través de esos movimientos y con las profesionales que tenemos dentro de la escuela, se va a poder desarrollar una actividad que va a ser súper satisfactoria, donde ellos se van a encontrar súper motivados y valorados, porque al final van a poder hacer lo que ellos quieran dentro de unos límites. Entonces, ellos van a ser felices, sin que nadie les juzgue, nadie les califique, ni les mire de manera diferente.
0: Es muy interesante. ¿Cómo se articulan esas clases, Miriam? Aquí no estamos hablando ni de danza contemporánea, ni de flamenco, ni de jazz o hip hop.
1: No, estamos hablando de movimientos básicos, pues en el tono de iniciación a la danza o danza creativa, que es una manera de moverse un poco más libre. Igualmente, incluso a través de eso también se aprende. Todo ese tipo de expresión emocional de la que está hablando Pilar, la tienes que hacer con el cuerpo, y al final lo que pones en marcha es tu cuerpo. De una manera o de otra aprenderás a doblar, a flexionar, a expresar un salto, la alegría con un salto, o que te sientes libre con un arabesque, que es una posición muy bonita de danza, y poquito a poco yo creo que se va a ir ensamblando todo. Y más porque, como ha comentado Pilar, pues son grupos que hemos preparado exprofeso, y entonces tendremos tres profesoras dentro del aula para atender bien todas las necesidades de los grupos.
0: ¿Son alumnos de todas las edades, Pilar? ¿Cómo habéis hecho esa distribución?
2: Al final hemos hecho una difusión con las 190 familias que tenemos. Tenemos el grupo de los martes, está completo. El grupo de los viernes, nos queda todavía alguna plaza por rellenar, pero son niños de todas las edades. Desde, me parece que
1: a
2: el más
1: de 8,
2: pequeño,
1: ¿no?,
2: tiene 8, y el más mayor va a hacer 16. Al final es una edad muy amplia entre ellos. Pero lo importante es que a nivel neurológico, más o menos, están a la misma edad también, que eso es muy importante. Sabéis que el autismo tiene diversos grados y cada uno está en un grado, ¿vale? Aunque su edad indique otro diferente, ¿vale? Entonces va a ser un grupo homogéneo, también entre ellos tienen relación, entonces va a ser muy bonito porque se van a ayudar los unos a los otros.
1: Claro, también supongo que habrán coincidido en otro tipo de actividades que promocione ISTEA y es normal que se conozcan muchas veces entre ellos. De hecho, cuando hicimos esta jornada en el Biodanza, pues se iban encontrando y se daban alegría unos a otros. Y de hecho, familias que pensaban que iban a tener que intervenir más dentro del aula, pues al final no fue necesario. Los niños y las niñas se fueron adaptando muy bien a la dinámica de la clase de danza. Y entonces, claro, esto es lo que nos impulsó también a...
0: Ya lo viste muy claro, ¿no?
1: Sí, sí, ya sabes que yo milito la danza para todo. Pero claro, esto ya fue, ¿no?, el punto clave de decir, hay que despegar con esto, claro. Y más teniendo una asociación como ISTEA, que si no te ves muy solo para hacerlo. Pero así pues hacemos piña y con toda su experiencia y la nuestra, yo creo que pueden salir cosas muy interesantes.
0: Fíjate que comentabas, Pilar, más de 100 familias a las que habéis hecho difusión de esta actividad.
2: Sí, no, al final nosotros tenemos que compartir todas las actividades que hay disponibles. El abanico que vamos teniendo cada vez se va ampliando más. Estamos hablando que hace unos años teníamos una o dos actividades, cada vez nuestro abanico es más grande y estamos viendo que nuestro trabajo al final tiene un fruto y que es un fruto muy bonito, que a todas las familias, que cada niño pueda tener una actividad en la que pueda encajar, se pueda sentir feliz y pueda disfrutar de la compañía de niños iguales. Al final eso es lo bonito, y ver esa felicidad y cómo la familia te viene y te agradece el esfuerzo y el trabajo es lo que hace seguir luchando y seguir picando piedra para que haya más actividades y haya más cosas para ellos.
1: Bueno, y que tengan una permanencia en el tiempo, ¿no? Que sean actividades a largo plazo, que no son cosas puntuales, son cosas cuya intención, o sea, nuestra intención es que perduren y que se prospere. Entonces, aunque haya algún grupo ya lleno y esté el otro casi a punto, pues animamos a las familias a que vengan, nos den los datos, se apunten, porque en el momento se pueda, pues se ampliaría, ¿no?, el horario dedicado a estas actividades.
0: Y qué muy interesante eso que decías, que no es una cuestión puntual, sino que lo interesante es que esté en todo el curso lectivo.
1: Claro, claro, claro, ¿no? Claro. La intención es que, como todos los otros grupos de la escuela, estén todo el tiempo lectivo de todo el curso, y a final de curso pues ya veremos, a lo mejor tenemos alguna sorpresa también en cuanto a participación en las actividades propias de la escuela. Cosa que estaría muy bien, porque es una manera también de que el resto de la comunidad de la escuela se haga consciente de esta neurodiversidad y de este colectivo de personas que también disfrutan de la danza. Y entonces yo creo que es beneficioso tanto para unos como para otros y para los adultos, por supuesto.
2: Al final ellos tienen que encajar dentro de la sociedad.
1: Eso es. O
2: no, o al revés, o nosotros tenemos que encajar en su mundo, que al final su mundo es mucho más bonito que el nuestro. Entonces también, si tú integras a un niño dentro de un grupo, al final se va a fomentar la participación entre ellos y se va a aportar esa calidad de habilidades sociales que a ellos muchas veces les faltan. ¿Por qué? Porque entre ellos cuidarán, lo protegerán y harán que él se pueda sentir o ella se pueda sentir querida dentro de un grupo ya creado.
0: Muy bien, sí. Pues, ¿alguna actividad más que tenés entre manos, Pilar, ya que tenemos aquí hoy?
2: No, de momento no puedo desvelar. No puedo desvelar. Cuando pueda desvelar, iremos desvelando.
1: Pilar siempre está ideando algo y además no solo lo idea, sino que se arremanga y se pone a llevarlo adelante por encima de muchas cosas, y eso está muy bien. y por eso uno se anima también a claro, tirar para adelante. Sí.
0: Claro que sí. Pues muchísimas gracias, Miriam Martínez, directora de la Escuela Municipal de Danza, Pilar García, presidenta de ISTEA, esta entidad pues que suma esfuerzos y hace todas estas actividades, estos esfuerzos con las personas que tienen este trastorno del espectro autista. Muchísimas gracias y éxito en esta nueva iniciativa.
1: Pues muchas gracias a vosotros por haceros eco de la actividad de la Escuela Municipal de Danza.
2: Yo quiero, Ana, agradecerte nuevamente el que nos permitas dar visibilidad y sobre todo a Miriam, cómo ha peleado, cómo ha buscado, cómo ha llamado, cómo ha movido, cómo ha gestionado el que ViuDanza pueda cobrar luz el día 2 de octubre en la Escuela Municipal de Danza en la primera sesión. Yo simplemente ahí puedo estamos. Dar las gracias.
1: Yo también. Digo lo mismo. Ahí estamos a por todas. Mira, voy a aprovechar, Ana, la ¿sí? coyuntura, si me permites un momento, para lanzar una invitación a que la gente venga a probar un grupo que se llama Movimiento Expressiu, que va dedicado a gente adulta que no haya bailado nunca, no es necesario, y que también quiera encontrar en ese vehículo de movimiento una manera de expresar y de dar salida a sus emociones. Es un grupo que es de por la mañana, que ya lo hemos hecho alguna vez en las Jornadas de Vida Sana de la biblioteca, y como gustó tanto, pues queremos también sacarlo adelante. O sea que ya sabes que siempre estamos en algo.
0: Ideando también
1: cosas. No se nos olvida a nadie.
0: Muy bien, muy bien.
1: También empieza el día 1. Uh-huh. Esto, o sea que ahora a partir de octubre, pues actividades nuevas.
0: Pues ya lo saben las personas que no hayan bailado nunca, pero que les gustaría, porque es un gozo, un disfrute, desde luego, bailar cualquier estilo, mover el cuerpo, que tienen esta nueva posibilidad ahora de la Escuela Municipal de Danza. Gracias de nuevo a las dos. Que vaya muy bien.
1: Muchas gracias. Gracias. Buenas tardes.
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0: El próximo 12 de octubre se conmemora el Día del Pilar y por eso la Casa de Aragón de Castelldefels, Gavà y Viladecans hace un recorrido por esos tres municipios con una serie de actividades. Para hablarnos de ella, con nosotros está Juan Ávila, que es secretario de la Junta Directiva de la Casa de Aragón de Castelldefels, Gavà y Viladecans. Buenos días.
1: Buenos días. Señor
0: Ávila. Bueno, las actividades comienzan el sábado 3 de octubre y lo hacen en Gavà.
1: En Gavà.
0: ¿En qué consistirá?
1: Bueno, es un almuerzo de amigos que ya desde hace años, primero lo hacíamos allí en la casa y luego unos cuantos amigos empezamos a reunirnos y se han ido incorporando y bueno, organizamos, es un desayuno fuerte, digamos, desayuno-comida. Y así te ves entre amigos.
0: Después se celebra un campeonato de guiñote rápido y de parchís y remigio. El parchís y el remigio sé lo que es, pero ¿qué es el guiñote?
1: El guiñote es un juego muy parecido al tute, solo que se invierte en algunos valores, la sota con el caballo, se invierte el valor y un par de cosas no pueden haber, señas, cosa que en el tute sí que pueden haber, pues, pero es muy parecido. Se cantan las 40, las 20, igual que... Y se juega siempre por parejas.
0: El viernes de octubre, el viernes 9 de octubre, el programa recala en Castelldefels.
1: Correcto.
0: ¿Cuál es la actividad que se va a llevar a cabo aquí?
1: Pues un macrofestival de jotas, prácticamente idéntico al del Día del Pilar, y que, puestos en contacto hace un par de años con el ayuntamiento, decidimos hacerlo antes de las fiestas con el fin de abarcar más público. De hecho, es que anteriormente lo habíamos hecho cuando hacíamos Nietzsche a la plaza, también lo habíamos actuado, pero se dejó de hacer con pandemia y con distintas cosas. Y ahora lo hemos recuperado ya el año pasado, y la verdad es que fue un éxito. El año pasado faltaron sillas, faltaron de todo, o sea, pero muy bien, la verdad es que muy bien, muy contentos de cómo acabó y esperamos que este año sea aún mejor.
0: Es un festival en el que se canta y en el que se baila.
1: Exacto, sí, sí. Se alterna normalmente canto con baile y salen pues una serie de cantadores a cantar, que es lo que se le llama jotas de estilo, que es la jota cantada, y en la que no interviene el baile. Y luego sale el baile, que junto con la rondalla y el canto hacen las diferentes danzas y vienen a ser 5 o 6 danzas lo que llegan a hacer, incluido una de los niños, que siempre hace mucha gracia traer a los pequeñajos de 4 y 5 años.
0: Eso será a las 7:30 en la plaza iglesia de nuestro municipio, el viernes 9 de octubre. Después ya están las conmemoraciones el mismo día, el mismo 12 de octubre, que ahí tiene lugar en Gavà, en este caso, ¿no?
1: Sí. El día 12 de octubre, por la mañana, se sale en ronda con la Virgen debidamente adornada, con flores y tal, y se sale en ronda o procesión o como le queramos decir, es una ronda, en Aragón es una ronda, por las calles de Gavà hasta llegar a la iglesia parroquial, y en la iglesia parroquial se hace una misa aragonesa, o sea que es una misa como cualquier otra, pero que todos los rezos de la misa se hacen cantando con música de jota. ¿De acuerdo? Y después de ahí nos trasladamos, que está muy cerca, al Espai Maragall, y es donde hacemos el festival final del Pilar.
0: Muy bien, hay una paella popular, luego ya el domingo 18 de octubre, también en Gavà.
1: Sí, sí, la hacíamos, esa paella se empezó a hacer y durante muchos años la hicimos en el castillo de Castelldefels, el castell, pero... nos advirtieron que había pasado a manos medio privadas y que era más complicado para tener el acceso, porque era un acceso libre a la paella. Entonces, llegó, como todo, llegó la pandemia y a partir de ahí se empezaron a buscar alternativas y al cabo del 22 o el 23 surgió la posibilidad de hacerlo en una plaza que hay en Gavà, al final de la Rambla, y bueno, allí lo hacemos.
0: Además de esto, además de estas actividades, tienen previsto una excursión a Teruel con visita a la ciudad y pueblos de la zona.
1: Sí, eso sería, en principio estaba previsto en unas fechas, pero al final hemos tenido que pasar al 7 y 8 de noviembre, Por temas de alojamiento, no teníamos posibilidad de alojamiento, y entonces una excursión que en sí el motivo es visitar Teruel y visitar el observatorio astronómico de Javalambre, que es el de los más importantes de Europa. Entonces conocemos al director y a través de este señor pues iremos a visitarlo, y luego nos alojaremos en Teruel y visitaremos Teruel como de humana, que es de un catalán, ¿no? Pues con un guía que nos explique bien todo y tal, porque mucha gente, unos han ido y otros no, pero los que han ido a Teruel lo hacen un poco por su cuenta y no llegan a conocer de verdad la historia, y es la típica capital pequeñita, pero muy bonita. Yo lo he visitado un par de ocasiones y es muy bonita la ciudad.
0: Además de estas actividades, ustedes colaboran con otras casas de Aragón, con la del Prat, con el Centro Aragonés de Sarriá y el Centro Aragonés de Badalona esos días.
1: Sí, de hecho tenemos concretamente la profesora de Jotas, es conjunta de Gavà y de Sarriá. Luego el Prat tiene otro profesor, pero a la hora de hacer los festivales, como cada vez somos menos o son menos las personas que hay para bailar o cantar, pues ayudamos a los del Prat, a los de Sarriá y viceversa, y Badalona. O sea, son las cuatro con las cuales tenemos más relación, porque en alguna ocasión hemos compartido algún profesor, compartimos a veces si ellos contratan el jotero para el Día del Pilar o una jotera que viene de Aragón, pues ya que viene yo te pago tanto y que también venga a nuestra casa, o sea, hay buena relación con todas las casas próximas.
0: Muy bien, pues por lo que respecta a Castelldefels, se recordamos que la festividad del Pilar se celebrará aquí el próximo 9 de octubre con ese recuperado Festival de Jotas Aragonesas a partir de las 7:30 en la Plaza de la Iglesia con cante de jotas y, por supuesto, también el baile.
1: Esperamos que venga, como mínimo, las personas que vinieron ayer. Siempre hemos sido muy bien recibidos en el Ayuntamiento de lo que es en el municipio de Castelldefels, tanto por las diferentes corporaciones que ha habido, como por el público, que parece que no, pero como te he dicho antes, la plaza se llena, o sea, el año pasado faltaban sillas, o sea, es que no había forma humana de encontrar más sillas porque nos sobrepasó ya. De hecho, este año está previsto poner más, por lo mismo.
0: Muchas personas aragonesas viviendo en Castelldefels o personas que disfrutan con la cultura aragonesa también, en este caso sí, con su música y su baile.
1: Hay que contar que en los años de la emigración grande, la fábrica Roca arrastró muchísima gente aquí, tanto obreros como ingenieros, como de todo tipo. Entonces, sobre todo estos tres municipios, por eso la casa es de los tres pueblos, porque esos tres municipios están muy, muy habitados, o sea, mucha gente que habita proveniente de Aragón.
0: Muy bien, pues a disfrutar de esta fiesta y de la conmemoración del Día del Pilar con el Festival de Jotas Aragonesas el 9 de octubre a las 7:30 en la Plaza de la Iglesia. Muchísimas gracias, Juan Avila, secretario de la Casa de Aragón de Gavà Viladecans y Castelldefels.
1: Gracias a vosotros por vuestra atención.
0: Buenos días.

0: 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Hablemos ahora de un escritor y vecino de Castelldefels, que además es psicólogo clínico, es Antonio Soto, y acaba de publicar Sal del laberinto. Y ahora no es laberinto, es laberinto, y explicaremos por qué la hace final. No es su primer libro, pero es el primero que ha publicado una editorial. ¿Qué tal, Antonio? ¿Cómo estamos?
1: Muy bien, encantado de pasar aquí un rato aquí en esta maravillosa tarde contigo.
0: Muchas gracias. Oye, explícanos, siempre has estado interesado en escribir, además de tu vertiente profesional como psicólogo, y siempre han sido libros relativos a tu profesión.
1: Exactamente. Desde hace ya unos cuantos años, pues he estado autopublicando a través de Amazon, que es una que nos permite esa opción, hasta que hace bien poquito una editorial, bueno, Vergara, que es del grupo Penguin, se interesó por el último libro que ha publicado, que es Sal del laberinto, y lo hemos publicado bajo su sello. Y ahora estamos yo muy contento de que está funcionando muy bien, no solo pues porque por el orgullo de que uno le publique un libro, sino porque es un libro que trata sobre un tema y que creo que es interesante, que aporta mucha luz a un tema tan a veces sombrío como es el trastorno obsesivo compulsivo, que mucha gente es que no sabe ni lo que es, ¿no? Hostia, eso del TOC me suena muy lejano, ¿no? Y a través de este libro pues pueden ver, primero, que no es una cosa que sí, que es un trastorno y es grave y es muy molesto, pero que también hay mucha cotidianidad en ella y sobre todo que hay tratamiento, ¿no? Que podemos hacer cosas, ¿no? Que hay la posibilidad más que factible de recuperarnos y recuperar una buena vida, que es algo que muchas veces tanto pacientes como población general olvidan, ¿no? Bajo la etiqueta de ostras, esto es algo crónico, qué molesto. No. Ah, podemos hacer mucho. Perdona, Ana, que yo tengo tendencia a no.
0: Oye, luego hablaremos de cuestiones relacionadas con la psicología, porque ahora todo el mundo parece que es psicólogo, todo el mundo habla de trastornos, en el caso ahora hablaremos más ampliamente de él, trastorno obsesivo compulsivo, de apegos evitativos, de personas neurodivergentes. ¿Esto, vamos a ver, beneficia o perjudica el tratamiento de las personas que están sufriendo estas patologías? ¿O no son patologías o nos enredamos más en conceptos psicológicos que lo que es necesario?
1: Pues como todo, tiene su vertiente positiva, pero a la vez negativa. Pocas cosas hay en esta vida que sean o solo buenas o solo malas, ¿no? Y a veces esta mainstreamificación de los términos psicológicos, ¿no? Ahora todo el mundo tiene ansiedad, ahora todo el mundo tiene depresión, ahora esto me da TOC. Oye, pues de alguna forma, punto positivo, nos ayuda a visualizar y a entender y quizá eso hace que mucha más gente se interese, pero por otro lado, también oculta, oculta al que realmente lo está pasando mal. En esta etiqueta de jaja, tengo ansiedad, jeje, mira, me da todo que hacer esto, pues eso normalmente me gusta decir que le sienta como una patada allá abajo al que realmente lo está pasando mal. Entonces, ¿podemos ver puntos positivos? Por supuesto que sí, y eso está muy bien también, que se pueda hablar y podamos conocer y quitar tabús, pero a la vez también cuidado con el hecho de caer, ¿no? en el simplificar mucho o ridiculizar incluso en algunas ocasiones, ¿no? Entonces, no, ahí estamos en un terreno escurridizo, ¿no? Que blancos y negros, ¿no? Por decirlo de esta manera.
0: Pero yo también iría en dirección contraria, como te decía, es que hay una excesiva clasificación de comportamientos, en este caso, lo que decía el comportamiento evitativo, el apego, las personas neurodivergentes. El otro día sentí un término nuevo, limi algo. Sí. Entonces, claro, es una excesiva quizá clasificación de los estados de ánimo, los estados conductuales, que no sé si eso perjudica más que ayuda, porque tiende a que las personas se cuelguen esa etiqueta.
1: Yo creo que, y estoy muy en tu línea, de que nos pasamos catalogando cosas. Sé que es verdad que los seres humanos nos gusta ordenar y poner las cosas, cada cosita con su nombre, pero a veces nos pasamos, ¿no? Y llegamos incluso a etiquetar como cosas, como comportamientos que no dejan de ser comportamientos normales, como ya con etiquetas y cosas que a veces puede parecer que incluso estamos aquí diagnosticándolo absolutamente todo. Y en ese sentido estoy muy en tu línea de que quizá nos pasamos poniendo etiquetas, ¿no?
0: Claro, porque esa etiqueta neurodivergente, que imagino que cuando estudiabas no existía este concepto, ¿o sí? ¿Qué quiere decir?
1: Pues efectivamente, cuando estudiaba esto no existía. Y ahora se ha puesto muy de moda, ¿no? Y nos, pues, viene a hablarnos. Yo tampoco soy muy experto en el tema, porque realmente, pues esto es un concepto que dentro de lo que es la psicología clínica no tiene una cabida. Es más un concepto más popular, ¿no? Y que sí que está ahora desarrollándose y creciendo mucho. Pero bueno, viene a hablarnos de esos presuntos cerebros diferentes, ¿no? Y que por lo tanto, el cerebro, mi cerebro es diferente, ya me comporto, es como el seguido, ¿no? Pienso, siento y actúo de manera diferente. Pero bueno, también es una etiqueta que aún está un poquito con. Quizá no tiene todo el respaldo científico que nos gustaría, ¿no? Y bueno, ya el tiempo la iré poniendo en su sitio, ¿no?
0: Claro, porque aquí entrarían a lo mejor muchos trastornos desde diferentes estados del autismo, por ejemplo, hasta otras actitudes o otras sensaciones, otros tipos de comportamiento que en este caso sí los analiza más la psicología. Pero como que se está frivolizando también mucho, como que en este caso en las, perdón, las relaciones humanas se están poniendo como muchas barreras. Porque si yo soy ansioso o soy dependiente o soy tengo apego o no lo tengo porque no quiero tener pareja, sobre todo en ese sentido de las relaciones, ¿no?
1: Y hemos de entender también que dentro de cada rama de la psicología existe una jerga propia. Pues si yo practico una psicología más humanista, pues tengo o más gestáltica, que son un poco los psicólogos más así un poquito más transgresores, que no están tan por la línea de los tratamientos más científicos, que no son ni mejores ni peores, son diferentes y son sin tanta evidencia. Pues estos tienden a usar una jerga un poco diferente. Y luego estamos los que hacemos psicología más basada en evidencia, más cognitivo-conductual, que usamos otra jerga. Y luego está otro que usa otra. Entonces aquí. Y luego están las redes sociales en las que podemos escuchar de todo y por todos lados. Y se van solapando y solapando y solapando. Es que apego evitativo, es que yo tengo ansiedad, pero entonces tengo ansiedad o tengo apego evitativo. Oye, pues igual estamos hablando de conceptos parecidos, pero desde enfoques diferentes. ¿Y qué hacemos? Pues vamos liando, vamos generando ruido mental, ¿no?
0: Y eso no creo que sea positivo, ¿no? Para las relaciones sanas entre las personas.
1: Yo creo que no. Y de hecho, en mi libro hablo de ello, de la importancia de tomar distancia también, ¿no? De saber decir hasta aquí, porque más no es mejor siempre, y de hecho, más es peor en muchas ocasiones. Por lo tanto, saber decir stop, coger un poco de distancia, va a reducir mucho el ruido mental, ¿no? De hecho, es algo que estamos viendo ahora, como cada vez más gente

0: las luces, o caminar por la calle y dar un paso para atrás. Y sí, eso puede ser un trastorno obsesivo compulsivo, pero hemos de entender que hay un trasfondo mucho más amplio. Cuando hablamos de TOC, hablamos de pensamientos o sensaciones recurrentes e involuntarias que generan un malestar muy fuerte y la imperiosa necesidad de calmar el malestar que eso provoca, que es lo que llamamos las compulsiones. Por decirlo así, haciendo un ejemplo, pues a ver si a mí ahora me da por ponerme a pegar gritos aquí delante de este micrófono. Uy, no, no, yo no debería hacer eso, tengo que andarme con mucho cuidado y empiezo a protegerme. Hay una intrusión, un pensamiento intruso, una idea que me molesta, aparece el malestar e intento calmarlo. Ese es el ciclo del trastorno obsesivo compulsivo. Y como podemos ver, pues va mucho más allá del simple acto de lavarse las manos o algo parecido. Y esto seguro que resuena en muchas cabezas de muchas personas. Oye, a mí esto en algún momento me ha podido pasar. No, eso no quiere decir que tengamos TOC, pero nos acerca al concepto, ¿no? Es decir, oye, pues por aquí van los tiros. Cuando yo empiezo a protegerme demasiado, ¿qué pasa? Cuando intento controlar esos pensamientos, lo que ocurre es que eso es como gasolina en el fuego. Esos pensamientos muchas veces van a más, por lo que generan más malestar, por lo que generan más necesidad de protegerme. Y entro cada vez más en ese bucle y en ese bucle y al final acabamos en ese laberinto.
1: Pero tú de ese laberinto dices que se pueden salir.
0: Durante muchos años, y de hecho yo creo que en el imaginario popular aún queda, existe esa idea de que, uy, esto del TOC, esto es esa gente rara, esto es pato la vida, uy, no, eso para el psiquiátrico. Y no, no es verdad. Eso es un mito de la psicología. Así que durante mucho tiempo no ha existido un tratamiento para este trastorno. Pero no porque no existiera, es porque no lo habíamos encontrado. A partir de los años 70 ya se empiezan a hacer investigaciones que apuntan en la dirección adecuada. Y sobre todo están cristalizando ahora. Sí, me preguntará, ¿la psicología va lenta? Vale, sí. Ya hace tiempo que este tratamiento. Lo que pasa es que no ha conseguido llegar a oídos de lo popular, ¿no? De la calle, ¿no? Y se ha quedado, sin embargo, se ha quedado esa idea del pleistoceno, ¿no? De que esto es crónico, de que es para toda la vida y que, ay, Dios mío, cuando me dan la etiqueta casi que me han puesto una sentencia de muerte. No, no es así. Hay un tratamiento, se pueden hacer muchas cosas y, bueno, de eso va el libro. Si me preguntas, oye, ¿y qué hay que hacer? Que imagino que es lo que todo el mundo pues querrá saber, ¿no? ¿Y qué se hace? Pues no deja de ser esa vieja idea y confiable de que los miedos hay que enfrentarlos. Pues esas, si a mí me viene un pensamiento de a ver si me voy a tirar a las vías del tren, y perdón por decir estas cosas, sí, ¿no? Que dices, ostras, joder, la conducta lógica a veces es, uy, pues aléjate de ellas, quédate bien lejos. Uh-huh. Pero ¿qué hemos dicho? Cuando cogemos distancia, cuando nos protegemos, el pensamiento gana fuerza. Menos mal que me he protegido porque si no lo hubiera hecho. Lo que vamos a hacer es demostrarnos que eso no es verdad. Lo que sabemos es que los pensamientos más raros del mundo los tienen las personas más normales del mundo. Y no hace falta protegernos. ¿Qué vamos a enseñar a la gente que se protege demasiado? Que puede, poco a poco, ir dejando ese camino y exponiéndose un poco más.
1: Es como si fuera un entrenamiento, ¿no?
0: Exactamente.
1: No podemos evitar que llegue el pensamiento, hay que verlo desde la distancia, verlo y luego dejarlo pasar.
0: Ana, lo has dicho como si fueras experta en psicología de toda la vida. Muy buena definición.
1: Muy bien. ¿Qué más explicas al del laberinto para ayudarnos a entender a las personas que en algún momento o habitualmente tienen este trastorno?
0: Pues una cosa muy importante es que eso que llamamos compulsiones no solo se hacen fuera de nuestra cabeza. Lo que decimos, lavándome las manos o apagando, es que si no apago el enchufe 4 veces, pensando en algo bonito, me va a pasar algo malo. No, muchas veces esas compulsiones, esos actos de protección, están dentro de nuestra cabeza. Por ejemplo, repetirme una frase bonita, ¿no? Si a mí me viene un pensamiento feo, uy, no, no, por Dios, es que acabo de pensar, a ver si a mí he pensado en cáncer y en mi madre. Uy, uy, qué cosa, yo con eso no me puedo quedar en la cabeza. Pues voy a pensar en vida, en salud, y me tengo que repetir eso. Pues eso también son compulsiones mentales, no se ven desde fuera, nadie puede verlas, pero las estamos haciendo y las estamos haciendo sobre todo con la imperiosa necesidad de calmarnos, que es lo que define y clarifica que eso es una compulsión y que tenemos que tenerlo súper claro. No podemos romper ese círculo vicioso, no podemos salir de ese laberinto si no paramos de hacer compulsiones. Hay que arriesgarse, hay que atreverse a no hacerlas.
1: Como siempre, y esto enlaza con lo que decía al principio, evitar

0: Seguir consejos en ese sentido en internet y consultar a las fuentes autorizadas que sois las psicólogas y los psicólogos.
1: Bueno, es que internet está lleno de presuntos profesionales de la psicología. No, es que para cortar la ansiedad ponte una bolsa de guisantes en el cuello, fría, congelada. No, no, para cortar la ansiedad tienes que ponerte una música en tantas frecuencias. Todo eso que busca, busca controlar mi ansiedad. ¿Y qué sabemos? Que a más intento controlar la ansiedad, por ejemplo, la ansiedad que nos provocan las obsesiones, eso va a tener un efecto rebote. Más intento controlar la ansiedad, más enseño a mi cuerpo que la ansiedad es peligrosa, más ansiedad siento. Por lo tanto, todo ese tipo de mensajes hay que mirárselos con mucha cautela, ¿no? Porque parece que, ay, sí, qué bien, cuánto nos va a ayudar, pero al final eso, en verdad, de ayudar, perpetúa el problema. Yo siempre digo que si realmente cortar la ansiedad fuera tan fácil como darse un abrazo o ponerse esa bolsa de guisantes congelada en el cuello, ¿Quién tendría ansiedad a día de hoy, ¿no? Eso no funciona. Si tuviera una solución fácil, ya no tendríamos este problema.
0: Muy bien, pues para acabar, Antonio, ¿dónde podemos encontrar tu libro, Sal del Laberinto?
1: Bueno, pues mira, yo creo que en cualquier librería, si no lo tienen, lo pides y te lo traen. Si no, siempre está Amazon, aunque oye, yo creo que aquí, siendo del pueblo, hay que recomendar las bonitas librerías que tenemos aquí. Y si no, también tienen un ejemplar en la biblioteca que pueden conseguir perfectamente.
0: Oye, Antonio, muchísimas gracias por venir a nuestros estudios a hablarnos de estas cuestiones y que sea un éxito Sal del Laberinto. ¿Cuándo es el siguiente?
1: Muchísimas gracias. Pues espero que dentro de no mucho. Ya hay cositas en ciernes. Y bueno, pero aún falta un tiempecito, que estas cosas van despacio.
0: Oye, pues muchas gracias de nuevo y éxito.
1: Muchísimas gracias.
0: Hasta luego. 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

Amigas, amigos, bienvenidos a otro programa de canto popular latinoamericano, como siempre, aquí en el 98.0 de la FM Radio Castelldefels, emisora municipal. Un saludo del control técnico de Sebas Andrada y un saludo de quienes habla Ernesto, que ya hoy tenemos mucha música latinoamericana, como siempre. Y vamos a escuchar, a comenzar, quiero decir, recordando a un grande de la música latinoamericana, que el pasado 16 de septiembre se conmemoró otro año más de su infame muerte. Hablamos de Víctor Jara y lo vamos a escuchar, quizás uno de los temas más conocidos, más famosos de este cantante chileno. El tema es Te Recuerdo, Amanda.

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Ahí estuvo en nuestro comienzo la música de Víctor Jara, como decíamos, con Te Recuerdo Amanda, recordándolo, ya que el pasado 16 de septiembre se cumplió otro aniversario de su muerte, como decía, una muerte infame y brutal que hizo la dictadura chilena con este grandísimo músico, Víctor Jara. Seguimos ahora con la música de otra persona que también hace muchos años no dejó, es Violeta Parra, y lo vamos a escuchar en un clásico de ella. Se llama Gracias a la vida.

0: Ahí estuvo Violeta Parra con ese Gracias a la Vida. Y vamos a seguir ahora con otro grande de la música latinoamericana, Daniel Biglietti. Y bueno, casualidad que hablábamos con aquí con el técnico, que hoy es un programa de recuerdo de gente que ya no está. Y en este caso también Daniel Biglietti no está. Y lo vamos a escuchar en un tema que lleva por nombre Milonga Cañera.
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1: Y escuchamos a Daniel Viglietti con ese tema de Milonga Cañera. Recordar que él actuó aquí en nuestra población, aquí cuando no estaba la biblioteca que había la Sala Margarita Xirgú, y que fue en un cuando el aniversario del 12 de octubre, para la fecha del 12 de octubre, como el día del encuentro, ¿no? El descubrimiento, como decíamos, ¿no? Y me acuerdo que yo salía del escenario a presentarlo, él estaba detrás de la cortina, y cuando me acerco al micro siento una voz de detrás mío que decía: cántate, contate algo, Ernesto. Era Daniel, que me estaba cachondeándose un poco con esto, ¿no? Bueno, seguimos con la música. En este caso vamos a recordar a una murga uruguaya que la tuvimos aquí en mayo de este año. Se llama La Trasnochada y lo vamos a escuchar, es quizás el clásico de esta murga, que es Días sin Memoria.
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Muy bueno, la verdad, la trasnochada con ese Días sin Memoria. Seguimos, seguimos, recuerdo que está en 98.0 de la frecuencia modulada Radio Castelldefels y estamos en Encanto Popular Latinoamericano. Siguiendo con la música, vamos ahora a escuchar a una cubana llamada Xiomara Lougart y un tema titulado Ni un ya no estás.

Era la voz de Xiomara Lugar, cubana, con esa voz tan grandiosa que tiene, ¿no? Seguimos ahora con. A veces es difícil encontrar música de Bolivia. Y hemos encontrado un disco que se llama Lo mejor de la música boliviana. Y hemos seleccionado un tema de una mujer que era muy famosa hace muchos años también. Porque le dieron la Orden del Cóndor de los Andes, hay un premio máximo para aquellas personas que destacan en el ámbito boliviano de música, de cultura, etcétera, ¿no? Y esta es Gladys Moreno y la vamos a escuchar en un tema titulado Lunita Camba.

Era la voz de la boliviana Gladys Moreno con ese tema Lunita Camba. Seguimos ahora con un argentino costarricense, Adrián Goizueta, que es argentino de nacimiento, pero se fue a Costa Rica huyendo de la dictadura de Videla y ahí se radicó y empezó con la música. Y lamentablemente hace cosa de un año, más o menos, un poquito menos, también falleció. Y vamos a escucharlo en un tema que está dentro de un disco llamado Abril en Managua, un concierto de distintos artistas latinoamericanos que hicieron en Managua cuando la revolución que hubo en Nicaragua. Y lo vamos a escuchar con un tema titulado Eugenia.

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1: 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Así es, y seguimos con más música. En este caso vamos a escuchar un tema de un grupo Totem, que se llama, un grupo de Uruguay, que participó también Rubén Rada en ese grupo. Y vamos a escuchar uno de los temas quizás más conocidos de este disco, Totem 3, que es un tema que lleva por título Orejas.

Orejas, el grupo Totem. Seguimos con la música. En este caso es un grupo llamado La Triple Nelson, un grupo de Uruguay, que nos hace un tema que se llama 103 y está grabado con el acompañamiento de la Filarmónica de Montevideo y grabado en directo en el Teatro Solís.

Sin tu ángel era el tema de la triple en Nelson. Seguimos, dije antes 103, pero 103 es el disco. Seguimos con la música, recordar a otro grande de la música latinoamericana que el pasado febrero falleció, nos referimos a Willie Colón. En este caso es un tema con Héctor Lavoe y el tema es No me llores más.

Seguimos luego de haber escuchado a Willie Colón y Héctor Lavoe con ese tema No me llores más, y vamos a la música brasileña. En este caso es Vinicius Cantuaria, que nos hace un tema titulado Sem Pisar no Chão.

la música de Vinicius Cantuaria con ese tema Sen Pisar No Chao, da paso al grandísimo Chico Buarque con su tema Almanaque.

Y con la música de otro brasileño, Zeca Pagodinho, nos vamos a marchar de nuestro programa de hoy. El tema es O Penetra. Gracias, gracias amigo por estar. Y como digo siempre, cuídense, que los queremos seguir viendo. Y como dice mi amigo Víctor, no dejen de sonreír. Hasta la semana que viene. Chau, chau.

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1: 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Bien, una semana más estamos en Viajando por las Ondas, el programa de viajes de Radio Castelldefels, donde estamos los componentes habituales del programa, que son Jordi Jové. Hola, ¿cómo estamos?
4: Hola, muy bien, Dani.
1: Y aquí que les habla, Dani Hernández. Te vamos a estar durante más o menos una hora hablando de diferentes temas relacionados con el viajar y moverse por cualquier lugar del globo Terra. Que comenzamos explicando las maneras que hay para contactar con el programa. Si te parece, antes, Jordi, vamos a hacer una pequeña píldora de los temas que vamos a tratar. Básicamente van,
4: vale,
1: a ser hablar de noticias, vamos a hablar de un lugar muy turístico y una cosa muy turística, por ejemplo.
4: Pues yo después, de los aeropuertos, perdona, no, de los aeropuertos. Habías terminado. Continúa.
1: No, eso es. Tú de los aeropuertos también,
4: sí,
1: de toda la sección de
4: los aeropuertos guapos del mundo, es un tema que me gusta mucho.
1: Sí, después nos vamos a ir otra vez una semana más a Zambia, llevamos unas semanas recorriendo ese país y vamos a hablar hoy de una ciudad concretamente.
4: Hoy acabamos hablando de Livingstone, supongo.
1: Eso es, pues hablaremos de Zambia también, de ese país y de la ciudad de Livingstone y de este explorador aventurero, el Dr. Livingstone. Y para terminar, continuaremos también con esa sección que hemos comenzado hace ya un par de semanas, desde el inicio de temporada, donde estamos comentando cuáles son los 15 países con la mejor gastronomía del mundo para viajar y conocer. Pusimos unos deberes que eran que pusieran cada uno pues los países, los 15 que creen que van a estar en esa lista, y de momento tú desde dos habías acertado dos de los...
4: Los primeros son muy fáciles,
1: ¿sí?
4: Pero luego cuando llevas ya 8 o 10 ahí puedes meter...
1: Bueno, es que... Claro, Jordi, tú llevas mucho mundo, conoces muchos lugares, has comido mucho, has comido...
4: Por estás llamando gordo.
1: Claro, has comido en todos los lugares, entonces, claro, es más fácil que aciertes los lugares.
4: No, los primeros...
1: Seguramente todo... que alguno te va a entrar, alguno va a salir, como tú comentabas. Algunos de los que has puesto ahí no van a estar en la lista y algunos de los que están, pues tú dirías, bueno, pues igual yo lo pondría fuera, pero es que es muy difícil.
4: Por eso
1: el tema
4: te digo,
1: de la gastronomía es muy una cosa bastante personal, pero...
4: Hay media docena que seguro, sí, que todo el mundo diría los mismos.
1: Y estamos de acuerdo que los dos primeros que han salido pues eran bastante evidentes y estos debían estar en la lista, que eran Italia y Japón.
4: Eso
1: ¿te acuerdas?
4: Es.
1: Bueno,
4: sí,
1: pues hoy vamos a continuar hablando de alguno más. Eso va a ser los temas que vamos a tratar hoy, pero como decíamos, cada semana hacemos una pequeña introducción rápida de las maneras que hay para contactar con el programa. La primera de ellas, ya lo decimos siempre, es aquella que nos hace tanta ilusión, es la de recibir postales aquí en el programa, porque después al final de temporada las recogemos, explicamos quién las ha enviado, desde dónde, etcétera. Y bueno, como decíamos, nos hace especial ilusión cuando llegamos y nos dicen, os he llegado una postal de algún oyente que ha ido a tal sitio.
4: Eso es.
1: Para eso hay que hacer alguna cosa, por si alguien aún no sabe.
4: Pues ya hemos recibido de este pasado verano y siempre decimos lo mismo, damos la dirección, damos las gracias por a las personas que nos las envían y decimos que la dirección es muy sencilla. El título del programa, Viajando por las Ondas, Radio Castelldefels, 08860, Castelldefels, España, si nos escriben de otro país. Si quieren hacerlo más completo, Plaza Neus Catalá, ¿sí?
1: Sí, ese es el nombre.
4: Al final, uh-huh, me lo aprenderé, ya verás.
1: Claro, es muy sencillo de recordar el nombre de la plaza. Si no, ponen simplemente Biblioteca de Castelldefels o ponen Radio Castelldefels y rápidamente, bueno, pues van a llegar aquí las postales porque no hay muchos otros lugares con ese nombre en Castelldefels. Es muy fácil que lleguen aquí. Lo que sí que tienen que poner, sobre todo, como has comentado, Jordi, es poner el código postal.
4: 08860, porque... que es el código de Castelldefels.
1: Exacto, ya saben, cogen la postal, le ponen un sello porque si no, no van a llegar y pues... aquí la recibimos, las comentamos al final de temporada, como les habíamos dicho. Recordamos también que tenemos un correo electrónico que sirve para contactar con nosotros y, por ejemplo, hacer alguna crítica al programa, proponer algún tema o, si quieren comentar alguna cosa, invitarse aquí al programa, si quieren venir un día a explicarnos algún viaje, alguna anécdota relacionada con los viajes, eso sí, con los temas que se tratan en el programa, lo saben. Pueden contactar con nosotros con el correo electrónico, que es tan fácil como que es el nombre del programa.
4: Exactamente, es muy sencillo también. viajandoporlasondas@hotmail.com.
1: Eso es. También vamos a recordar que estamos en la red social de Instagram, estamos en Facebook, ahí que entran. Lo que ponemos es cada semana el contenido de los programas que se van emitiendo. Lo tenemos en abierto, allí lo pueden mirar cuando quieran. Y dejamos para el final y hacemos un poco más de énfasis en el apartado más interesante o más útil de todos, que es el de la página web. Ya saben que Radio Castelldefels tiene una página web, faltaría más. Para llegar a ella es tan fácil como cualquier buscador de internet, ponen Radio Castelldefels y la primera entrada que les aparezca es la de la emisora. Ahí pueden escuchar la programación en directo y si no, la parte más interesante es la que les va a permitir escuchar todos los programas de la emisora, pero aquí, bueno, evidentemente vamos a publicitar el nuestro, Viajando por las Ondas, en cualquier lugar, en cualquier momento, como quieran, de la manera que lo quieran partido, en fin, de a modo de podcast. Se lo pueden descargar en una sección que se llama Programas, está en la página web, entran allí, están los programas por orden alfabético, nos van a poder ver a nosotros, hay alguna foto nuestra por ahí también, por si nos quieren poner cara, y están los programas, el último que se ha emitido cada semana y algunos de los anteriores, en nuestro caso hay unos cuantos, así que ya saben, si les apetece escuchar el programa, hay en la sección programas de la página web de Radio Castelldefels. Y con todo eso, Jordi, si te parece, vamos a comenzar hablando de noticias.
4: Pues me parece perfecto, y como hemos comentado hace un momento, se trata, me gustaría comentar, porque no se ha llegado a la información, los que después de una encuesta que se hace a miles, decenas de miles de usuarios, de viajeros, los que son, para este año 2026, los que están siendo los mejores aeropuertos del mundo. De alguna manera, la noticia, luego lo veremos, te comenta, porque si sabes cuáles son los aeropuertos más bonitos, puedes escoger para ir a alguno de ellos. Uh-huh. Y la realidad es que, bueno, lo comentaremos después, uno no escoge el aeropuerto al que llega, si es bonito o feo, sino que se guía por otros criterios, que no son los que nos dan aquí. En cualquier caso, la subida del precio del petróleo en consecuencia del combustible que utilizan los aviones están desplazando a los billetes en forma de incrementos de tarifa, digo que están desplazando, y tarifas y recargos, por lo que quienes todavía no han adquirido sus vuelos probablemente deberán rascarse algo más los bolsillos de lo previsto hace algunos meses. En cualquier caso, decía, los aeropuertos son siempre protagonistas como lugar de paso de millones de pasajeros. Como dato curioso, y me parece un dato muy interesante, según OAG Aviation, el proveedor de inteligencia de datos y análisis de vuelo, el 1 de agosto de 2026 fue el día con más tráfico aéreo de la historia, con 18.531.658 asientos disponibles. No está nada mal, ¿eh? 18 millones, habla de asientos disponibles, no de ocupados, pero se puede deducir perfectamente que, si no 18, por lo menos 17 millones de pasajeros en un día, es una cifra tremenda. Muchos. Para un solo día en uh-huh. todos los aeropuertos del mundo. Es una fecha muy, muy, muy, muy estimable, es una de las fechas que cada año se alcanza el máximo de pasajeros, pero 18 millones, 18 millones y medio de asientos realmente es mucho para un solo día. Y la noticia dice que es evidente, es lógico, no todos los aeropuertos son iguales, mientras que unos son espacios fríos e impersonales, con largos pasillos y sin demasiados atractivos, otros, en cambio, son una caja de agradables sorpresas. Elegir, y ahí es donde cuestiono la información que nos llega, elegir los mejores a la hora de volar o realizar una escala contribuye al éxito de un periplo, o que las vacaciones son especiales desde el primer momento. Lo que es obvio es que uno no escoge ni el aeropuerto al que llega, por lo menos nadie viaja a un lugar porque el aeropuerto al que va a llegar es bonito, ni muchísimo menos si es un aeropuerto de enlace. Lo lógico es que, bueno, escojas la compañía aérea como mucho, y si no, lo que hacemos la mayoría, los vuelos más baratos. Pero en cualquier caso, y por si sirve de referencia para alguien, vamos a comentar los mejores aeropuertos del mundo. Porque entre estos segundos encontramos los mejores aeropuertos del mundo, aquellos que sobresalen por su excelencia en todo o casi todos los aspectos. Algunos cuentan con jardines, terrazas en la azotea, piscinas, salas de exposiciones o zonas de juegos para niños, entre un sinfín de propuestas. Es por esa razón que la publicación de los World Airport Awards, los prestigiosos galardones del sector que cada año concede Skytrax, el portal especializado en transporte aéreo, es siempre una buena noticia. La edición de este año 2026 nos permite confeccionar grandes titulares más allá de que se perpetúa el reinado de los aeropuertos asiáticos, como ahora veremos. El dominio de las instalaciones de Asia es en el top 5 planetarios total, 5 de 5. Completan el top 10 4 aeropuertos europeos: París Charles de Gaulle, Roma Fiumicino, Estambul, Múnich y una americana, pero no de los Estados Unidos. Uh-huh. Un poquito más arriba, casi la frontera con Estados Unidos, pero en el norte, en Canadá, en concreto la ciudad de Vancouver. Por cierto, el primer clasificado de los aeropuertos de Estados Unidos como los aeropuertos más bonitos del mundo, el primero en el listado es el George Bush de Houston, que se encuentra nada más y nada menos que en el puesto número 29. O sea que uh-huh. Los Estados Unidos no pueden fardar de aeropuertos bonitos, de aeropuertos cómodos y prácticos. Con aerolíneas tan prestigiosas como la Qatar Airways, la mejor del mundo en los últimos premios de Skytrax, otorgados en julio pasado, Singapore Airlines, Qatar Pacific, Emirates o Tiat, no es extraño que los aeropuertos de la región ostenten las posiciones preeminentes, y es que son los pasajeros de más de 100 nacionalidades que los conocen, quienes vierten su opinión en relación a aspectos tan diversos como la experiencia de facturación, la amabilidad del personal, la seguridad, el control fronterizo, las instalaciones destinadas al entretenimiento, el transporte público, en fin, la limpieza. O sea que pasajeros de más de 100 países son los que votan y otorgan estos premios. Y el top 5 de 2026 es, en el primer lugar tenemos a Changi, en Singapur, que se ha alzado como mejor aeropuerto del mundo por 14ª vez en las 23 ediciones de la World Airport Awards. Hace 23 años que se da este premio y por 14ª vez este aeropuerto está considerado como el mejor del mundo. Además, ha ganado en otras 4 categorías, entre ellas mejor gastronomía del aeropuerto, que bueno, ya es difícil tener una buena gastronomía en el aeropuerto, sí. Pero bueno, está bien, eso siempre es interesante saberlo. Mejores servicios de inmigración, mejor aeropuerto de categoría entre 60 y 70 millones y el mejor aeropuerto de Asia. Obviamente, si es el mejor del mundo, tiene que serlo también de Asia. Este aeropuerto es famoso por su amplísimo y variado catálogo de servicios. Changi no ha parado de crecer y recibir reconocimientos internacionales por su belleza arquitectónica y sus numerosas actividades lúdicas. Desde que fuera inaugurado hace ya bastantes años, se inauguró en el año 1981, hay jardines al aire libre, interiores con senderos, mariposas, flores, una cascada interior gigantesca, la más alta del mundo, piscinas semiolímpicas, exposiciones de arte, un museo y un cine. Zonas de relax, jacuzzi, incluso lavandería, que hacen las delicias del público. Este programa ha estado muchas veces en este aeropuerto, porque a veces visitando Singapur y otras veces haciendo escala, y la verdad sí. Es que nos ha llamado la atención siempre. Desde los años 80, cuando fue inaugurado, ya llamaba la atención por eso. Te encontrabas con algo que era una novedad, que ahora se ve en otro aeropuerto, pues al aire libre pero cubierto con una espesa red, podías pasear por unos jardines naturales, con la temperatura ambiente, en el que había miles de mariposas que se movían a sus anchas, pues bueno, viviendo ahí en esa zona, ¿no? Y muchas cosas más que llamaban realmente la atención. Realmente, por lo que cuenta, por la cantidad de cosas que hay aquí y algo que se han dejado, que hay también un hotel dentro del aeropuerto, dentro de la zona internacional del aeropuerto, es un lugar que, de alguna manera, como comentábamos antes, bueno, casi para quedarte a vivir, casi como para hacer vacaciones ahí y no salir a la ciudad-estado de Singapur. Es una infraestructura inmensa y tiene un proyecto que va a hacer que el aeropuerto pase de tener 90 a una capacidad de 140 millones de pasajeros en muy pocos años, o sea que sigue en expansión. Le siguen en segundo lugar del ranking el aeropuerto Incheon, que es en Seúl, que vuelve a ocupar el segundo puesto, como digo, después de escalar posiciones con respecto al ranking de otros años. La principal puerta de entrada a Corea del Sur es reconocida como el más familiar. Además, tiene, por ejemplo, pista de patinaje sobre hielo, grandes jardines, incluye zonas de cuidado infantil y todo eso, áreas de juego, en fin. En tercer lugar tenemos otro aeropuerto asiático, el Tokio Haneda. Es, como digo, el tercer puesto a nivel mundial y ha recibido tres importantes premios. El de aeropuerto más limpio del mundo, siendo en Japón, no me extraña en absoluto. Sí. Yo me atrevería a decir que Japón es el país más limpio del mundo, lo hemos podido constatar. También el de mejor aeropuerto nacional y el de mejores instalaciones accesibles y para personas con movilidad reducida. El primer aeropuerto de entrada a Japón y el más céntrico de la capital es, paradójicamente, un oasis de paz con espacios ideales para el relax. Es curioso porque este aeropuerto es el segundo del país. Ya, llegar a él ya es muy, muy, muy curioso. Se llega en un monorraíl, que hay momentos que va sobre el mar. Es un aeropuerto que se hizo cerca de la ciudad de Tokio y se ganó espacio al mar. Y para acceder a él, como digo, una de las formas de llegar, no la única, pero la más práctica y la más rápida, es un monorraíl que se va deslizando muchas veces a unos 10 o 15 metros sobre el nivel del mar, que tiene muy poca profundidad en esta zona. Y es el segundo aeropuerto de Tokio, pero es el más próximo a la ciudad, porque el primero, que es el clásico, el de Narita, está a 40 o 50 kilómetros de la ciudad. Le sigue en el ranking el aeropuerto de Hong Kong, en cuarta posición, que es muy popular por su fácil acceso. Un tren express lo conecta con el centro de la ciudad cada 10 minutos y controles de seguridad y baño han sido reconocidos como los mejores de su categoría. Este aeropuerto además se tuvo que construir no hace muchos años. Este programa, la primera vez que estuvo en Hong Kong, estuvo visitando, y alguna vez lo hemos comentado, el aeropuerto antiguo, que no tenía más remedio que ser renovado porque estaba en mitad de la ciudad y era realmente impresionante. Si alguna vez hemos hablado de un aeropuerto que hay, creo que la isla de San Andrews, que se ven imágenes que los aviones aterrizan y despejan y las personas que están en la playa casi tienen que agachar la cabeza. Este, lo impresionante es que realmente los aviones, y además la mayoría de aviones eran de largo recorrido, por lo tanto aviones grandes de cabina ancha, este aeropuerto, cuando ibas a aterrizar, veías a la gente caminando por las calles, por las aceras de las calles, de la ciudad de los rascacielos, porque además iba tan bajo porque no tenía más remedio que hacerse un espacio, casi un hueco en medio de los rascacielos para poder aterrizar. Y el nuevo, que ya no está nuevo, que debe tener unos 15 o 20 años, está entre los mejores aeropuertos del mundo, en cuarto lugar. Y por último, y en quinto lugar, el otro del que estábamos hablando hace un momento, el aeropuerto de Narita. O sea que los dos grandes aeropuertos de Japón, los dos aeropuertos de Tokio, este, como digo, el más antiguo y que está quizá casi a una hora de trayecto en tren de Tokio, está clasificado en quinto lugar entre los Big Five de aeropuertos, de mejores aeropuertos del mundo. Y por lo que respecta a Europa, pues bueno, tenemos clasificados el aeropuerto más importante de Francia, el Charles de Gaulle, en el lugar número 7. La lista de los aeropuertos del mundo la terminamos diciendo que el décimo es el de Vancouver, el noveno es un europeo en Múnich, el octavo otro europeo, el de Estambul, que es uno nuevo, en el séptimo está el Fiumicino en Roma, hemos dicho el seis, el Charles de Gaulle, y los cinco primeros ya hemos comentado: Narita, Hong Kong, Haneda, el Incheon de Seúl y, en primer lugar, el de Changi en Singapur. Uh-huh. Como puedes ver, la mayoría de aeropuertos son asiáticos. Hay la excepción del parisino entre los siete primeros. Y es curioso que no hay prácticamente ninguno de América. En Estados Unidos realmente no hay ninguno. El de Vancouver es el único que hay en toda América del Norte. Y tampoco hay ningún aeropuerto clasificado entre los mejores, ningún aeropuerto de África. Uh-huh. Así que esta es la lista de los grandes aeropuertos del mundo, por si alguna vez te puedes permitir el lujo de escoger el aeropuerto al que aterrizas.
5: Eso es.
4: O en intermedio.
5: Y se cumple aquello del lujo asiático, porque, como has dicho, los más lujosos, los más bonitos, o como se quiera llamar, están por ahí, están en Asia.
4: Cierto, absolutamente cierto.
1: Bien, vamos a cambiar, vamos a irnos a un sitio muy turístico, vamos a hablar de un icono turístico, porque si nos vamos, Jordi, al Reino Unido y nos vamos concretamente a Londres, ¿qué icono turístico encontramos allí? ¿Qué es aquello el que encontramos allí?
4: ¿El Big Ben?
1: Podría ser, sí, se podría ser. Bueno, si nos
4: el
1: tenemos
4: Palacio
1: que...
4: de Buckingham.
1: También, tú, no sé si recuerdas la primera vez que estuviste en Londres, ya hace muchos, muchos años,
4: sí,
1: muchísimos años.
4: Igual no habías nacido.
1: Igual, seguramente no. Yo creo que cuando tú estuviste en Londres la primera vez, no había nacido. Y seguramente que ya existía, evidentemente, sí, ese icono cuente. Que vamos a... Podría ser también. Es una cosa que se vende mucho en las tiendas de souvenirs. Es un recuerdo que se trae mucha gente cuando va a Londres.
4: ¿Estás hablando de un recuerdo o de un monumento?
1: No, es un monumento. Vale. Es un, vale. Bueno, un monumento. A ver, es un icono, no es un monumento.
4: Vale.
1: O sí que es un monumento, según se mire. Ahora sí que ya podemos decir que es un monumento.
4: Piccadilly, la plaza de Piccadilly.
1: No, es... vamos a decir que es...
4: El puente elevado tampoco.
1: Un elemento urbano. Te voy a dar más pistas.
4: Hostia.
1: Un elemento urbano icónico de Londres, ¿cuál puede ser? Que vas a las tiendas de souvenirs y te lo traes. Seguro que en casa igual ya no lo tienes, pero alguna vez lo has tenido.
4: Ahora sí que me ha fastidiado, de verdad.
1: Bueno, un icono urbano de Londres. ¿Qué iconos urbanos hay en Londres?
4: Uno de los leones de la plaza de Trafalgar.
1: No, una cosa mucho más icónica. Y yo creo que hasta incluso te has hecho una foto
4: más icónico,
1: con eso, con esa fotografía, porque creo que esa foto la tenemos todo el mundo de estar allí con ese, con esos iconos.
4: ¿Estás seguro que estás hablando de Londres?
1: Te voy a decir uno de ellos que no, eso no es. Por ejemplo, los autobuses de dos pisos.
4: Sí.
1: Ese es uno
4: vale,
1: de ellos.
4: Las cabinas telefónicas o los taxis.
1: Muy bien.
4: Hombre, esto iba por cosas realmente más importantes, ¿no?
1: No, te he dicho un elemento urbano,
4: vale,
1: claro.
4: Sí, tienes razón.
1: Ahora lo has dicho.
4: Los autobuses de dos pisos, los taxis negros
1: y las cabinas telefónicas de color rojo. Claro, que estarás conmigo de que es uno de esos recuerdos,
4: cierto.
1: Y hacerse la foto con la cabina telefónica es algo, vamos,
4: tiene
1: esas
4: razón.
1: Cosas. Bueno, ¿por qué estamos hablando de ello hoy aquí en Viajando por las Ondas? Porque precisamente este año, el año 2026, se cumple nada más y nada menos que 100 años desde que se colocó la primera cabina telefónica. Bueno, desde Londres a los pueblos más remotos, pasando por acantilados, museos al aire libre, pequeñas bibliotecas... Bueno, en el año 2026, las míticas cabinas telefónicas británicas cumplen un siglo convertidas en uno de los grandes iconos del país. Ahí estaremos de acuerdo.
4: Sí, sí, cierto.
1: Si hay un símbolo capaz, ¿no?, de resumir la esencia de concretamente de Inglaterra y de, bueno, pues de la capital, Londres, en una sola imagen, esa es sin duda... Creo que la cabina telefónica. También lo podría ser el autobús de dos pisos, por ejemplo, o los taxis, pero yo creo que más la cabina telefónica de color rojo.
4: Sí, sí.
1: Bien, pues consideradas por mucho el elemento icónico de la ciudad de Londres, tan reconocible incluso como el propio Big Ben, que lo habías comentado tú también, los autobuses también, o el famoso té de la tarde. Londinense, también por ejemplo.
4: El té de las 5 o'clock.
1: Bueno, este pequeño elemento del paisaje urbano celebra este año 2026 su centenario, convertido en mucho más que una antigua infraestructura de telecomunicaciones, que ya que es un icono británico en toda regla, del patrimonio nacional y de las capacidades del país para reinventar sus tradiciones. Fue en el año 1926, ahí sí que no habías nacido aún,
4: no,
1: te quedan
4: no,
1: muchos años para
4: no
1: nacer, cuando se instaló en Londres la primera cabina conocida como K2, diseñada por el arquitecto Sir Gilbert Scott. Fue fabricada en hierro fundido y pintada de un intenso color rojo. Pronto se convertirá en una de las imágenes más representativas del Reino Unido. 9 años después llegaron una versión nueva, que pasó de llamarse K2 a K6, creada para conmemorar el jubileo de plata del rey Jorge V, que es el rey que en aquella época, pues bueno, reinaba, nunca mejor dicho, en el Reino Unido, que acabaría extendiéndose por todo el país, desde las grandes ciudades hasta los pueblos más pequeños. Y esta cabina K6, este modelo K6, es el que actualmente podemos continuar viendo. Un siglo después, recorrer Inglaterra siguiendo el rastro de estas cabinas es también una forma diferente de descubrir algunos de los paisajes y de pueblos y comunidades más auténticas. En la década de los 90 llegaron a existir más de 100.000 cabinas telefónicas repartidas por todo el país, por todo el Reino Unido. La llegada de los teléfonos móviles hizo que muchas dejaran de utilizarse, algo como también ocurrió aquí, que actualmente las que quedan son testimoniales, prácticamente recuerdos del pasado, que
4: sí,
1: incluso hay gente que cuando ve algunas hace una foto también con ellas, porque son reliquias, sí, muy reliquias.
4: Sí, es muy difícil ver alguna ya.
1: Eso es. Dejaron de utilizarse, como decíamos, aunque lejos de desaparecer, comenzaron una segunda vida gracias a una iniciativa que se llamó en esa época Adopt a Kiosk. Es adoptar un kiosco. Bueno, mediante la cual el ayuntamiento y comunidades locales pueden hacerse cargo de ellas para darles nuevos usos. Hoy es habitual encontrar antiguas cabinas telefónicas convertidas, por ejemplo, en pequeñas bibliotecas de intercambio de libros. Sí. También se pueden ver aquí algunas de las antiguas cabinas telefónicas.
4: Sí, por Inglaterra ves algunos sitios
1: con libros. Como ocurre, por ejemplo, en localidades como Westbury o Bampton, Devon. Mientras que en unas localidades como Norfolk sirven como punto de información turística junto a la costa. Muy curioso también,
4: sí,
1: ¿no? Punto de información turística. En las zonas rurales, sobre todo, especialmente en Cornualles o en el distrito de Los Lagos, estas pequeñas estructuras, estas cabinas, se han transformado en estaciones con desfibriladores, que es algo también que he visto yo aquí en algún lugar, alguna caseta, en algún pueblo, en alguna cabina telefónica, allí está colocado el desfibrilador del pueblo. En pueblos, sobre todo, pequeños, donde no tienen consultorio, evidentemente, sí. No tienen, pues tienen ahí el desfibrilador dentro de la cabina telefónica. Pues bien, también hay algunos hay cafeterías para llevar, con, bueno, pues evidentemente un sitio tan pequeño no puedes entrar dentro a tomarte nada, pero sí que bueno, te preparan el café para que te lo puedas llevar. Y también se ha puesto bastante moda en los últimos años en puntos de conexión wifi. Puntos de conexión wifi y también centros de información para senderistas en las zonas más montañosas o zonas donde
4: es una manera de reutilizarlas.
1: Exacto. Esta reinvención sencilla pero ingeniosa demuestra cómo uno de los grandes símbolos británicos ha sabido adaptarse a los nuevos tiempos sin perder su identidad. Algunas de las más icónicas o más fotogénicas de Inglaterra, vamos a comentar alguna. Por ejemplo, la que está en Westminster. Es la imagen más icónica de Londres. Probablemente es la fotografía más famosa del país, sea la que combina una cabina roja con el Big Ben. Uh-huh. En esa zona, pues hay esa foto que en la que se puede hacer el Big Ben y la cabina telefónica que está allí. Se mantiene. Sale el Palacio de Westminster al fondo y delante haces la foto con la cabina. Las cabinas situadas junto al Parliament Square continúan siendo también uno de los lugares más fotografiados de la capital. Otra también muy importante o muy famosa es la del Covent Garden, que está al lado de en la zona más elegante de Londres. Uh-huh. Lejos del bullicio de Westminster, mucho más turístico, las calles adoquinadas de Covent Garden ofrecen algunas de las estampas más elegantes de estas cabinas, rodeadas de teatros históricos, cafés y edificios victorianos. Otro lugar donde predomina el paisaje rural es en Yorkshire. Yorkshire, que es un condado que también da nombre a una raza de un canino, de un perro, ¿verdad?
4: Sí.
1: Pues el Yorkshire. Bien, en los pueblos de este condado las cabinas adquieren un carácter más nostálgico. Aparecen siempre colocadas junto a iglesias medievales, carreteras rurales y tradicionales pubs ingleses, integrándose en un paisaje que apenas parece haber cambiado en el tiempo. Para completar la experiencia, también se encuentra en el restaurante de Star Inn at Harrow, que está distinguido por una estrella Michelin. Ofrece una cocina profundamente ligada al territorio, mientras que en Grand Lake Hall también hay referencias de lujo del ambiente rural inglés y ahí también encontramos otra de esas cabinas telefónicas. En otros lugares donde podemos encontrarlas, por ejemplo, en Cornualles, en Devon, en la zona suroeste de Inglaterra, las cabinas aparecen en algunos de los escenarios naturales más espectaculares, como por ejemplo la zona de los acantilados azotados por el viento, en algún puerto pesquero, en playas salvajes. Hasta allí se han colocado estas cabinas telefónicas. Aquí muchas de ellas, como decíamos, han sido transformadas en bibliotecas, en pequeños comercios o en puntos de emergencia con, como decíamos, con los desfibriladores, convirtiéndose en un ejemplo perfecto de cómo se puede combinar el patrimonio y la vida cotidiana. Quienes deseen conocer la historia completa de estas cabinas encontrarán una parada imprescindible en la localidad de Worcestershire, en el Aboncroft Museum of Historic Buildings. Pues está en esta localidad y este museo pues acoge el National Telephone Kiosk Collection, que está considerado la mayor colección del mundo dedicada a las cabinas telefónicas británicas, con más de una treintena de modelos originales que permite recorrer un siglo de evolución del diseño industrial y urbano del Reino Unido. La visita puede completarse con una parada gastronómica en el Ginny Ringcroft Central Cafe y una estancia en el Broken Coat Hall Hotel, que es una elegante casa de campo rodeada por la campiña inglesa. 100 años después del nacimiento de estas cabinas, las cabinas continúan siendo una de esas imágenes de los recuerdos que tiene uno cuando va por primera vez a Londres. Ya casi nadie las utiliza para llamadas, prácticamente están deshabilitadas, pero continúan conectando a quienes visitan Inglaterra con la historia, el diseño y la identidad propia del país. Incluso, como decíamos, en plena era digital, es posible entrar a una cabina y conectarse y hablar con alguien, eso sí, a través de nuestros teléfonos móviles. Así que, pues, ahí están las cabinas telefónicas que no han desaparecido. En Londres, cuando veamos, nos fijaremos, cuando volvamos.
4: Están cumpliendo otra función distinta a la que cumplían hasta ahora.
1: Así que...
4: Sí, la verdad es que es un es algo clásico, es una imagen clásica de, no de Londres, de toda Inglaterra, si me apuras, de toda la Gran Bretaña.
1: Eso es, y ya recordad que cuando vayáis al Reino Unido este año, si vais, tenéis que saludarlas de parte del programa.
4: Vale.
1: Y recordad que cumplen 100 años, ahí es nada, ¿eh?
4: Sí.
1: Centenarias las cabinas telefónicas.
4: Sí, no está mal, no está
1: bien,
4: mal.
1: Bien, no está nada mal. Hacemos la primera pausa del programa, una pequeña pausa musical, y a la vuelta nos vamos a ir a la ciudad de Livingstone, en Zambia, supongo.
4: Supones bien.

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2: Muy bien, Jordi, pues estamos de vuelta después del descanso musical y de nuestro recorrido que estamos haciendo por ese, vamos a decir, desconocido país en general, sí, porque no es muy turístico, porque no es de aquellos países africanos que reciben más visitas. Continuamos hoy hablando de una de las ciudades, digamos, más famosas del país y vamos a explicar por qué motivo.
3: Sí, probablemente la que más, incluso más que la capital de Zambia, que es Lusaka, que es la única gran ciudad del país con 1.5 millones de habitantes y si contamos todos los suburbios, pues no sé, 3 o 4 millones de habitantes. Esta ciudad de la que vamos a hablar ahora realmente es pequeña, se puede recorrer a pie y eso es lo que hicimos. Y esto va a ser el final de un trayecto que hemos hecho durante un par de semanas, si no recuerdo mal, sobre un país al que visitamos hace poco más de un mes, perdón, este verano. Un país que, como dices, es muy poco turístico y estuvimos comentando que es muy poco turístico y no podía ser de otra manera porque las infraestructuras están muy mal, ya no solo para el turismo, sino para las personas que habitan en el país, los transportes funcionan muy mal, hay muy poca y muy mala información y eso hace que el poco turismo que visita el país, el poco turismo comparándolo con otros países de los alrededores, vaya de parques nacionales, por decirlo así. Y para eso sí que es realmente un paraíso que está prácticamente por descubrir. Lo comentamos la semana pasada y de paso me gustaría volverlo a comentar ahora. Es probablemente el país que tiene más animales salvajes viviendo en libertad y más parques nacionales, aún casi sin explotar, porque la gente, el turismo de este tipo, el turismo de parques nacionales, el turismo de safaris, está yendo más a países, pues bueno, como Sudáfrica con el Kruger, o Namibia, o Botswana, o desde luego Tanzania y Kenia. Y en ese sentido sí que es un país realmente muy interesante. Y ese no fue nuestro viaje, como comentamos. Nuestro viaje era conocer un poco de ese país, y no era fácil, porque, como comentábamos, moverse por el país así en transporte al público era difícil, porque además es un país que tiene 750.000 kilómetros cuadrados, ahí es nada. Es una extensión mayor que la de España y Portugal juntas, y por lo tanto era bastante difícil moverse por el país. Pero fuimos a algunos sitios que nos hacía gracia conocer. La semana pasada estuvimos hablando de un pueblo a orillas del lago Kariba, que es el lago artificial más grande del mundo, y nos quedaba por comentar lo que vamos a hacer hoy, que es ir a la ciudad de Livingstone. Esta vez ya no lo supongo, ya con toda seguridad estuvimos allí porque nos hacía mucha gracia, mucha ilusión. Teníamos muchas ganas de visitar esta ciudad, que aparte de ser famosa por el famoso explorador británico, que no inglés, era escocés, como luego comentaremos. Aparte de eso, muy cerca de allí alberga uno de los grandes tesoros de la naturaleza, que son las cataratas Victoria. Y allí nos movimos después de 9 horas de viaje en autobús. Estamos hablando de Livingstone de Zambia, porque hay que decir que en Guatemala hay otra ciudad que se llama Livingstone, 2 en los Estados Unidos, que también se llaman Livingstone, y 1 en Escocia, lo cual de alguna manera es lógico porque, bueno, el doctor Livingstone era escocés. Y como digo, llegamos en bus después de unas 9 o 10 horas de bus desde Lusaka para hacer un trayecto de poco más de 300, quizá 400 kilómetros. Y Livingstone fue la capital de Rodesia del norte. La semana pasada estuvimos hablando de un señor que se llamaba Rhodes, no me acuerdo del nombre, pero sí, su apellido era Rhodes. Uh-huh. Un hombre de negocios que explotaba minas por la zona, que fue tan famoso y tan importante que consiguió un territorio de más de 1 millón de kilómetros cuadrados que tuvieran su nombre, Rhodesia del Norte, sí, y Rhodesia del Sur. Bueno, Livingstone fue la capital de Rhodesia del Norte durante bastante tiempo antes de que se cambiara el nombre y se llamara Zambia. Tiene unos 100.000 habitantes, aunque no lo parece, es una ciudad que se pasea muy bien. Es la ciudad más bien cuidada y rica del país. Y moviéndote por la ciudad no tienes la sensación que tienes en otras ciudades y otros pueblos de ese país, que es realmente territorios muy, muy, muy pobres, con falta absolutamente de todo, con calles sin asfaltar, sin adoquín, muchas veces sin alcantarillado. Y la ciudad realmente da la sensación de una ciudad rica y próspera, probablemente porque es la zona que recibe más turismos del país. Y esta ciudad, lo más interesante que tiene, y por eso llega ahí el turismo, es que está a unos 10 kilómetros solamente de las cataratas, en las Cataratas Victoria, que son una auténtica maravilla de la naturaleza y muy recomendable de ser visitadas. El nombre de esta ciudad, de Livingstone, como ya nos podemos imaginar, se debe al explorador y misionero británico David Livingstone, que fue el primer blanco en ver las Cataratas Victoria. Y las puso así, dándole nombre, por el nombre de la reina, que en aquel momento era la reina Victoria, en 1800 y pico, 1800 y poco, que era la que reinaba en el Reino Unido. Livingstone, en cualquier caso, y me gustaría comentar, se dice que el doctor Livingstone en teoría es el primer blanco en visitarlas porque fue quien documentó estas cataratas, pero se dice que un viajero portugués medio perdido, recordamos que Zambia está en el corazón de África, no tiene salida al mar, pero tiene frontera con 8 países. Por el lado del Atlántico es Angola y por el del Índico, Mozambique, que hacen frontera con Zambia. Bueno, pues se dice que un viajero, un explorador portugués atravesó por ahí y vio esas cataratas o alguien le explicó que existían, pero no las documentó. Por lo tanto, la fama se la ha llevado el doctor Livingstone, Sir David Livingstone, que nació en Escocia en el año 1813 y es una de las mayores figuras en la historia de la exploración. Hizo varios viajes por el África más profunda, que duraban varios años. En aquella época era bastante normal eso, pero no tanto como hizo este hombre. Estuvo buscando las fuentes del Nilo Azul, si no recuerdo mal, uno de los dos brazos que constituyen el Nilo que va a desembocar al Mediterráneo. Y en una de ellas se le dio por desaparecido y eventualmente muerto. Y esa es la historia del doctor Livingstone, lo que, si te parece, vamos a contar así a grandes rasgos. Se le dio por desaparecido y muerto porque a partir de entonces y durante varios años no se supo nada acerca de él, a pesar de que ya había hecho viajes de años por África, ya había vuelto íntegro, no tan íntegro, porque en el primer viaje un león estuvo a punto de devorarlo y le destrozó un brazo del que ya no se recuperó, pero bueno, volvió siempre. Y esta vez, pues durante varios años no se sabía nada de él. Livingstone perdió completamente el contacto con el mundo exterior durante nada más y nada menos 6 años y estuvo enfermo durante la mayor parte de los últimos 4 años de su vida. Y entonces, y esa es la historia y lo que anécdota, la fama, sí. La anécdota que conocemos desde hace ya mucho tiempo, un periódico, el New York Herald, organizó una expedición de socorro que fue confiada a Henry Morton Stanley, que es el otro personaje famoso de ese encuentro. Como vemos, esta expedición la organizó un periódico de Nueva York, el New York Herald, pero Stanley era también británico, en este caso no era escocés, pero era galés. Y el 10 de noviembre de 1871, este explorador, Stanley, consiguió encontrar a Livingstone en las orillas del lago Tanganica, en la ciudad de Ujiji, que no es en Livingstone, ni mucho menos, está bastante, bastante lejos de allí. En este encuentro, y eso es lo famoso, y bueno, lo que de alguna manera llama la atención y todos conocemos, Stanley supuestamente pronunció su famosa frase, «Doctor Livingstone, suposo». Supongo, en inglés, doctor Livingstone, I presume. Y esa frase pasó a la historia y luego dijo, el doctor Livingstone dijo sí y luego añadió, me siento agradecido de estar aquí para darle la bienvenida. Estas famosas palabras pueden haber sido una invención, ya que Stanley arrancó posteriormente las páginas de este encuentro en su diario. Incluso el relato de Livingstone sobre este encuentro no menciona estas palabras. Sin embargo, la frase apareció en un editorial del New York Herald el 10 de agosto de 1872 y tanto la Enciclopedia Británica como el Oxford Dictionary of National Biography la citan sin cuestionar su veracidad. Y las palabras son famosas, obviamente, por su sentido del humor, al ser Livingstone la única otra persona blanca en cientos de kilómetros.
2: Claro.
3: Por lo tanto, tenía que ser el doctor Livingstone, junto con el torpe intento de Stanley de parecer digno en la selva de África, haciendo un saludo formal que uno esperaría escuchar en los confines de un club de clase alta de Londres, pero no del lugar, ¿no? En cualquier caso, el encuentro y la frase que se ha mitificado mucho, que no sabemos si realmente es así, pues bueno, es interesante porque, bueno, es muy británica. A mí siempre me ha llamado mucho la atención y siempre he sentido curiosidad por ese encuentro y, bueno, por un tipo que es capaz de pasarse la vida viajando por África en las condiciones que no vamos a contar aquí, pero realmente en condiciones muy difíciles en las que estuvo viajando, que se pierde y al final lo encuentran. Y después de eso aún hace un siguiente viaje de varios años. Es un personaje realmente muy, muy importante. Como curiosidad, por ejemplo, decir en la ciudad de Livingston, que da nombre a él, pues hay estatuas, no solo en Livingston, sino en todo el país también. En todo el país también hay estatuas del doctor Livingston. Pero bueno, tiene un museo que es muy interesante, para mí más interesante, lo estuvimos visitando, más interesante que el Museo Nacional que hay en la capital, el Lusaka, realmente un museo que está muy bien y una estatua gigante. Como curiosidad decir que ahí en Zambia es conocido y es amado y respetado como un héroe, a pesar de que muchos de los exploradores británicos y de gente que ocupó esa zona, pues bueno, cuando los países se independizaron, pues bueno, esos personajes intentaron evitarse. No es el caso del doctor Livingstone. Bueno, y es un poco la historia de estos dos grandes personajes, porque Stanley también lo fue, pero sobre todo de este gran viajero y aventurero, un ejemplo, Livingstone. Y para terminar, y antes de marcharnos de Zambia, y ya que estamos en Livingstone, hablar de las Cataratas Victoria. El viaje a Livingstone es interesante por visitar estas cataratas que son, junto con las de Iguazú, las grandes cataratas del mundo, que son un espectáculo sí. impresionante. Uh-huh. No se pueden comparar a ninguna otras del mundo. Son bien distintas, tanto una de la otra. Las Cataratas Victoria es una masa sí. de agua que cae toda junta y que la puedes ver desde Zimbabue. Y las otras, las de Iguazú, tienen varios recovecos y uno se tiene que ir sí. moviendo tanto por el lado de Brasil como por el lado de Argentina si quiere verlas completamente. Y estas, las Victorias, son, por decirlo de alguna sí. manera, más compactas. Pero
0: sería
3: no
0: la gran trilogía de las cataratas junto quizás con las del río Niágara, también sean las tres.
3: Las Niágara, no estoy de acuerdo. Yo en tercer lugar pondría unas que son muy conocidas, que este programa estuvo visitando también en Etiopía, que son las del Nilo.
0: También.
3: Que no son nada turísticas, que son difícil de encontrar. Igual ahora llega turismo, pero nosotros nos dio mucho trabajo llegar hasta allí y son realmente impresionantes. Las cataratas Niágara tienen mucha fama porque, bueno, los Estados Unidos saben
0: lo
3: mucho
0: saben
3: vender
0: bien,
3: lo que
0: claro.
3: tienen.
0: Y Canadá también.
3: Esa
0: algo
3: es
0: menos,
3: otra.
0: Pero también.
3: Pero la mayoría de gente, cuando habla de las cataratas Niágara, nos imaginamos, yo por lo menos, son estadounidenses. Las películas, los reportajes claro. las hacen estadounidenses. Bueno, junto con lo mismo que ocurre también con las cataratas de Iguazú y con las cataratas Victoria, a las que estamos hablando, son fronterizas entre dos países y son tan estadounidenses como canadienses, pero nos parece que son de los Estados Unidos y no tiene nada que ver con ninguna de esas otras dos cataratas, todo y siendo unas cataratas realmente interesantes.
0: Sí.
3: Vamos a dar algunos datos de las cataratas Victoria y ya nos volvemos para casa porque el viaje ha sido muy, muy largo. Lo bonito de ver las cataratas desde Livingstone, desde el lado de Zambia, es que las ves desde muy cerca. Este programa estuvo viajando por Zimbabue hace unos cuantos años y vio las cataratas desde Zimbabue. Porque, como digo, hacen frontera entre Zimbabue y Zambia. Hay un puente muy bonito, metálico, que no sé si fue obra de Eiffel, que une los dos países. Y desde Zimbabue ves toda la catarata enfrente. Desde un solo punto puedes ver toda la catarata en su inmensidad. Desde Zambia no las puedes ver así, pero estás muy cerca porque estás al lado de las cataratas. Cuando estuvimos por allí hace menos de 2 meses, había algunos lugares en los que podía llegar a tocar el agua a muy pocos metros del precipicio en los que el agua se precipitaba, porque hay unos circuitos muy bonitos y muy bien marcados para poderte acercar por el lado en que las cataratas caen. Entonces, no tienes la visión global de las cataratas, pero tienes la visión de la cercanía. Tienes el estruendo al lado y la espuma del agua, que a veces lo enturbia todo y no te permite ver, la tienes a muy pocos metros de distancia. De hecho, hay un lugar en el que estuvimos también, en el que hay una pequeña laguna, que los más locos llegan caminando y se bañan en una especie de piscina que está a muy pocos metros del precipicio, que es realmente horripilante ver a la gente como tiene las narices, por no decir otra cosa, de meterse ahí. Bueno, en cualquier caso, fíjate, tienen un ancho de 1,7 kilómetros, o sea, casi 2 kilómetros de ancho, una altura de 108 metros y se considera uno de los espectáculos un espectáculo extraordinario debido al estrecho y raro abismo en el que el agua cae entre, como digo, dos paredes que la ha formado el río Zambeze, precipitándose por ahí, ¿no? Dos paredes tremendas y en medio de ese cañón esa cantidad de agua. Realmente es un espectáculo impresionante. El nombre de esas cataratas realmente es Mosi Oa Tuña, en el idioma local, que es el idioma legal, por decirlo de alguna manera, que al castellano es el humo que truena. Victoria se lo puso el doctor Livingstone. Decir, por ejemplo, que tiene el doble de tamaño y de cantidad de agua que desprende que las Niágara, y solo se pueden comparar a las de Iguazú, como hemos dicho, a las que se llega, como hemos dicho también, fácilmente desde Livingstone. Y también hemos comentado que hay realmente una ruta a pie que vale la pena visitar. O sea que si nos estamos moviendo por Zambia o incluso si vamos por Zimbabue, que es por donde más se visitan las Cataratas Victoria, puesto que es una ciudad muy turística la de Zimbabue, desde allí se puede ir en un día a una excursión a ver el Chowe en Botswana. Yo modestamente recomiendo la excursión que se puede hacer, pasar, atravesar el puente y verlas, aparte de verlas de Zimbabue, verlas también desde Zambia, porque tendremos realmente la impresión no solamente de verlas, sino que de vivirlas. Realmente es un espectáculo impresionante verlas desde ese lado. Y es una excursión que se puede hacer fácilmente en una mañana, teniendo en cuenta que hay trámites burocráticos como visado, que eso es otro tema. Yo creo que aquí ya es el momento, me he alargado mucho, como siempre, de terminar este bonito viaje por Zambia, un país que, como dices, poco conocido, poco turístico, pero realmente muy, muy, muy interesante.
0: Uh-huh. Bien, pues dejamos Zambia, hemos dejado las Cataratas Victoria, también la ciudad de Livingstone. Vamos a hacer una pausa musical y a la vuelta nos vamos a ir a conocer un nuevo país y una nueva gastronomía. Baby.

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1: 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Estamos de vuelta después de este pequeño descanso y Jordi, nos vamos a ir a otro de los países que están en la lista de los 15 países con mejor gastronomía del mundo. Ahí es nada. Bien, no sé, vamos a comentarlo, a ver qué te parece este país que vamos a comentar, que yo creo que...
2: Dame pistas.
1: No, te voy a dar pista. Bueno, pues es un país...
2: ¿Qué se come?
1: Es un país...
2: Fabada.
1: Claro. Es un país que vamos a decir aquella palabra tan inglesa, que es melting point, que es un punto de unión, de contacto de dos culturas gastronómicas diferentes, la europea y la asiática. Vale. Ahí se conjugan, pues eso, comida tradicional europea, cocina típica mediterránea, aceite de oliva. ¿Qué se te ocurre? Aceite de oliva, cocina mediterránea, pero ya con influencia de algún país de...
2: Turquía.
1: Podría ser.
2: Grecia.
1: Muy bien, ese es.
2: Pero bueno, más influencia todavía Turquía. Que
1: más influencia, bueno, pero sí, sí, pero claro, Turquía ya directamente podemos considerarlo casi asiático. Pero en este caso es Grecia. ¿Lo tiraste en la lista?
2: No, lo estoy anotando ahora, lo siento.
1: Muy bien.
2: Se me había olvidado.
1: ¿Ves? Pues uno que...
2: Tenía Turquía, pero no Grecia.
1: Bueno. No pasa nada.
2: Se me había olvidado, pero...
1: Pero tú crees que...
2: Con todo mérito.
1: ¿Sí, a que sí?
2: Sí, absolutamente.
1: ¿Tú crees que sí, no?
2: Sí, sí.
1: Bueno, pues bien, ¿qué vamos a decir de la cocina griega? ¿Qué vamos a decir de este país? Y de una de las cosas cuando se va a Grecia, pues es eso. Pues comer alguna de las delicatessen y de las maravillas gastronómicas que hay. Productos frescos, naturales, equilibrados. Dieta mediterránea, aceite de oliva, verduras de temporada, pescados, hierbas aromáticas, en fin, que vamos a comentar de Grecia, aparte de los tópicos, algunos los vamos a desgranar un poco, los vamos a comentar, de cosas como, por ejemplo, la famosa musaka. Que sería el plato, digamos, típico por antonomasia de la cocina griega, pero también el souvlaki, esa salsa tan famosa que es el tzatziki, que es esa salsa de yogur, pepino y cebollino también, el gyros, que es esa carne que está en esos, van dando vueltas y que es también tan famosa de Turquía, de otros países de Oriente Próximo. En dulces, los baklavas, las dolmades también, en fin. Muchas cosas, muchos platos y muchas cosas hay que comentar de Grecia, que con todo merecimiento debe estar en los 15, como no podía ser de otra manera, de las 15 gastronomías más importantes del mundo. Y que es una de las cosas cuando se viaja, cuando vamos de viaje y vamos a Grecia, yo creo que prácticamente todo el mundo piensa en alguna de estas cosas de comer.
2: Sí, seguro.
1: Así como, por ejemplo, cuando uno va, y bueno, y seguramente alguien lo podrá rebatir, pero cuando uno, por ejemplo, va al Reino Unido o va a Irlanda, pues no piensa tanto en la comida, en las cosas que se van a comer allí, probar la comida típica,
2: no,
1: lo que se puede hacer.
2: No, es que cuando has dicho, has utilizado la palabra aquella inglesa para decir
1: el melting point,
2: no se atreverá a no hablar un país anglosajón.
1: Claro, por eso.
2: Como los mejores.
1: Claro, no pensamos directamente, me voy al Reino Unido a comer, me voy a poner a poner...
2: No.
1: Claro. En cambio, cuando uno habla de Grecia, ahí, igual que como pasa con Italia, pues ya tenemos un poco, ¿no? Y además los que han estado allí más de una vez lo pueden corroborar. Bueno, sin lugar es que más allá de los pueblos encalados típicos de Grecia, las ruinas, la historia, las playas, la famosa gastronomía griega pues rivaliza con los lugares emblemáticos. Tienen de todo, como decíamos, el souvlaki ahumado, por ejemplo, la musaka, las lucumades, que son unos postres también que se bañan en miel muchas veces, en fin, y tantos platos. Algunos de los clásicos, de los principales, los vamos a comentar. Por ejemplo, el tzatziki. ¿Quién ha probado el tzatziki cuando va a Grecia? Incluso se vende ya aquí.

0: Un arroz con carne y lo curioso que hay, también se estila en otros países, por ejemplo, se puede encontrar en Hungría, en Turquía, etcétera, pero en Grecia precisamente se hace con hojas de parra, que es lo que le aporta la diferencia. Están envueltas en arroz, arroz aromatizado, con hierbas, con cebolla y a veces también con carne picada. Y son un aperitivo clásico de Grecia, bueno, pues por ese gusto que tiene también, que se adereza con limón y con hierbas. Las dolmades se toman también en toda Grecia, pero sobre todo son las islas Jónicas, donde parece ser que según los griegos se toman las mejores. En fin, este es otro de las cosas típicas, ¿no? De tomar. Otra, la típica, que aquí la llamamos ensalada griega, la ensalada griega, que todos podemos pensar lo que lleva las olivas, el tomate y el queso feta, que es ese
1: Sí.
0: queso que tiene ese cierto regusto salado, y que allí en Grecia, cuando la pide, se llama horiatiki. Horiatiki, que venga de joró, que es de pueblo, campesino, etcétera, pues sería la ensalada
1: La ensalada
0: campesina.
1: campesina.
0: Pues eso, la ensalada griega es un plato muy simple porque lleva tomates, lleva pepino, cebolla, pimientos, aceitunas y este famoso queso, el queso feta. Y todo esto aderezado también con el aceite de oliva. Se puede también probar en cualquier lugar de Grecia porque es uno de los platos tradicionales. Otro de ellos es el souvlaki. El souvlaki son esas brochetas de carne que son como los pinchitos. Serán un estilo como nuestros pinchitos, los pinchitos morunos que se
1: Sí.
0: llaman. Bueno, pues ahí ya he hecho con un poco más. Digamos, la carne se marina, en este caso es carne marinada, normalmente es de cerdo o de pollo, se asa a la parrilla y queda ligeramente dorada y jugosa. Se sirve en unas brochetas o sea, también con pan de pita y se adereza con tzatziki, como decíamos, cebolla, tomate. Bueno, es rápido, es saciante y está buenísimo y es, digamos, uno de los platos tradicionales del llamado fast food o comida rápida de Grecia, que lo puedes encontrar en cualquier sitio, pues tomarte un souvlaki o tomarte pues una pita, en fin. Pues en cualquier local, en la zona de Monastiraki, por ejemplo, en Atenas, en Salónica, en el barrio de Plaka también, en cualquier lugar. Se puede pedir de carne, de cerdo, de pollo, en fin. Otra de las cosas famosas también, aparte del souvlaki, es el famoso gyros o la famosa pita. Bueno, pues el gyros es uno de los platos más famosos de Grecia y es lo que comentábamos al inicio, que es esa carne que va, digamos, envuelta en unos sitios que van girando, girando esa carne, se va arrancando de ahí, de allí se hace que se va estirando, se van haciendo tiras. Y lleva el nombre de gyros por este asado giratorio, sería, ¿no? El asado giratorio de esta carne que se toma en la pita, que es esta carne, ¿no? Que se envuelve, se mete dentro todo el relleno con el gyros y se puede poner con ensalada, con tzatziki también. Bueno, y es una de las comidas también rápida de cualquier lugar que se puede tomar en Grecia. Otro plato típico, nos vamos quedando sin tiempo, la musaká. La musaká
1: Sí.
0: también, bueno, pues sería, pues eso, es un guiso horneado parecido a una lasaña con capas de berenjena, de patatas, con una bechamel y es uno de los platos maravillosos también de Grecia para probar. Seguimos, comentamos también, por ejemplo, las lucumades, que son una especie de churros redondos en bolitas, como fritos, y que se decían que era el postre de los campeones, ya que se otorgaba a los ganadores de los antiguos Juegos Olímpicos. Son unas bolitas de masa frita y esponjosas, bañadas en sirope de miel y recubiertas de canela y nueces. Esto me recordaría más, lo más parecido que tendríamos aquí, serían como los buñuelos dulces, pues algo así. Y tienen mucha historia allí en Grecia por eso, precisamente porque se entregaban a los campeones en los Juegos Olímpicos. Se pueden encontrar en los sajaroplastíos, que son las pastelerías tradicionales de Grecia. Y alguna cosa más, pues por ejemplo, la bougatcha, que pues unos hojaldres que se hacen, se pueden rellenar de carne, se pueden rellenar de cosas dulces, en fin. Hemos hecho un recorrido por Grecia. No sé si te ha entrado hambre, Jordi, por
1: No,
0: comentaros estas cosas.
1: te lo dije la semana pasada y te lo repito ahora. A estas horas no me hagas esto, yo me voy a cenar ya.
0: Claro.
1: Aguanto un par de minutos más y me voy a cenar.
0: Bueno, pues con todas estas recomendaciones nos
1: Y
0: quedamos
1: nos
0: sin
1: hemos dejado el
0: tiempo.
1: vino blanco que tiene muy
0: También,
1: bueno.
0: también. El
1: ¿Rechina?
0: vino. Sí,
1: Hay un
0: sí. El
1: licor.
0: Rechina, que es
1: Sí.
0: el vino típico blanco
1: Para
0: griego, que
1: acompañar
0: es
1: todo lo que
0: muy
1: has
0: bueno.
1: dicho.
0: Exacto, para acompañar todo
1: Me
0: esto.
1: voy a cenar.
0: Exacto. Nos vamos a cenar, nos vamos hasta la semana que viene, Jordi.
1: Adiós.
0: Y aquí les habla Daniel Hernández, también se despide. Adiós, adiós.

0: 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Són les 8. 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
3: ¿Qué ha pasado con esta toma? ¡Roger!
4: ¿Qué es esto? 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

0: ¡Corte!
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0: Es vómito. 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

0: Cinéfilas, cinéfilos, espectadoras y espectadores, oyentes y oyentas en general, muy buenas tardes, bienvenidos como cada semana a un nuevo programa de Fuera de Campo, el espacio que Radio Castelldefels desde el 98.0 de la frecuencia modulada dedica con mucho entusiasmo y algo menos de conocimiento al cine. Hoy programa 948, 2 de octubre, estamos en pleno otoño ya, al menos astrológico, astronómico, no sabría deciros, y volvemos a tener el locutorio lleno de hombres. No hay manera de traer a las chicas, es una pasada. Yo creo que es que no os ducháis, Xavi, yo creo que es eso.
1: ¿Eh? Ya que me he cortado el pelo, a ver si
0: buenas tardes,
1: una chica
0: Xavi.
1: Guapa. Bueno, pues bien, ¿qué se va a hacer, no? Hay que hacer algo, no sé.
0: Algo tenemos que
1: hay que hablar
0: hacer.
1: Solo de películas algo dirigidas por mujeres.
0: Exactamente.
1: Por ejemplo, ¿no? Que por cierto, déjame decirte una cosa. Este domingo, eso es una cosa muy bonita. ¿Sabéis la FSO, la Film Symphony Orquesta, que sí. Dirigida por Constantino Martínez Ors, que es este director valenciano de orquesta, que va vestido como el Neo de Matrix, ¿no? Bueno, así se lo dijo una vez en los Goya, Dani Rovira. Pues el domingo, a las 6:30 de la tarde, en Auditori presenta su nueva gira que se llama Odisea. Pues música de la Odisea, evidentemente, pero también de Interestelar, del Señor de los Anillos, de Star Wars y tal. O sea que yo lo recomiendo mucho porque Constantino Martínez Ors además es didáctico, porque entre pieza y pieza siempre explica un poco la historia del compositor y de la película. O sea que lo recomiendo mucho el viernes en Madrid, el sábado en Valencia y el domingo en Barcelona.
0: ¿Y vas a ir al de Barcelona?
1: Sí, voy a ir.
0: ¿Vas a ir? Bueno,
1: sí.
0: Pues ya nos contarás.
1: Ojo, voy a ir porque voy a trabajar. Porque si no lo entrevisto, no me invitan, pero claro, pero bueno, es que sí, pero es que es un placer entrevistarlo porque es una persona muy
0: ¿entrevistas
1: afable.
0: ¿Entrevistas al director?
1: Al director, ya es no es la primera vez que lo hago, pero la verdad es que lo recomiendo porque ahí en el auditorio se escucha la música de cine fantástica y hacen una gran labor.
2: Qué bien se adapta este hombre al cine, ¿eh? Porque sí. ¿Ves? Si no me invitan, si no me invitan, no voy. Oye, sí, pues voy a entrevistarle. Que no me interesa una mierda.
3: Pero pasar por taquilla no.
2: No.
1: Bueno,
2: la crítica,
1: los críticos somos pobres.
0: Bueno, volvamos al redil.
2: Ordénanos.
0: Buenas tardes, Leo.
3: Buena tarde.
0: Te veo bien. Te veo bien.
3: Sí, ya veo bien.
0: Exactamente.
1: Puede ver cine.
3: Me escaqueé, pero con justificante.
2: ¿Eh? Sí, porque Lleida no te mai justificant.
3: Bueno, Lleida va a ser la pasada, pero la anterior que también me va a faltar era mi aniversario. Por eso fallé.
2: Sí, pero lo
3: llevaba escondido y no dije nada.
0: Ya. O sea, no sé si es excusa eso.
3: Era causa justificada.
0: No sé si es excusa. Buenas tardes, Dani.
2: Muy buena tarde, mis oyentes.
0: A ti te vemos
2: Leo,
0: igual.
2: Leo y yo desgrabamos, ¿no? En este programa. De la vista, yo del riñón.
0: Bueno, hoy tenemos un programa un poco especial porque está con nosotros Xavi Puebla. Buenas tardes, Xavi.
4: Buenas tardes. Buenas tardes.
0: Ahora cuando digamos Xavi, nos vamos a saber a quién
2: nos dirigimos.
1: Yo no me llamo Javier.
0: Exacto, sí. Xavi Puebla es el director de Femenino Singular, una película que se estrenó hace
4: el 18.
0: Que todavía se puede ver en los Girona, que por supuesto recomendamos, de la misma manera que lo recomendamos cuando se estrenó. Y ha venido aquí pues a hablar de lo terrenal y de lo divino, hemos quedado, ¿no?
4: De todo lo que haga falta,
0: de lo que haga falta.
4: Sobre todo de cine.
1: Claro.
2: ¿Sabes para el cinema? Es un detalle.
0: Tú estás exento.
2: Vale,
0: porque tu madre ha insistido.
2: Yo soy el que desgraba y por eso me dejan venir.
0: Exactamente. Eres el cupo, el 2%, ¿no?
2: Claro, es lo que pagan por mí. Programa 948.
0: Espera, haremos lo siguiente hoy. Sí. Para hacer así como una especie de sumario rápido. Destacaremos tres películas de la semana, de las cuales solo hemos visto una, porque se ha estrenado la de Iñárritu, pero la Warner no nos invita, que les den, pues ya está, pues no les invitas, pues nos vamos.
1: Y no ha querido venir Tom Cruise.
0: No, le hemos llamado, pero...
4: Por eso me habéis invitado.
1: Exacto. Porque el amigo Tommy
2: era el plan de Tom Cruise.
0: Vale, charlaremos sobre cine y otras cosas con Xavi Puebla. Nos tenéis que explicar un poquito un previo a Sitges porque os vais al festival y entonces la semana que viene ya no estáis.
1: El jueves empieza el día 8.
2: Hay que venir el 9.
0: El día 9 no estáis.
3: No.
0: Vale, o sea que hacemos un previo hoy, un poquito, y ya después cuando volváis, pues nos habláis de cómo ha ido el festival.
3: Bueno, el mío será un resumen muy rápido, porque veré poco. O sea,
0: bueno, pues
3: estaré, pero...
1: 25 películas, bueno, más las 10 de las 8 de la mañana.
2: Paga por la siesta en la butaca.
0: Bueno, no os preocupéis.
3: Y las que se alulan por el camino.
0: No os preocupéis, el Xavi nos ilustra, seguro.
1: Sí, yo duermo ahí ya.
0: A ti como no te invitan...
2: No, a mí no me invitan y yo tampoco pago, pues no voy a ningún lado.
0: Y yo tampoco quiero ir, así que...
2: No, así
0: Así estamos.
2: No me trubarán.
0: Vale, a ver si nos da tiempo y le damos también un repaso a los estrenos y a las plataformas, como cada día. Así que introduce y dedica el programa 948 para no perder la costumbre y que no nos quiten la subvención.
2: Sí. Vamos con el programa 948. De los creadores de Si te toco el culo te haré feliz.
3: Empezamos con Los jardines.
2: No, que vosotras no... Está basado en hechos reales. Hay una publicación científica que dice que si tocas el culo a tu pareja, le haces así un achuchón mientras caminas por la calle, la pareja tiene más felicidad y mayor unión. No sé los sensores dónde se los ponen a ellas, si los pezones y a la punta del pijo a ellos.
3: Horario infantil.
0: Pero también sirve de darle a él.
2: Él. Claro, sí, pues dice la pareja en la revista científica. La he sacado del mundo deportivo, ya sabéis. Pero que digo, los sensores de la felicidad, claro, cuando le achuchas ahí, bueno, eso en la película seguramente se descubre. Pues de estos creadores de Si te toco el culo, te haré feliz, llega dos hostias bien das, te relajan. Y es que es la segunda parte de esta película que, pues para quien toca a discreción, la reacción que es, pues darle dos hostias, porque, ¿sabes? Porque dices, vale, me estás tocando el culo, pero igual a mí no me apetecía tampoco, ¿no? Entonces, se ha demostrado que igual que hace feliz tocarle el culo a la pareja, hace feliz también cuando reaccionas y le das dos hostias bien dadas a alguien que toca sin permiso.
0: Sí, claro.
2: Pero con la mano abierta hay que darle, se ve por lo que dice en la película. Y esta reacción tan gilipollas, pues me viene a pensar en las reacciones gilipollas y demás en la pareja de dupla, de la dupla esta más famosa actual, que es Ayuso Almeida.
0: Ah, ¿pero son pareja?
2: Bueno, son dos.
0: Vale.
2: Todo lo que sean dos son pareja. Bueno, que es la delantera del Madrid después de Mbappé Vinicius.
0: O sea, de hecho, son pareja.
2: Sí, de hecho, son pareja, concretamente. Y la reacción está que delante de las opiniones de Ayuso y Almeida y compañía, y todos aquellos que le siguen, la reacción de la gente del Sol, ¿no? A la reacción, quiero decir, al gran titular de los últimos días, límite 48 horas, porque esto es un programa de cine y he pensado, vamos a cerrar esta mierda de dedicatoria con algo que se...
0: Vamos a hacer la referencia.
2: Sí. Pues eso, el límite 48 horas para desalojar que ha puesto a Ayuso y Almeida. No sé quién hace de Nick Knoll, ni que nace de Eddie Murphy en esta película.
0: Pregúntale a Xavi, que lo conoce.
2: ¿Sí? ¿A quién? ¿A Nick Knoll?
4: Sí. Bueno, yo tuve la suerte de trabajar con él.
2: No sé si le queda a mí.
4: No hablamos de Límite 48 horas, hablamos de otras películas. Hablamos de Nieve que quema y hablamos de Affliction, de Paul Schrader, y me decía que eran sus películas favoritas de las que había interpretado. Pero esta es una película, vamos, de recuerdo de la infantesa.
2: De hostias con la mano abierta y tiros a...
4: De Richard Donner al director, y me quedo a Max Barr, que es una película, yo creo, oblidada hoy día, magnífica.
2: Pues a Límite 48 horas para desalojar Sol... No sé quién hace de quién, o sea, no veo a Ayuso haciendo de niño y menos Almeida, pero lo que sea, ¿no? En todo caso, sí que seguro.
0: Me estaba imaginando a la Almeida con los cacharros estos que se ponen en los antidisturbios.
2: Correcta, porque es que va a pasar, es que en este límite 48 horas en algún momento va a salir la Brimo, porque va a aparecer la Brimo, dar paso a la siguiente, que es 48 horas más, que es lo que les va a pasar a Almeida y Ayuso, porque en 48 horas esa gente no se va a ir, todos. Así que hoy, dedicado a tocar el culo a la pareja, te hace feliz, ojo a la pareja, vayas tocando culos, porque te van a dar hostias como panes.
0: Merecidas, además.
2: Dedicado al programa 948. Pues cinema.
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0: Venga, va, pon destacados de la semana, vamos a dar un repaso a tres películas. Destacados de la semana. ¿Os gusta González Iñárritu?
2: A veces. No.
0: No, no. A ti, Xavi, ¿te gusta?
1: Sí, me parece un director muy interesante.
0: Sí.
1: Los tres mexicanos, grandes mexicanos, aunque hay otros directores. Mira, lo hablábamos en la entrevista con Vigo.
3: ¿La Gravity suya?
1: Pero
0: no,
1: es de Alfonso Cuarón.
0: De Cuarón.
1: Pero sí,
0: los tres grandes mexicanos, Cuarón,
1: los tres
0: Iñárritu,
1: grandes de Hollywood, diríamos.
0: Y,
1: los que
0: y el otro?
1: Guillermo del Toro.
0: Claro,
1: todos han
0: claro,
1: ganado
0: claro,
1: Oscars.
0: Claro.
1: Y bueno,
0: claro, yo decía,
1: si es
0: y
1: que
0: tercero,
1: tiene una importancia.
0: El tercero no lo encontraba yo. Vale. Sí. Bueno, pues de González Iñárritu seguramente os acordaréis. A mí la que más me gusta es la primera, la de Amores Perros. Me parece que fue la primera,
1: sí.
0: O por lo menos la primera que se estrenó aquí, ¿no?
2: Pero es densa, sí. Es dura,
0: es impresionante.
2: Muy cabrona,
0: es impresionante
2: la película.
0: La película.
1: 21 Bir... gramos, Babel también eran durillas.
0: Babel estaba muy bien.
1: Sí.
0: Y Birman también le quedó bastante bien.
3: ¿Y 21 gramos era suya? Sí,
0: sí,
3: también.
0: Sí, sí,
1: Washington,
0: sí, sí, sí, sí, sí. Y El Renacido con el...
1: Bueno, la que le dio los el Oscar.
3: La tengo pendiente.
0: Y luego hizo también aquella de Beautiful con el... con
1: el
0: Bardem.
1: Sí. ¿Que sabes qué fue lo mejor de esa película?
2: Bardem,
1: que Javier Bardem era del español.
2: Imagina.
1: Porque se lo pregunté.
2: ¿Qué pudiendo hasta cada Bardem? No, que va a ser al español.
1: Hacía de periquito. Bueno, era un delincuente que además no sabía utilizar las bombonas de butano. Pero bueno, en fin, era la peli que pasaba en Barcelona.
0: La película que estrena hoy se titula Digger. Me imagino que se dice Digger, ¿eh? Porque es con dos Gs, así que algo así será. Y el tal Digger es un tío que interpreta a Tom Hanks con...
1: Tom Cruise, perdón.
0: El Cruise, ¿no? Que le han puesto un maquillaje de estos que tardan 6 horas en ponerlo, sí. ¿Vale? Y hace de ricachón del petróleo que provoca, en un momento determinado, provoca el mayor desastre medioambiental de la historia, con una falla que desplaza un iceberg del tamaño de Alaska, ¿no? O parecido, y que se va, parece que se va contra Groenlandia, ¿no? Entonces, la historia de cómo esta gente afronta el tema, en realidad, controlando el relato. Esa es la idea de la película, ¿vale? O sea, una idea realmente potente.
2: ¿Productor es Donald Trump?
0: No creo. Lo que pasa es que el tío lo ha hecho en plan como muy absurdo, saliéndose un poco de madre, y entonces hay gente que le ha parecido una cosa maravillosa y que vale la pena como historia actual, ¿no? Y otros dicen que es que se le ha ido la olla y que es una tomadura de pelo, ¿no? Que la frontera a saber dónde está, ¿no?
3: Hombre, el resultado en taquilla da miedo, ¿eh?
0: Sí, no creo que haga mucho, ¿no?
1: Bueno, pero a lo mejor le dan el Oscar, que es lo que está buscando.
0: ¿A quién? ¿A Tom Cruise?
1: Sí, bueno, lo lleva buscando desde Nació el 4 de... Bueno, desde Magnolia, que también lo nominaron.
2: Busque,
1: y yo creo que sí, este año... Ya sabes que los actores cuando se ponen prótesis y se engordan o adelgazan...
3: Sí, pero ya tiene uno, ¿no? El honorífico.
1: Sí,
0: un honorífico. El año pasado se lo dieron.
1: A Paul Newman le dieron el honorífico y al año siguiente se lo dieron por el color del dinero.
2: Un cop te l'han regalat, no el busquis ja en premi.
0: Ja està. Bueno, igual sí, ¿eh? Pero bueno, de todos modos, el elenco es bestial, ¿eh? Junto al Cruise está el Jesse Plemons, el John Goodman, la Sophie Wilde, la Sandra Hüller, el Riz Ahmed también anda por ahí y otros cuantos, ¿eh? Así que, bueno, si os gustan las rarezas, desde luego el plato está servido, ¿eh? Es para ir y después irse a tomar la cerveza y discutir vaya mierda de película y el otro, ¿qué dices? Es una obra de arte, ¿sabes? Y los dos tienen razón, que es lo curioso en esta película. Digger se titula. También ¿cuálo? Aquí.
5: La vida es un cambio.
0: Vale,
5: constante.
0: Es verdad. Que tenemos tráiler.
5: 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Prueba un poco por papaíto, venga cielo. Un rey. Y al siguiente.
2: A ver, Fernando, que pareces nuevo y eres el director de esto.
0: Me he despistado, ¿eh? Hostia, es que he cogido la autopista de la recta y he dicho, pum, pum, venga, por otra, ¿no? A ver, se estrena también Lucky Strike.
2: ¿No?
0: ¿Vale?
3: ¿El del tabaco?
0: Exacto. Sí, sí, sí.
2: Lucky
0: sí,
2: Luke,
0: sí.
2: Fumando.
0: Lucky Strike. Sí, sí. Hace referencia al tabaco.
3: Ah.
0: Es una película dirigida por Rod Lurie. Este ha hecho bastantes cosas, pero no tengo ni idea de qué. Y lo más curioso es que está interpretada por el hijo de dos actores famosos. El de Clint Eastwood y el de Tom Hanks.
3: Ah.
0: ¿Eh? El de Tom Hanks sale poco, el Colin Hanks, pero lo ponen en cabeza de cartel porque así... así. En realidad, el actor principal es el Scott Eastwood, que pone la misma cara cuando lo bombardean que cuando llega y se está tomando el cafecito allí en la tienda, ¿sabes?
2: Como su padre.
0: La misma
2: que mata coreanos y igual que habla con la sí, chica.
0: Exacto,
2: ¿verdad?
0: Exacto.
2: Lo mismo. Yo, le
0: siempre
2: da.
0: Pone la misma cara. Exacto. Lo de Lucky Strike es porque estos eran soldados de la Segunda Guerra Mundial que participaron en la guerra de en la batalla de las Ardenas en Bélgica. Ardenas era, digo bien.
4: Sí.
0: Bardenas no, Ardenas.
4: Ardenas.
0: Los Bardenas.
2: Están más cerca, están más cerca.
0: Es otra cosa, sí, sí. ¿Vale? Y entonces se ve que lo pasaron bastante mal y este en concreto se quedó solo al otro lado de las líneas nazis, ¿no? Y es el periplo de este hombre intentando atravesar las líneas y llegar donde están los compañeros, ¿vale? Y es el Scott Eastwood. Es una película de estas bélicas que veíamos hace 20 años y que hace 20 años igual cuadraban y ahora pues tampoco es que tenga gran historia. Eso, la película está bien hecha, está bien ambientada, la fotografía y todo eso, pero es que no tiene esa garra que requiere el cine bélico y tampoco tiene ese puntito, digamos, de actualización, ¿no? Como cuando te venden una película de Segunda Guerra Mundial y dices, sí, que hemos visto muchas, pero esto está enfocada desde el punto... No, aquí no, aquí todo es muy clásico. Pero bueno,
2: un poco como los Javis con Lorca, ya se sabía todo, sí. Estaba todo contado.
0: Bueno, pero... yo creo que es bastante sorprendente, pero bueno. La película se titula Lucky Strike porque los soldados fuman Lucky Strike y para no dejar pistas al enemigo, que no sé qué pista es esa, pero bueno, encienden el cigarrillo al revés, ajá, de manera que se queme el anagrama que de Lucky Strike que lleva el cigarrillo junto a donde pones la boca, ¿no? Porque estos no tenían boquilla. Y a partir de ahí pues hay una escena en la que eso tiene una cierta importancia dentro del guión. No os diré cuál y así lo descubrís. Lucky Strike se titula. Aunque Lucky Strike significa también golpe de suerte.
4: Sí.
0: Sí, Lucky Strike, golpe de suerte. Pero este tiene... Sí, tiene unos cuantos, la verdad.
6: Pero bueno. La contraofensiva alemana lleva 3 días sin parar. Tenéis que bloquear esta carretera hoy mismo.
7: Sí, sí, señor.
8: Andando. Vamos, vamos.
0: Y la tercera y última película que os recomendaremos se titula... Que destacaremos, se titula Nuda Propiedad. ¿Sabéis lo que es la Nuda Propiedad?
2: Sí.
0: ¿Sí? Venga, explica.
2: Pues es sí. Lo que... ocupa una persona que, por ejemplo, ha heredado y no es exactamente su propiedad o es propiedad de otro, pero vive esa persona, por ejemplo, en un piso.
0: ¿Sí? Por ahí van los tiros, sí. Una nuda propiedad es cuando tú tienes una propiedad, pero no tienes el derecho al usufructo. Es decir, la propiedad es tuya, uh-huh, pero el usufructo lo tiene otra persona.
2: Otra persona.
0: Mientras esa persona no lo ceda o muera, tú no tienes ningún derecho sobre la vivienda, ni a ocupar la vivienda o la propiedad, ¿no? Generalmente es la vivienda. Ni a venderla, ni a alquilarla, ni a nada. No tienes derecho a nada.
2: Solo a tirar por la ventana a la anciana.
0: Exacto. ¿No? O sea, solo cuando el usufructario muere o lo cede, entonces la propiedad pasa a ser tuya de pleno derecho. Esto se hace mucho en los testamentos.
2: Ah, correcto.
0: Porque lo que hace es el señor en cuestión o la pareja en cuestión tienen, por ejemplo, una casa, la dan en nuda propiedad al hijo y mientras ellos o a los hijos, mientras ellos viven, usan la vivienda y en el momento en que mueren pasa directamente a los hijos y te ahorras todo el tema de traspaso de patrimonios y todas estas historias.
2: La trampa está en que trigan a morirse.
0: Claro, claro.
2: Trigan.
0: Entonces, esta es una historia en la que la Susana Evaitúa y el Maxi Iglesias, que ya están llegando a los 40, él es profe, me parece, y ella también tiene una profesión así sencillita, ¿no? Están intentando salir del alquiler y comprar una casa y se encuentran con un chollo que es una propiedad, una nuda propiedad, ¿no? Uh-huh. Y terminan cayendo en el asunto esperando a que el otro se muera. Ya te puedes imaginar, una comedia negra, macabra...
2: No se va a morir. ¿Acaban en sol? ¿Esta pareja acaban en sol?
0: Pues es posible. Dirige Alberto Utrera, que es el que hizo el año pasado 1X2, ¿sí? No sé si la visteis. No.
1: Sí, sí.
0: Pues, ¿tú la viste?
1: Pasó una casa y bueno, a partir de que les tocaba la quiniela o algo así, ¿no? Creo que
0: sí,
1: era. Sí, la vi en casa hace tiempo y ya no me acordaba mucho. Sí,
0: una comedia de estas comidita, así, sí, sencillita. Sí, sí. Y antes había hecho un par de ellas. Bueno, no sé si funcionará, pero bueno, tal como está el panorama, ¿eh? Sí. Y tal como está Sol y el Congreso de los Diputados.
2: Es el momento, ¿eh? Película, es el momento. ¿Eh? Sí, sí, sí.
0: Oportuna hasta decir basta. Nuda propiedad del Alberto Utrera. Ponemos un poco de música, que hemos traído la banda sonora de
2: Cranberry y Sundance.
0: Sí, sí, la de Cranberry está bien, ¿vale? Y si te parece, pasamos a hablar con Xavi Pola.

0: Como decíamos antes, Xavi es el director de Femení Singular.
1: Sí, efectivamente.
0: Pero es tu tercera película.
1: Cuarta película.
0: Me falta una.
1: La primera película es una película, yo la considero siempre, bueno, es un largometraje que se exhibió comercialmente en salas de toda España, pero es una película que era un proyecto de final de estudios de la escuela en la que yo estudié. Es una película hecha con mucho cariño, pero con pocos recursos y poca experiencia profesional.
0: Claro, es la primera.
1: Claro. Que yo me siento identificado con ella, quiero decir, no es una película que rechazo, pero que es una película que reconozco que es de aprendizaje.
0: La Noche de fiesta.
1: Una película demasiado influida por los referentes que todos tenemos cuando empezamos a hacer cine, ¿no?
0: Sí. Que además lo quieres meter todo, ¿verdad?
1: Sí, bueno, poco que sabes lo quieres meter. Sí.
0: Exactamente, sí, exactamente. Sí. ¿Dónde estudiaste cine?
1: En el CEC, Centro de Estudios Cinematográficos de Cataluña.
2: Sí. Bueno, ¿dónde lo tuve de profe?
1: Claro.
2: O sea que Xavi fue mi profe allí.
0: ¿Te has dedicado también a la docencia?
1: Sí,
0: Luego hablamos de la docencia y de los alumnos.
1: Me considero más profesor que director. Ajá.
0: Vale, después de Noche de Fiesta hiciste a Puerta Fría. La de esta es anterior a Puerta Fría.
1: Sí. Noche de Fiesta es del 2002, Bienvenido a Farewell Goodman es del 2008 y a Puerta Fría es del 2012.
0: Sí. ¿Cómo hubo un salto muy grande de la de la noche a la de Goodman?
1: En todas hay saltos, sí. En todas hay un salto porque pasa suficiente tiempo como para que uno cambie en edad y en conocimiento, entonces la película que haces es diferente. Y también en relación al presupuesto, porque Noche de Fiesta era una película hecha... Era, todavía funcionaba el celuloide, ¿no? Cosa que yo me congratulo porque yo los primeros pasos los di, ¿no? Con el químico, quiero decir, filmamos en celuloide, montamos en moviola, es una cosa que ya parece de museo, pero que te da una escuela. Y la hicimos en el 2000, la filmamos en el 2000, se estrenó en el 2002 y es una película en 35 milímetros que en aquel momento todavía en pesetas, ¿no? Costó 60.000 euros, ¿no? Lo que sería relativo a 60.000 euros. Es decir, fue el alquiler de la cámara, el negativo, que era toma única, no había más, no teníamos videoasistencia. Es decir, yo me fiaba al director de fotografía, que estaba estudiando como yo, y no podíamos hacer ni una truca, porque entonces el laboratorio, claro, todo costaba y había que montar por corte, porque hacías un encadenado y aquello costaba ya un dinero que no podías asumir. Y eso está muy bien, porque es una escuela que luego no abandonas, ¿no? Porque te lleva una esencialidad, te lleva a decidir, cuando sí que tienes algo más de medios y es más flexible la situación, te lleva a decidir sobre lo importante y renunciar a lo accesorio.
0: Sí, es un poco lo que pasaba cuando se disparaba fotografía en analógico,
1: claro,
0: y se hace ahora en digital, ¿no?
1: Igual.
0: Antes ibas con el carrete de 24 y sabías que después de 24 te quedabas sin carrete.
1: Igual. Sí, sí.
3: Y a ver cuántas salían bien.
0: Exacto.
1: Y el CEC y el director de entonces, que se llamaba Héctor Faber, para mí fue la casa, ¿no? Me dio la oportunidad no solamente de hacer mi primer largometraje, me permitió hacer dos cortometrajes, uno que me dio muchas, todo lo que me dio fue bueno, ¿no? Porque llegó a estar nominado a los Goya como mejor cortometraje de ficción, se llamaba Viernes, y luego me dio la oportunidad también de empezar como profesor, y que ha sido, yo creo, realmente yo me considero más profesor que otra cosa, ¿no? O sea, soy profesor y cinéfilo, y luego soy director, porque si miro, ¿no?, el tiempo que llevo ejerciendo en el cine, pues yo lo que más me he dedicado es a impartir clase y a ver cine, ¿no? Entonces, al final he hecho cuatro largometrajes, algunos cortos, pero yo me considero más, o sea, disfruto más, ¿no? Con la relación con los alumnos y viendo películas.
0: En la de esta de Goodman esta...
2: Sí. Bienvenida a Farewell Goodman.
0: Exacto. Ya tenías unos actores, digamos, de un cierto nivel.
1: Yo considero modestamente que ya en la primera Noche de Fiesta habían actores que empezaban, pero que eran de cierto nivel. Tenía a Sergio Caballero, con el que no he dejado de trabajar hasta la última película, Femení Singular, ¿no? Que empezaba entonces, era la primera película como el primer largometraje, ¿no? Como actor principal, y ahí estaba Vicky Peña también, ¿no? Y después en Bienvenido a Farewell Goodman, sí, tuve la suerte. Esa es la película con la que he contado quizás con un presupuesto más, digamos, el presupuesto más holgado, y allá tuve la suerte de trabajar con Ana Fernández, con Adolfo Fernández, en paz descanse, que murió hace poco, ¿no?, y que era un gran actor, yo creo que se prodigó poco, con Lluís Soler y con Sergio Caballero de nuevo y con Héctor Colomé, ¿no?
3: Y Pep Antón.
1: Y Pep Antón Muñoz, sí, efectivamente.
0: Y luego vendría a Puerta Fría
1: con el gran Antonio Echen.
0: Con el Antonio de Chen.
1: Y María Valverde. Sí.
2: Y Nick Nolte, como decías. Y Nick Nolte.
0: Sí. Curioso el personaje.
2: No, que además está en Sitges, se presenta una peli con Nick Nolte.
1: ¿Ah, sí?
2: Sí, que es Company, que ha dirigido Casey Affleck.
1: ¿La que se presentó en Cannes?
2: Sí, en Venecia.
1: En Venecia.
2: En Venecia, sí. Y tuvo buenas críticas. Casey Affleck, que es el hermano de Ben Affleck, menor, y ha dirigido alguna cosilla, y dirige esta peli en la que está Nick Nolte, y se habla de tres generaciones diferentes. Y me acordé de ti, de que estaba a puerta fría. Has tenido el honor de trabajar con una de las grandes estrellas de Hollywood.
0: ¿Y cómo fue pillar a Nick Nolte para...?
1: Bueno, eso fue mérito del productor.
0: Ah, claro, vale.
1: ¿No? Era un personaje que yo lo que sí que quería, era un personaje pequeño, pero pequeño en cuanto al tiempo de rodaje, pero que tenía un peso específico dentro del guión. Mm. Era importante y yo sí que quería que fuera... Era un personaje norteamericano, ¿no? Y yo sí que tenía muy claro que debía ser alguien reconocible, que para el espectador no fuera, ¿no? Sino que fuera una presencia importante. Y Antonio Pérez, el productor de la película, pues bueno, hablamos de varias opciones y él planteó la de Nick Nolte, y a mí me pareció fascinante porque yo a Nick Nolte lo tenía idolatrado desde Hombre Rico, Hombre Pobre, ¿no?
0: Sí, pues yo
1: soy de esa generación, sí. ¿No? Como supongo que vosotros.
2: Que maldecíamos a Falconetti. Claro.
1: Hombre, por supuesto. Yo el episodio aquel del puerto en el que le a mí me marcó de por vida, ¿no?
2: Sí, yo también.
1: Claro, Sam Bowden era... Sí, y después, sí. No, era un actor que siempre me ha gustado muchísimo. Y después, bueno, vino 3 días nada más a rodar. Lo que pasa es que bueno, estuvo muy bien, estuvo a favor de obra. Una persona muy humilde.
0: Ya, no iba de divo ni nada de aquello de
1: arrodillates. Llegó a decir, porque hicimos una pequeña rueda de prensa mientras rodábamos, y llegó a decir que esta era una de las películas que ya no se hacían en Hollywood.
0: Ah.
1: ¿No? Supongo que la entendía como una película al estilo de los años 60, de Sidney Lumet, Frankenheimer, ¿no? De estas películas que todavía, ¿no? Que eran de género, pero que todavía mantenían un pulso político. ¿No?
2: Sí. Y que él trabajó con Sidney Lumet en Distrito 34, creo que fue un total.
1: Para mí es de las mejores películas de...
2: Yo también me lo pienso.
1: Es fascinante esa
0: película. Y en la película sale María Valverde.
2: María Valverde, sí.
0: ¿Es tan agradable como parece?
1: Mucho.
0: Sí.
1: Todo, sí.
0: Tiene unas pintas de ser una mujer encantadora.
2: Que estaba enamorado de ella.
0: Es realmente, lo es realmente.
2: Sí,
1: maravillosa, María, maravillosa. Y Antonio también. Y luego estaba José Luis García Pérez, que también es un actor descomunal. Y Héctor Colomé, ¿no? Que también era un actor magnífico. No, el reparto era excepcional y trabajamos muy bien, muy a gusto y estamos muy contentos todos de la película. Mira, hoy he estado con Antonio de Chen esta misma tarde.
0: Ajá.
1: Y la recordamos siempre cuando nos vemos, ¿no? Es una película que nos congratula, que siempre nos hace sentir bien, ¿no? Que es una película que no se ha visto demasiado, pero que nos hace sentir felices porque estamos orgullosos de ella, la verdad.
2: Que Xavi siempre tiene la coincidencia en muchas veces que hablas de... Que ahora también, bueno, eso nunca se perderá de moda, lamentablemente, pero de los problemas laborales, los conflictos laborales, ¿no? Porque a Puerta Fría viene de vender a Puerta Fría de comercial,
0: una,
2: ¿no?
0: Una figura que ya no existe.
2: Exacto.
0: Bueno, no existe. Ese vendedor así no...
2: Claro. Y bienvenido a Farrell Goodman, pues también hablaba de relaciones laborales.
4: ¿Pero están disponibles en plataformas ahora?
1: No. ¿A Puerta Fría está?
3: Sí, a Puerta Fría
1: está. Viena contra Plus. Está,
2: vale,
0: sí. La de. La
1: ¿Me venía a Farrell Goodman?
0: No, esta no. No. Y la primera tampoco, la de Noche de Fiesta,
1: tampoco. Pero cuando la filmábamos ya, me acuerdo que es en el 2000, la filmamos en el 2011, y cuando la filmábamos yo me acuerdo que con Antonio de Chen, en broma decíamos, esta película es la lucha del Albarán contra el iPad. Lo decíamos en el 2011. Ahora ya.
0: Sí, además es verdad, ¿eh? La define. Porque es eso, son vendedores de toda la vida que están en plena decadencia y que vienen los nuevos y que se lo están quitando de delante, ¿no? Y después, claro, entre A Puerta Fría y Femení Singular han pasado 8 años.
2: No, 14.
0: 14 años. 14 años. Bueno, pero claro, te has ido dedicando a la docencia y demás. ¿Y han sido 14 años de preparación de Femení Singular o...?
1: Bueno, han sido 14 años de dedicación plena al cine, de la docencia, que es lo que me ocupa y lo que me permite sobrevivir, y que estoy muy contento de ello, y después de dedicarme a otros proyectos, ¿no? Escribir otros guiones, moverlos en paralelo y algunos pues salen más rápido que otros. Entonces, Femení Singular es un guión del 2016, que ha salido ahora.
0: ¿Te ha sido difícil buscar la
1: Para
0: la,
1: mí
0: la
1: siempre producción? Es difícil encontrar
0: bueno, producción. Para todo el mundo, sí, ¿no?
1: Yo creo que sí, pero para unos más que para otros. A mí siempre me ha costado encontrar producción para las películas. Entonces, yo, bueno, ya lo sé, ¿no? Que hay que trabajar, hay que dedicarse a diferentes proyectos y hay que moverlos y entonces unos salen y otros no. Eso me acuerdo que yo cuando estudiaba, ¿no? Lo decía, lo escuchaba decir a François Truffaut, ¿no? Lo leía en François Truffaut, que decía de cada 10 proyectos uno sale, y yo pensaba, pero esto es una barbaridad. Y digo, esto es, vamos, ojalá la proporción fuera que de cada 10 saliera uno, ¿no?
0: Sí.
3: Pichó que restaurantes a Nueva York, ¿eh? Tancan tots, hostia.
0: Sí. Feminí Singular es una película sobre la emigración, pero está enfocado desde un punto de vista cuanto menos curioso, ¿no?
1: Sí, a mí lo que me gustaría es que la película no se viera tanto, o sea, evidentemente habla sobre la emigración, ¿no? Porque la protagonista es una mujer migrante que ha venido de México y que lleva 2 años en Barcelona y que trabaja haciendo las labores domésticas, bueno, tiene 2 empleos y que envía el dinero a su país para ayudar a su pareja a montar un proyecto, ¿no? De empresarial, pero son las circunstancias. Es decir, en la película, al menos yo lo que pretendía, y por eso el título, ¿no?, de Femení Singular, era centrarse más en las circunstancias de una persona. Es decir, que después se pueda, de allá, se pueda extrapolar a una generalidad, pero lo que quería, o al menos la voluntad era huir del retrato social. Que no deja de estar, evidentemente, ¿no? Pero que no está en primer término, sino que después el público lo puede concluir, que lo que le pasa a esta chica quizás, ¿no?, es generalizable a un colectivo, pero sobre todo es centrarse en la situación concreta de la protagonista, ¿no?, en sus vicisitudes.
2: Y que le puede pasar a cualquier otra chica, porque luego hay ese giro que piensas, bueno, cualquier chica que tenga el problema que tiene, ella, pues le puede pasarse a inmigrante o no, ¿no?, con la claro. cuestión de natalidad y tal, bueno, de la maternidad. Sí. Entonces yo creo que eso sí que se puede extrapolar, más que nada para escapar de los estereotipos que mucha gente diga, bueno, otra más de la inmigración, no. Te está hablando de una mujer en concreto que tiene unos problemas que puede tener cualquier mujer, sea donde sea. Entonces yo creo que está muy bien definido, ¿no?, esto, y hacia la mitad de la película pues lo expresas, ¿no?, muy bien.
0: Sí, pero de todos modos sigue siendo importante el hecho,
1: sí,
0: de
1: claro.
0: que
1: sí.
0: Porque claro, uno de los problemas de esta mujer, claro, es claro. Que ya lo dices desde el principio, claro. es que me quiero regresar,
2: claro,
0: ¿no?
2: Claro. Sí, y la soledad con la que claro, vive también, claro, aunque claro. esté acompañada de personas, pero sí.
1: Son sus condicionantes, evidentemente.
0: Sí.
1: Pero que no están en primer término, ¿no? Es decir, están allá, son contextuales sí. y son lo que acaban condicionando sus decisiones, pero al final la película sobre todo se centra en su periplo sí. emocional.
0: Sí.
1: Interior.
0: Es más un retrato de una mujer que de un colectivo. Sí, indudablemente. ¿Y cómo fue la búsqueda de la actriz? Esta chica tan encantadora.
1: Vico Scorcia.
0: Scorcia.
2: Un encanto.
0: La misma pregunta que la María Valverde. ¿Es tan encantadora como parece?
1: Y tanto. Sí. Igual. De hecho, yo creo que siempre voy buscando la misma mujer en las películas,
0: sí.
1: ¿no?
0: Es posible. Sí.
1: La directora de casting, Alejandra Laff, que se incorporó al proyecto cuando ya... Primero hicimos una primera... primer casting en Cataluña, luego lo abrimos al resto de España y entonces como no encontraba, yo creía que no encontraba la actriz que reuniera todas las características que pedía el personaje, incorporamos una directora de casting que se llama Alejandra Laff, que lo que nos facilitó es el contacto con agencias de representación de Latinoamérica y eso sí. fue vital, ¿no? Y ella nos ayudó, ¿no?, a ver pruebas de actrices colombianas, peruanas, ¿no?, y ecuatorianas y finalmente mexicanas, hasta que encontré a Vico. Y cuando finalmente vio la película me dijo, ostras, entiendo perfectamente por qué te decantaste por Vico, porque me recuerda a María Valverde en La Puerta Fría.
0: Sí, tiene hasta un aire y todo. Sí, que es verdad.
1: Y yo supongo que son cosas que lleva uno, que arrastra, ¿no?, y que no puede, ¿no?, no es consciente de ellas, pero está buscando siempre un perfil de mujer, ¿no?, independientemente de la nacionalidad.
0: Es muy bonito el detalle de que Vico hable catalán.
1: Sí.
0: Sí, o sea, que además lo hace bastante bien, ¿eh?
1: Muy
0: sí.
1: bien, bueno, eso es sí. un mérito suyo. Es una bestia interpretativa y porque lo que ella hizo es titánico. Ella, primero cuando yo la vi, me fijé en ella, enseguida vi que era la actriz que buscaba, su expresividad, porque uno de los retos era expresar mucho con muy poco, y me parecía que ella era capaz, ¿no? Tenía una sutileza en los matices, ¿no? De la interpretación, que unos ojos que tenía súper expresivos y que no hacía falta, ¿no? A abundar en mucha cosa más, y ella le gustó mucho el proyecto y dijo que sí, y entonces nos entendimos y ya, bueno, nos pusimos de acuerdo para que viniera para aquí, pero había un hándicap, que es que sobre el guión, efectivamente, su personaje tenía que dialogaba en catalán, ¿no? Había un 60% de los diálogos que tenía que ser en catalán, ¿no? A mí me parecía que era importante, porque primero por la construcción del personaje, porque Nayeli es una chica responsable, es una chica muy dada a los demás, quiero decir,
0: trabajadora,
1: se corresponde con el perfil de persona que llega a otro país y que hace todo lo posible por integrarse plenamente. Sí. Entonces me parecía que era lógico, ¿no? Que si hay alguien que aprende la lengua y la aplica cotidianamente, es este perfil, ¿no? Sí. De personaje. Y luego me parecía muy interesante también, porque indudablemente cuando estás hablando de la migración, pues el idioma es un obstáculo, ¿no? Se puede jugar, ¿no? Dramáticamente, y en la relación con el resto de personajes me parece que daba mucho juego. Sí. Pero claro, eso suponía un problema porque ella no había estado en Barcelona con 4 años.
0: Ya. Yeah.
1: No había vuelto.
3: Sí, igual no se recordaba, sí, del catalán. Sí, sí, sí.
1: Y entonces, vino aquí, y cuando vino aquí, bueno, ella pensaba que tenía menos diálogos en catalán de los que finalmente tuvo. Tenía el 65% de sus diálogos en catalán.
3: ¡Sorpresa!
1: ¡Sorpresa! Y en 3 semanas aprendió sus diálogos. Es verdad que tuvo el apoyo de una coach magnífica, Irene Ferré, pero la fonética es verdaderamente sorprendente, ¿no? No, sí. Porque yo sea el director, pero tú ves aquella película y te crees, yo creo, que ese personaje lleva 2 años y medio viviendo en Barcelona.
0: Sí, porque además conserva ese tono de el que no controla todavía el idioma, ¿no? Pero de la misma manera que tampoco tiene un acento mexicano muy marcado.
1: Claro, muy marcado.
0: ¿No? Esto yo creo que favorece mucho al personaje porque lo hace como más internacional, ¿no? Como más cercano todavía.
1: Sí.
0: ¿Eh? O sea, alguien que ha conseguido incluso estar integrado. La primera vez que Nora Navas dice que es como de la familia, te lo crees. Te lo crees porque, claro, dice, güey, claro. Está cuidando de tu hijo, le habla en catalán, te plancha las camisas, claro. Está a tu servicio. Claro. Es que es claro. Así, ¿no? ¿Vale? Que, por cierto, el personaje de Nora Navas me encanta, ¿no? Por uh-huh. la sutileza, la cantidad de cosas que llega a decir esta mujer sin decir nada, ¿no?
1: Sí, ¿eh? Bueno, es magnífica.
0: Tiene Nora un peso, Navas, tiene un peso actriz. Importantísimo.
1: Sí, y además la humildad de asumir un personaje pequeño, pero con todos los matices y sin llamar excesivamente la atención. Es decir, siendo consciente de que la película, sobre todo, es la historia de Vico Scorcia, ¿no? Sí. De Nayeli, pero que ella es el personaje, digamos, antagónico, principal, ¿no? Y claro. Y además lo que buscamos y estábamos de acuerdo es tratarlo con complejidad, ¿no? Es decir, evitar maniqueísmos y cualquier tipificación sobre el personaje, ¿no? Es decir, darle sus motivos para que su comportamiento fuera hasta cierto punto comprensible para cualquier espectadora o espectador.
0: Sí, y ese estilo natural, huyendo del melodrama, no vamos a hacer llorar a nadie, no vamos a ir a tocar la fibra sensible, es premeditado.
1: Eso es una obsesión, claro. Sí. A mí me gusta mucho todo el cine, Xavi lo sabe, ¿no? Porque nos conocemos desde hace años. Yo soy un enamorado del melodrama, a mí me encanta Douglas Sirk, ¿no? Vicente Minnelli, vamos. Pero yo no, o sea, no creo en un cine hoy en día que no provoque la lágrima fácil, ¿no? Que no me gusta condicionar los sentimientos del espectador. Entonces, toda la película lo que buscaba era huir permanentemente de ese registro melodramático, ¿no? Y entonces evitar victimizar a la protagonista, ¿no? Me parecía que era lo más feo en lo que podíamos incurrir, ¿no? Que una película como esta la convirtiera ella en una víctima. Entonces, para mí ella era una heroína, ¿no? Lo que pasa es que es una heroína silenciosa,
0: de las muchas que hay.
1: Entonces,
0: yo en mi casa tengo una.
1: Bueno, todos yo creo que tenemos una.
0: Además, de verdad, ¿eh?
1: Para mí, bueno, es el perfil de personaje que a mí siempre me ha gustado, ¿no? Un poco, no tiene nada que ver, pero me remito a Puerta Fría. A mí me gustan los perdedores a su pesar, ¿no? Sí. Es decir, aquellos que no se quieren perdedores, pero lo son, ¿no? Un poco Salva de Puerta Fría. Sí. Yo pensaba siempre en en el Stacy Keach de Fat City, ¿no? Pensaba en personajes de estos que, bueno, la vida les ha deparado, ¿no?, una serie de circunstancias que son adversas, pero que ellos no se lamen las heridas, no se complacen en su desgracia, sino que no tienen otra opción que luchar día a día, ¿no? Y lo hacen pues con una resiliencia, ¿no?, sin grandilocuencia. Pero creo que es la épica de la cotidianidad. Creo que verdaderamente hay gente, hoy en día hay una mayoría de la población que lucha por subsistir, ¿no?, y que lo hace de manera silenciosa. Y esta era un poco la idea de la Nayeli, de Femení Singular.
0: Y el personaje del novio, digamos, de la pareja, el que está en México y habla con él por teléfono, es un personaje que queda prácticamente en off, ¿no? Queda allí. ¿No tuvisteis la tentación de crear ahí una subtrama, darle un poquito de potencia?
2: De que viajara y hablara catalán.
0: Sí, sí. Yo es que como que me quedé un poco con las ganas de verle la jeta, ¿no?, al hombre este.
1: Siempre, y sobre todo porque el actor es magnífico, Roberto David, es maravilloso. A mí, yo me quedé, siempre me pienso, ostras, nada más sales en la pantalla del móvil, sí, y me gustaría hacer una película contigo porque es muy buen actor. Hubo un momento, te de decir, que cuando se abrió la posibilidad de coproducción con México, claro, que al final el proyecto acaba adaptándose, ¿no?, acaba siendo el resultado de las posibilidades de financiación.
3: ¿Cuánta pasta tenés? Sí. Es barato traer al Palmóvil, ¿no? Yo también.
1: Total, hay una película que a mí siempre me viene a la cabeza cuando intento hacer una, que es Bala sobre Broadway, ¿no? Porque dices, o sea, aquella película en la que al final el dramaturgo, ¿no?, hace lo que puede con los condicionantes que tiene, ¿no? Sí. Y al final es verdad, hacer una película, pues bueno, es eso, ¿no? Pero lo decía Antonioni, lo decía Orson Welles, ¿no? Un director es el que lidia con los accidentes. Quiero decir, al final hacer una película es preservar aquello que pensabas, ¿no?
0: Sí, bueno, superar las contingencias.
1: Superar las contingencias.
0: ¿Quién lo dijo aquí? No sé, no me acuerdo quién vino y dijo, esto... Los directores tienen fama de que son muy creativos y tal. Dice, pero qué va. Dirigir una película es superar contingencias, es fundamentalmente.
1: Esa es la creatividad. Claro. De verdad.
3: A ver, ¿cuántas cosas no elimino del guión, ¿no?
1: Claro. Es que yo creo que la creatividad verdaderamente radica en eso. Sí. Es decir, tú tienes unos recursos que siempre son muchos menos de los que necesitarías y entonces hay que intentar sacar el máximo resultado a partir de lo que tienes a tu alcance.
3: A no ser que Luis Bayona, los Javis, allá, que los recursos resultan para todo.
2: No, pero ellos también comenzaron. Quiero decir que siempre, yo creo que Bayona nos decía que es ser director, responder preguntas, pero es que además está siempre contra los imponderables, porque a lo mejor quieres que haya... Yo recuerdo un corto que estaba haciendo que quería hacer un plano secuencia, me dijo el director de foto en esta casa, ni de coña, y me explicó por qué y se dije, te lo compro, porque es que no puedo hacer un plano secuencia porque es que no cabe la cámara. Entonces tienes que siempre adelantarte a los problemas los inconvenientes.
1: Creo honestamente que ahí está el talento. Sí. Es decir, el talento está en cuando Josep H. Luis hace Gang Crazy y tiene 10 páginas de guión en el que tiene que filmar un atraco a un banco, ¿no?, y toma la decisión que nada más tiene una mañana para filmarlo y entonces hace un plano secuencia y no saca la cámara del coche. Y ahí está, ¿no?, verdaderamente el talento. Y eso es lo que recordamos de la película. Entonces creo que al final, yo cuando me encuentro en estas situaciones no me lamento nunca. Siempre pienso en Samuel Fuller, pienso en H. Lewis, pienso en aquellos directores que hacían películas en 7 días. Entonces digo, estoy haciendo una película en 25 días. Soy un privilegiado frente a todos aquellos. Entonces, vamos, si no la consigo sacar adelante y sacarla con un cierto resultado, es que no tengo el talento que tenían ellos. Entonces eso no me permite no lamentarme, me hace salir adelante. Y es así, al final el talento yo creo que se demuestra, ¿no?, sobrellevando las circunstancias adversas.
0: Y así las cosas, ¿estás satisfecho de cómo ha quedado Femení Singular?
1: Uno siempre está satisfecho a medias, ¿no? Estoy satisfecho, yo siempre estoy satisfecho de todas mis películas porque creo que son consecuentes con lo que yo quería hacer. O sea, no me arrepiento de ninguna película que he hecho. Me veo identificado en todas, ¿no? Lo que pasa es que yo no sé, otros cineastas... a medida que va pasando el tiempo, ves las películas y, bueno, piensas siempre en lo que podría haber sido la película y lo que finalmente es. Yo estoy muy satisfecho de todas ellas, muy satisfecho, ¿no? Y de Femení Singular, que es la última, pues muy, mucho, mucho, ¿no? Porque en esencia es lo que yo quería y creo que transmite muchas cosas y en los coloquios que seguimos haciendo cuando acompañamos la película en las proyecciones de los diferentes cines, veo la reacción del público y eso me hace sentir muy bien, ¿no? Y me hace entender mejor la película a mí a partir de lo que comentan los espectadores y espectadoras, ¿no? Y la película no deja indiferente. La película no, llama.
0: No, no, doy fe. Sí, Xavi, ibas a preguntar algo.
2: No, simplemente que me gustaba mucho que uno de los aspectos que me encanta y que demuestra luego el director que es Xavi es que no hay blancos y negros, hay grises, porque las personas nos equivocamos. Yo me acuerdo el día que te entrevisté y se lo decía a ella, dices que también cometes errores. Y claro, eres muy hábil porque al principio haces lo del sálvame el gato, ¿no? Que se dice, vamos a ver, coger la empatía porque hacer cosas que están muy bien, pero hay un momento que posiblemente comete errores, como cualquier ser humano y como también le pasa al personaje de Nora Navas, es una actriz que pasa de la vulnerabilidad a la dureza también, como hace ella, ¿no? Y me encanta porque las personas somos así, y no somos los Indiana Jones o James Bond, no, simplemente tenemos nuestros errores y claro, ella pues también cae, ¿no? Porque es humana. Eso me gusta mucho que haya ese equilibrio, esos grises, ¿no? Que están muy bien enfocados.
0: ¿Y tienes algún proyecto ahora?
1: Bueno, proyectos siempre.
0: Digo algo arrancado. No, no ilusiones de futuro, algo que tenga un poquito de cuerpo.
1: Es que hace muchos años que ilusiones de futuro tengo pocas. Quiero decir, sí, yo desde cuando se estrenó Puerta Fría ya tenía 3 guiones en marcha, que siguen estando ya, y se han sumado 4 más. Y hay un proyecto que está en fase de financiación, tenemos la mitad de la financiación, pero yo ya sé cómo funciona esto. Es decir, a estas alturas yo tengo 57 años ahora ya. Sí. ¿No?
4: Y yo ya... El ICA, el no sé qué.
1: Claro, entonces yo ya sé que esto...
4: Me lo conozco.
1: Claro, o sea, la ilusión está contenida, yo ya sé el escepticismo, ¿no? Bien, pues si sale, saldrá, y si no, pues saldrá otra cosa.
3: Pero sí. Aquí tienes un dispositivo de
4: éxito. Si entra TV3, y si Televisión sí. Española, y si...
1: TV3 y CEC está...
4: Bueno, ja és un pas.
1: És un pas. El que passa és que necessitem acabar de complementar el pressupost. Llavors, fins que... Jo ja lo que he aprendit és que hasta que no estàs rodando,
3: sí,
1: no hay ninguna garantía.
3: No hi ha pel·lícula.
1: No. Y incluso cuando estás rodando...
0: Cabe la posibilidad
1: de que sigas
3: sin haber película.
0: Entonces, que te puede pasar cualquier cosa.
1: Piano, sí, disfruta del momento... Sí, sí. Y todo es...
4: Y luego llega el drama de estrenarla.
1: Claro, pues,
3: pero aquí entras tú, un distribuidor de éxito.
4: Por eso digo lo del drama.
3: Escolta'm, que la gent no es deixi enganyar per Film Affinity, perquè t'envia a la província de Pontevedra a veure... femení Anda. Singular, però el cinema a Girona hi és.
1: Sí,
3: 1 d'octubre, 2 d'octubre, bueno, sí, tota, fins al 10 sí. Com a mínim.
1: Sí, sí.
3: Sí que
1: el cinema
3: passes.
1: Girona aquí a Barcelona està...
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1: Sí, està més cinemes. 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
1: igual.
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2: 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D'aquests cinemes de tots els cinefits ens encanta.
3: Tenim oients a Madrid? No.
0: San Sebastián sí.
1: Sí, pero en los cines Girona está, efectivamente. Estamos allá en la tercera sala junto a las dos salas de la Bola Negra.
0: Muy bien.
1: Y estamos allá resistiendo.
3: Entre bola y bola está femení singular.
0: ¿Tú eres de festivales?
1: Bueno, me gusta. Si soy cinéfilo, entonces me gustan los festivales.
0: Sí, ¿sueles ir a alguno?
1: La verdad es que voy cuando tengo una película. Si no, no he ido
0: entonces,
1: nunca como
0: haces, espectador. Haces como el Xavi, ¿eh? Vas, si te invitan, tiene una entrevista. Así,
2: bueno, en los festivales es muy difícil que te inviten y en Sitges menos, porque han subido los precios que no veas.
1: A mí lo que siempre me gusta de los festivales son las retrospectivas.
2: Sí.
1: ¿No?
2: Sí.
1: Yo, por ejemplo, una vez que fui con Noche de Fiesta, la teníamos en una sección ahí secundaria en San Sebastián y me metí la retrospectiva de turno, ¿no? Eso sí que me gusta. Sí. Porque luego las películas más o menos todas llegan, ¿no? La cartelera y las ves.
0: ¿Al de Sitges de este año piensas ir?
1: Pues mira, al de Sitges pienso ir a un pase de un amigo y alumno, ¿no? Uh-huh. Que ahora tiene un cortometraje que se llama Mientras dura el espectáculo y que está seleccionado sí que voy a ir a verlo, me dijo, y me hace mucha ilusión verlo allá.
0: Vale.
1: Y sí, sí.
0: Porque es que estos dos chicos se van a ir, ¿sabes? Uno
3: uno a ver cine, el otro a dormir.
4: No, yo voy y no voy, pero voy.
0: Este va, pero va... con otras perspectivas también, ¿eh? No solo
3: de futuro, no solo
4: filas. Bueno, es que Xavi va a verlo todo lo que puede.
0: Todo lo que
4: y yo calculo, hay que ir a comer, hay que hacer la sobremesa,
1: Yo había sido espectador de Sitges, pero bueno, hace muchísimos años y yo iba allá. Y yo vi Pulp Fiction por primera vez en Sitges.
2: Sí, es verdad, se pasó
1: ahí. En Sitges. El... Y Tren de Sobras la vi en Sitges también. Y otras películas, ¿no? Te recuerdo.
3: ¿Desde cuándo fa que Sitges no es cinema fantástico? Pulp Fiction
0: desde
3: no
0: el principio.
3: No es cinema fantástico tampoco.
2: Reservoir Dogs.
3: No es cinema fantástico.
2: Y va a guañar Reservoir Dogs al debut de Quentin Tarantino, va a guañar en el 92. Pero... la película ya venía de Sundance. Y va a haber una polémica cuando estaba Les Gorina, la directora del festival, que va a provocar molts problemes i molta polèmica de que es feien moltes pel·lis que no eren de gènere fantàstic.
0: Però sempre s'ha de ser.
2: A partir d'Àngel Sala...
3: Però vamos a quitarles el títol ja, ¿no? Perquè, clar...
2: Això se llamó Festival de Catalunya, erròniament, perquè en Catalunya hi ha un montón de festivales i és un festival... I si l'èxit del festival és que és fantàstic...
0: Si te pillas el nombre, ja està. A ver, que és que nos faltan 10 minuts... 9, ya son 9. Que
4: como, listado rápido.
0: Exacto. Venga, como os vais a Sitges, hacernos así.
4: Yo faig molt ràpid, y tú haces esto.
2: Sí, espera,
0: careta dentro de Festival de Sitges.
4: Inaugura,
3: ya está.
4: Inaugura la Carlota Pereda, pero ya aviso, yo no voy a verla. No, porque he visto lo de la Carlota Pereda y me voy a ver otra que hacen a la misma hora, que es River.
0: Carlota Pereda es la de Cerdita.
2: Cerdita, pero luego decepciona un poquito con El Enjambre.
4: Exacto. Después de esa decepción, digo yo, me voy
3: tú,
4: a ver.
3: Pero
4: otra.
3: No te l'has trobat algun dia en una barra de bar
4: No.
2: La prota de Funa Live, la de Carlota Pereda, es la Chloe Grace Moretz, que es la actriz americana.
4: Sí, pero igual,
0: tú vas a ir a verla. ¿Y tú cuál vas a ir a ver en lugar de esa?
4: River, que dicen que puede ser la obsesión de este año. Entonces,
0: a ver si es verdad.
3: Sembla un fichacha al Barça. Sí. Diuen que pot ser.
4: Her Private Hell, que es la del Nicholas Winding Refn, que todo el mundo ha dejado a parir. Pero bueno, habrá que verla. ¿No?
3: Paso más tú, ¿no?
4: Habrá que verla.
0: ¿La de Su propio infierno?
4: Algo así, sí.
0: Bueno, sí, te cuento.
2: Lo que significa.
0: Ya te lo contaré.
4: Estoy a tiempo, tengo margen de maniobra aún, ¿eh? O sea, me puedo salvar.
0: No. Haz lo que te parezca, ya hablaremos.
4: Leviticus, no sé si Xavi también va a ver el Leviticus.
2: Sí, la tengo cogida.
4: Colony, que esta también hay que verla, ¿no? Zombies que corren.
3: Eso sí que es muy Sitges.
0: Es que hay que correr y hay que no correr.
2: Bueno, es que Colony es del director de Trent Tuzan.
4: Y yo me he apuntado una por una sencilla razón. Karma. No sé de qué va. Probablemente...
3: ¿Quién es el motivo?
4: Marion Cotillard. ¡Sale Marion Cotillard!
2: ¡Ay!
4: Más de 2 hores, digo, sí, hay que verla.
0: Marion Cotillard.
3: Ya en un 90% dels planos.
4: Ya está, pues hay que verla. The Carpenter Sons, que es la del hijo del carpintero Nicolas Cage, fenda San Josep, ¿eh?
2: Sí, esa no voy yo. A ver.
4: Chapter 51, esto, Xavi...
2: Sí, esta sí que la voy a ver. Vale. Sí, pero creo que está en órbita, no es fantástico. Bueno, no sé, estoy muy seguro. Parece que era órbita, pero bueno, es igual.
4: Después hay que ver también la de la Gillian Anderson de Adolescencia, Sexo y Muerte en Campeón.
2: Sí, esta la tenemos.
4: Que es la Lolo.
2: Bueno, es una

0: Tengo los cuatro, a Sitges.
1: Intentaré ver también Hope, que es la de no sé cuántas horas.
0: Sí, sí.
1: Victoria en Psycho, que es la adaptación
0: no
1: de un bestseller.
0: Sí.
1: Bueno, a mí me cuadraba por hora también esta. De Spiral, una italiana.
0: Sí, esa era.
1: Esta sí, ¿no? Esta también. Esa era antes de comer y cuadraba porque después ya te puedes ir a comer.
0: Esa era siesta.
1: La de
2: Van Nistelrooy a comer.
3: Eso decía Claude Chabrol.
2: Es que
3: ¿no?
2: Ya dormir.
3: Claude Chabrol decía que cuando hacía una película lo que miraba es el mapa, los restaurantes que tenían estrellas Michelin y entonces hacía las localizaciones.
0: Pues, claro, sí, claro. Que cuando... Sí, que me dio mucha rabia...
4: De la misma manera que hay turismo gastronómico. ¿No?
0: Bueno, a ver, perdona, Claude Chabrol vino de presidente del jurado un año que estuve yo en San Sebastián y dijo, es que se come también en San Sebastián. Yo acabé yendo al McDonald's de la Avenida Boulevard porque me quedé sin un duro. Claro, claro. Porque claro, si va al Arzac, claro, se come claro. Muy bien, pero tenía que ir al McDonald's. Claro, claro, claro.
1: Esto es igual, ¿sí? El Prado, porque me cae bien porque después ya para hacer comer, claro. Ya lo tenemos cerca.
0: Tienes el restaurante al lado.
1: No. Y no sé, Xavi, tú más.
4: Xavi, bueno, dos minutos tienes.
0: Sí, bueno, a ver, yo creo que esta Aniquilación de Adam Wall, que es el director de The West, una película que dejó muy buena impresión en Sitges hace unos años. Dream Quill, que es un debut de Alex Prager, que es un artista visual, pero que tiene como protagonistas a Elizabeth Banks y John Cerreille, que son muy, muy conocidos, y que va de una madre que se va de retiro espiritual en un futuro distópico y cuando vuelven han sustituido por un robot. O sea, cuidado, que con esto de la IA puede pasar, ¿eh? Y luego, a ver, destacar que a los que no somos fans absolutos de Quentin Dupieux, los señores programadores de Sitges nos han metido la película una de la madrugada o otra a las 11. Yo ya me estoy buscando, bueno, a ver si se duerme bien en el coche o no. Como pobre. Porque son dos películas, es la noche de Quentin Dupieux. O sea, las dos de madrugada las proyectan. Y bueno, ya veremos qué hacemos.
1: Hay
0: ¿no?
1: que dormir.
0: Ahora, este año quizá parece que no haya pelis tan interesantes, pero de presencias, bueno, yo no recuerdo un año como este. Empezando por Sir Peter Jackson, porque... Si lo entrevistas, como no le digas ser, eso me dice el Fausto Fernández, que le pasó con Ben Kingsley. O le dices ser o te echan de la entrevista. Peter Jackson, que ha hecho cuatro pelis como El Señor de los Anillos, que no anda un duro, ¿no? Danny DeVito, que viene a presentar una peli familiar, se llama Doc, su hija es la protagonista y el director es su hijo. Amy Irving, de Vestida para Matar, de Carrie, que era la que hacía bullying a la protagonista, y de Fury, es la única que ha dicho que no va a conceder entrevistas, ya de antemano, o sea, ya lo ha anunciado. Luego Robert Evers, el de The Witch, gran director, Nosferatu, y que presentará un fragmento a un trocito de Licántropo, que es la película de Esperada de Enero. Alejandro Amenábar, Eduardo Noriega y Felia Martínez presentan Tesis, que cumple 30 años en 4K. Viene de Duncan Jones, que es el hijo de David Bowie, que ya nos dejó una sensación común en Sitges hace unos años. Pino Donaggio, músico, que me acuerdo que Xavi una vez nos analizó un fragmento musical de Pino Donaggio de Impacto, ¿no?
4: Y etcétera, bueno, etcétera, etcétera, etcétera.
0: Sí,
4: déjalo.
0: Bueno, ya nos contarás. Viene mucha gente guay.
4: Ya nos contarás a la vuelta que nos queda quedan dos minutos.
0: Vale, vale.
4: Bueno, recordad que se estrena Narciso, es una película peruana, sombra nómada, sobre el Sáhara, bastante interesante. Sunny Dancer, sobre una chica que tiene cáncer pero que no está tratado como otras veces se hacen. Una cosa muy rara de David Huergo que se titula XYV. Verity, la sombra del engaño. Linkin Park, por si os gusta el grupo este de música. Y de dibujos animados, La leyenda de la ballena cantora, que la distribuye
1: esto
4: aquí.
1: Esto me suena, sí.
4: Que la distribuye aquí el Leo. Que si queréis llevar a los niños, es una película de animación muy bonita, sobre ecología y demás, de estas que no sorprenden, pero que tiene su puntito. Nos vamos, no nos da para más el programa, vamos a tener que pedir más espacio o hacer que las horas tengan más de 60 minutos.
0: Bueno, pues
4: Xavi, ha sido un verdadero placer.
3: A vosotros,
4: estás convidado cuando quieras venir, esta es tu
3: muchas
4: casa,
3: gracias.
4: Hasta que no nos echen.
3: Y continúa Femení Singular en los cines de Barcelona.
0: Exacto. Y a ver, muy recomendable.
4: Muy recomendable. A vosotros también, que os vaya bien por Sitges, ir tomando notas porque la tenéis
0: que
4: traer.
0: No, totalmente.
4: ¿Vale?
2: Sí, porque si no, no cobran el reportaje.
4: Exacto. Hombre. Y tú, sobre todo, no me abandones el viernes que
2: no,
4: viene.
2: No, no, ya, me obligan a venir porque estos fallan.
0: Sí,
2: ¿vale?
0: Estamos ahí viendo pelis.
4: Nos vemos. Ser buenos. Venga, hasta luego.
3: Gracias, adiós.
2: Adiós.

0: Hola, ¿qué tal? Ciudades sin ciudadanos. Esa parece ser la nefasta tendencia desde finales del siglo XX. Ciudades como cintas transportadoras de personas cuya movilidad es una inercia de pinball. Sucedáneos al aire libre de las zonas comerciales, de aeropuertos, estaciones de tren y de autobús. Esto afirma Javier Gálvez en el preámbulo a su libro La ciudad y los pliegues y sus pliegues, perdón, editado por La Torre Magnética. Muchas críticas similares certifican sin remedio posible el triunfo inapelable de la ciudad gentrificada, turistizada, mistificada, vendida y comprada hasta ser modificada genéticamente según las necesidades y caprichos de la economía. No podemos hoy darte recetas de resistencia, que las hay, y que te animamos a buscar. Por lo pronto, aquí y ahora tenemos la urgencia del frenesí, la carcajada y la ebriedad lúcida. Somos Ave, Sonia Sendra Crespo, Sebas, Pedro Alcarria y Manolo Crespo, y esto es Lou Reed ha muerto.
1: Lou Reed ha muerto.

Amor Líquido es una nueva banda feroz. Dicen de sí mismos que son el adalid del art punk en español. La banda generacional más deslenguada dentro de su escena y aquella con el mensaje más fresco y visceral. Sara a la voz, Eva batería y coros, Peral guitarra y coros y Gaby al bajo no tienen pelos en la lengua y han hecho de los problemas Z un discurso propio, biográfico e incluso tierno.

La vocalista fue el artífice del proyecto cuando, con sus compañeros de piso, decidió dar forma a algunas ideas ligeras y con sinvergonzonería. De esa era pandémica es su primer EP, por supuesto, y ahora traen, y por esto estas son las novedades, Mírame, que es el adelanto de su próximo trabajo.

Y seguimos con las novedades en Luz Rita Muerto. Esto es Hostia Pedagógica. Son un trío de Barcelona que hace garaje post-punk para oficinistas pirómanos, que no es poco. Directos potentes, llenos de riff, ruido, ritmos contagiosos y letras que invitan al desahogo. Todo ello envuelto en una buena dosis de ironía e irreverencia. Tras la excelente acogida de su primer EP, ahora, de mano de Limbo Star, vienen a por más.

Y pronto verá la luz Homo o Lamentabilis, el álbum de debut de Hostia Pedagógica. Y este A ver quién miente, que es lo que escuchamos, es el adelanto. En él proponen un recorrido tenso y trompicado entre la escombrera de nuestros días, la desigualdad social rampante, las relaciones laborales siempre ruinosas para los mismos, el odio creciente hacia la diferencia y las posturas fascistoides. Hostia Pedagógica.

Bien, pues por un error se nos ha colado un audio que no era hostia pedagógica. Ellos vendrán la semana que viene. Estos sí son los Jaguares de la Bahía, Lonely Man. Bueno, miembro de estos Jaguares de la Bahía, que doy fe, que son, es Paco Loco. Los Jaguares de la Bahía se han metido en un tremendo berenjenal, y como casi siempre por culpa de un chiste, tras la ocurrencia de los twingles, es decir, los singles dobles, ya no les queda más remedio que seguir por esta vereda. Y ahora llega el turno de Lonely Man. Este nuevo sencillo refleja el eclecticismo, el que contrasta con un tema pop con matices oscuros y bailables con pasajes más intimistas. En concreto, Lonely Man destaca por sus aires de glam y disco, conducidos por una guitarra sintetizador Roland, cuya lírica se inspira en el habitual asistente a un karaoke de barrio.

0: Bien, pues en Lurrita Muerto vamos a comenzar con las secciones propiamente dichas y ahora es turno de don Pedro Alcarria. Hola Pedro, ¿qué tal?
1: Hola capitán, en ocasiones el rock suena cínico, teatral y rabiosamente político. Para encontrar el origen de esos acentos deberíamos mirar quizá al Berlín de la República de Weimar. Entre la hiperinflación de los años 20, el humo de los cabarets y la amenaza del fascismo, el compositor judío Kurt Weill y el dramaturgo marxista Bertolt Brecht dinamitaron el arte burgués con el objetivo de obligar al oyente a contemplar la tramoya social. Lo hicieron mediante obras como la ópera de Tres Peniques, Mahagoni o Los Siete Pecados Capitales, piezas que nacieron para escupir al patio de butacas y que el tiempo ha terminado convirtiendo en clásicos.

Cuando el partido nazi tomó el poder en Alemania en los años 30, calificó estas composiciones de arte degenerado, forzando a Weill y a Brecht a un exilio que dispersó su huella por todo el mapa sonoro del siglo XX. Esa herencia se coló, sin ir más lejos, en la psicodelia, de la mano de The Doors, que estamos viviendo, y su relectura de Alabama Song, escrita originalmente por Weill y Brecht para la ópera Mahagony de 1927. Jim Morrison transformó la ironía política y la desesperación de los cabarets de Weimar en el nihilismo de la resaca del sueño hippie.

Convertida por el tiempo en un estándar del jazz, Mack the Knife pertenece a la obra más famosa de este tándem, la ópera de Tres Peniques de 1928. Concebida originalmente como un ataque al capitalismo burgués, la obra condensaba su tesis en reflexiones tan vigentes como ¿qué es peor, robar un banco o fundarlo? O esta otra, primero va el comer y luego va la moral. Tras el ritmo contagioso de Mack the Knife, Brecht y Weill retrataban la impunidad de esa gran organización criminal que es el propio sistema.

Una de las lecturas más singulares del tema vino de la mano del dúo de rhythm and blues Dean and Gene. Grabada a principios de los 60, su versión se lleva el tema de Máquina Baja al terreno del doo-wop y el soul de callejón.

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1: La devoción por la estética de Weimar impregnó de forma muy evidente gran parte de la trayectoria de David Bowie. Lector empedernido, en 1982 hizo explícita su devoción por Bertolt Brecht, grabando una de sus obras menos conocidas, el EP Baal, al que pertenece este tema titulado precisamente Himno de Baal.

En esta canción, Bowie encarna a un poeta salvaje y amoral ideado por Brecht, un antihéroe devorado por el exceso, declamando su credo a ritmo marcial, un personaje que encuentra la libertad en su propia decadencia y que desafía al mundo alimentándose de los mismos buitres que esperan su caída.

Y esta es PG Harvey atacando una versión de La balada de la mujer del soldado de Kurt Weill, incluida en el recopilatorio September Songs de 1995. Un disco en donde figuras como Tom Waits, Nick Cave, Lou Reed o Elvis Costello rindieron tributo al compositor alemán.

The Ballad of the Soldier's Wife fue escrita durante el exilio del compositor como denuncia del expansionismo nazi a través de los regalos que una mujer recibe del frente de su novio: zapatos de Praga, un vestido de seda de París, un cuello de piel de Oslo, hasta que de las estepas de Rusia solo le llega el velo de viuda. P.G. Harvey realiza una interpretación clínica, seca y cortante para exponer cómo la maquinaria de guerra convierte la vida humana en mera mercancía.

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1: Bertolt Brecht pretendía volver llamativo lo corriente y asombroso lo acostumbrado. Para ello, creó la estrategia del distanciamiento, nacida para destruir la ilusión teatral y romper la cuarta pared con personajes interrumpiendo la trama o dirigiéndose al público, algo que se ha vuelto común, pero era revolucionario en su momento. El objetivo, desactivar la emoción ciega y forzar el juicio crítico sobre la realidad.

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1: A esta estirpe de provocadores pertenece Mark Almond, ex cantante de Soft Cell, al abordar Surabaya Johnny. Asumiendo sin complejos un rol vocal femenino para encarnar a la mujer traicionada del musical titulado Happy End, Almond se alinea con el activismo travesti y la estética queer de los cabarets de Weimar.
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0: Pero ese eco de Weimar no se limitó al ámbito anglosajón. La España de la transición también encontró en el repertorio de Weill y Brecht una vía para desnudar las injusticias de la historia reciente. Hacía falta mucho valor para, en una España aún muy convulsa, adaptar el cancionero de un autor abiertamente marxista que abordaba de forma transparente la lucha de clases.
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0: El colofón lo firma Massiel con su encendida relectura de Jenny, la de los piratas, otra composición del dúo Kurbeil Bertolt Brecht. En este tema, la inigualable Massiel encarna a una sirvienta que sueña con la llegada de un barco pirata que ejecute la venganza de los oprimidos.
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0: Bien, pues tenemos aquí ya a Sonia Sendra Crespo, que da voz a Ave, que no sabemos dónde está.
1: Pues sí, capitán. Desde la bodega, Ave nos envía a Leeds a principios de los 80 para conocer la historia de los tres Johns, Langford, Hyatt y Brennan.

John Langford, que ya despuntaba como líder de los Mekons, tocaba la guitarra y cantaba. John Hiatt componía y ejercía de voz principal y John Brennan tocaba el bajo. No había batería, una caja de ritmos le daba un toque aún más informal a la banda.

The Three Johns se embarcaron en una aventura musical con más intención política que artística. Ironía, activismo y parodia como armas para combatir el thatcherismo, a los yuppies y al imperialismo americano. No somos una banda socialista, somos un grupo de socialistas que formamos una banda. Es una distinción sutil, pero importante.

La banda se formó justo antes de la boda del príncipe Carlos y Diana en 1981 y su primer concierto fue en el evento Funk The Wedding. Las crónicas cuentan que el estado etílico de los tres músicos impidió que completaran su show.

Su primer contrato fue con CNT Records en 1982, sello discográfico que Langford había cofundado. En ese pequeño sello lanzaron dos sencillos y un EP.

En 1984 llegó el álbum de debut, se llamó Atom Drum Bop y salió con el sello Abstract Zone. Este disco fue toda una declaración de intenciones, energía punk y activismo sociopolítico a

The Three Johns era un proyecto lúdico que adaptaba sus tiempos a la cargada agenda de John Langenford. Con su banda grande, los Meekons, salía de gira constantemente y grababa con discográficas más potentes. Así que los tres Johns se lo tomaban con calma.

El segundo disco de los Jones, The World by Storm, salió en el 86 y se orientó hacia el pop melódico. El contenido era el mismo, burla crítica al sistema, pero ahora el envoltorio era más mainstream. Así se percibe en este Death of the European, su canción más escuchada.

Durante la carrera de la banda, los miembros mantuvieron sus trabajos habituales, Langford como diseñador gráfico y cantante de los Meekons y Hyatt ejerciendo de profesor de Bellas Artes en Leeds.

En 1988 se publica el tercer disco. La mitad de Death of Everything se grabó en directo en Leeds a principios de ese año, y el resto de las canciones son grabaciones de estudio que abren el abanico e incluyen glam rock y poesía hipnótica en clave spoken word.

La banda se separó a finales de 1988 tras una desastrosa gira por Estados Unidos, pero se reformó en 1990 publicando Eat Your Sons, un álbum conceptual sobre canibalismo.

pero se separaron de nuevo. Langford continuó con los Meekons publicando posteriormente un álbum en solitario, mientras que Hyatt se centró en su carrera académica y Brennan, quién lo sabe.

The Three Johns se reagruparon de nuevo en 2012, ofreciendo una pequeña gira de 5 conciertos, y continuaron actuando intermitentemente hasta 2017 en el Reino Unido, principalmente en las zonas de Manchester y Leeds.

Desde entonces, con Hyatt ya en la isla, han ido apareciendo recopilaciones, tributos y otros discos que revitalizan el legado de la banda, los tres Johns. Con Pinkheaded Back, una de sus primeras canciones, nos vamos. Chao, Corsarios.

Bueno, The Adolescents fueron una banda estadounidense punk formada por menores de edad en California en el año 1980. Formaron parte del movimiento hardcore punk y fueron uno de los grupos más reconocidos que salieron del condado de Orange, junto con Agent Orange y Social Distortion. Y esto que te traemos hoy de Blue Album es un trabajo fundamental que capturó el pulso crudo de la rebelión adolescente. Es en un momento en el que el hardcore empezaba a tomar forma, pero aún conservaba la urgencia contagiosa de la primera ola del punk.

Y este tema se llama Who is Who. El proyecto de los Adolescents arrancó originalmente gracias a la iniciativa de Tony Reflex, el cantante, y Steve Soto, bajista, con la posterior incorporación del guitarrista Rick Agnew y el baterista Cassie Roger. Consolidaron la alineación clásica que grabó el disco debut, este místico álbum azul. Y Steve Soto fue el único músico que estuvo siempre en la agrupación, desde su formación hasta su muerte en el año 2018, mientras que el vocalista Tony Reflex solo participó en un álbum, en este que nos ocupa hoy.

Y ahora un tema de otra índole, este Wrecking Crew. En 1981, The Adolescents ficharon por la discográfica Frontier Records para grabar este primer disco homónimo, Adolescents.

Y rápidamente este álbum se convierte en uno de los más vendidos de la escena punk californiana, tan solo por detrás del gran Fresh Fruit for Rotting Vegetables de los Dead Kennedys.

Pero sin embargo, a pesar del éxito del disco, en el grupo empezó pronto una desbandada de sus miembros ese mismo año y muchos de los integrantes empezaron a formar otras bandas. Eran culos inquietos.

Ya lo has oído, LA Girl Take One. El álbum fue grabado y mezclado en tan solo 4 días y cuenta con la mayoría de composiciones de la banda. Es una mezcla de melodía, actitud desafiante y urgencia. Adolescence sigue siendo una escucha esencial, tan relevante hoy como lo fue hace más de 40 años. No solo reflejó su tiempo, ayudó a moldear lo que el punk podía llegar a ser: ruidoso, inteligente, emotivo y honesto. Y como puedes escuchar, este álbum ofrece mucho más que velocidad y potencia. Hablaba directamente de la alienación suburbana, la frustración juvenil y la búsqueda de identidad en un mundo que se volvía cada vez más hostil y conformista. ¿Os suena de algo?

Bueno, estos chicos del agujero negro, los Adolescents, reinventaron la propuesta hardcore punk creada por Black Flag y Dead Kennedys, aportando una dosis de pop y ritmos de medio tiempo. Estamos escuchando todo eso en las canciones, como arrancan o paran en algún momento para luego acelerarse. Crearon canciones pegadizas, simples pero muy efectivas. Su éxito también fue mayor gracias al poderío de dos de sus canciones, Kids of the Black Hole y Ameba, que escucharemos después.

Pero la historia, la biografía de The Adolescence fue tan convulsa que pese al éxito de este primer LP, éxito parcial, pero éxito al fin y al cabo, no llegaron a hacer ninguna gira para presentar el disco, pues por la desbandada de los integrantes que os he dicho antes, y además a los 4 meses de haber sacado este LP se separaron debido a batallas internas entre los artistas. Esto fue claramente tirarse un tiro en el pie.

Y este Amoeba es el gran éxito, sin duda, de The Adolescents. En 1980, el grupo graba este single llamado, como os he dicho, Amoeba, en el sello Posh Boy Records. Este single consigue sonar en la radio y aparecer en algunos recopilatorios, convirtiéndose rápidamente en uno de los clásicos de punk rock y en una de las canciones

grupo de chavalillos. A pesar de ser extraordinariamente jóvenes, incluso para los estándares del punk, estos músicos no solo eran hábiles, sino que eran excelentes compositores.

Y tras la resaca de este primer LP en el año 86, el grupo decide volver a reunirse con su formación original para grabar lo que sería su segundo disco. Pero justo antes de empezar las sesiones de grabación, varios miembros vuelven a abandonar el proyecto. En 2001, más de 10 años después de su separación, volvieron a reunirse para la conmemoración del 20 aniversario de su primer disco y empezaron a girar de nuevo con formaciones muy muy variables y solo tres miembros originales: Tony Soto, Steve Cadena y Frank Agnew. Y luego ya un intentar mantener la llama dentro de la decadencia. En el 2005 graban su disco después de la separación del año, en el año 89, al que llamaron OC Confidencial, bajo la discográfica Finger Records, pero ya nada fue lo mismo. Y The Adolescent hicieron lo mismo que dijera la gran ideóloga punk Isabel Díaz Ayuso: chao pescao y hasta ahora. Bueno, como siempre nos ha quedado algo en el tintero, la semana que viene trataremos de recuperarlo. Lurrita Muerto se despide hasta la semana que viene. Te recordamos que puedes escucharnos siempre que quieras en el podcast de Radio Castelldefels y que deseamos haberte agradado la semana que viene. Más, chao.

Rap Cosmic Seeds, good night everybody, way back fellas, ¿cómo estamos esta noche? Familia Soulful de la galaxia y de otras dimensiones todavía no catalogadas, esperamos que nuestras ondas os lleguen con mucho flow galáctico y cada día más intergaláctico, así que espero que estéis ready y listos para una nueva dosis de la cara Berruch. Desde Radio Castelldefels, en la 98.0 de la frecuencia modulada y ondulada. Y por si alguien es nuevo y ha llegado aquí por error, de rebote, como un robot, como un buen devoto del buen flow, este es vuestro lugar. Buena música y chichota de la buena. No da tamarezas. Y como siempre, recordar que este es un programa dedicado al mundo del hip hop y a sus raíces más profundas, así como el jazz, el funk, el soul, latin soul, el blues, bossa nova, electro, reggae, entre muchísimas

0: influencias posibles. Tantas como días de calor aplastante este verano. Ya se va, ya se va. Pero no sé si se va, no tengo claro. Que se mantiene por ahora, ¿eh? Y bien, sin más dilatación y distorsión, vamos a presentarnos como cada noche. Uf. Vamos por la galaxia en un UFO, a la velocidad de la luz, por el espacio sideral, a.k.a. Cosmos Musical. Y en la cabina del control técnico de nuestro UFO musical, ladies and gentlemen, esta noche tenemos, ni más ni menos, a nuestro otro Jedi de los pads, el otro maestro de las ruedecitas, el hombre de los 4 millones de t-shirts, aquí, con mucho flow, como este programa, con todos vosotros, Miguel One. Boom. Miguel One, ¿qué tal estás? ¿Cómo estás? Muy bien, pues vaya.
1: Bona nit.
0: Ahí está, ¿eh? Este es el Sebas, pero es el Miguel, ¿vale? Es aquí Miguel, creedme, ¿vale?
1: Y tot bé. Tot correcte. Tot
0: correcte. Ahí está, ¿eh? Un saludo a nuestro gran Jedi, ¿eh? Que ¿dónde estará? Porque no ha dado pista. Ha dicho, me voy de vacaciones y hasta luego. Pero está aquí Miguel y es un grande también, ¿eh? Y buena camiseta hoy, lila. Yo, cuando esté Miguel, ponemos las camisetas porque aquí tenemos bastante flow, por decir mucho. Podemos ser un poco humildes. Y hoy, a ver, checa, levántate, por favor. A ver, ¿vale? Es un televisor, ¿eh? Y lleva atrás, es de, vale, la marca VOLCOM, que me encanta, pues camisetón. Bueno, esto no nos quedamos cortos aquí, por lo que veo. Así que, bien, pues aquí con Miguel hoy. Y, bueno, pues como siempre, pues trayendo la mejor música y pilotando este UFO. En lo cual, pues aquí también tenéis un servidor, Daniel, a.k.a. Nomadical Chemist, seleccionando y presentando la selección musical para que entréis con buen pie el fin de semana y con las orejitas bien limpias. Así que, let's go, fellas. Wow, rap. Pues aquí estamos, ya tenía ganas de volver esta semanita. Hoy entramos ya con otra cosa distinta y ahora sí que preparamos el nitro de nuestro UFO de última generación. Preparamos un buen sonido para apreciar los filamentos de las ondas sonoras golpeando vuestros tímpanos. Arrancamos otro programa sideral, a.k.a. Cosmos Musical. ¿Arranqué?
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0: Yo, pues eso es tan abrupto, es La Cara B Roots, ¿eh? Estamos aquí, es el Instagram donde podéis comunicaros aquí con este UFO musical, el cual podéis enviar pues, cualquier sugerencia, cualquier recomendación, cualquier opinión, lo que queráis. Una imagen de vuestra mascota mientras está escuchando el programa con esos ojos sálidos, ojos desorbitados, lo que os apetezca. La verdad, aquí estamos dispuestos a recibir cualquier cosa. Otra cosa es que la vayamos a abrir, no, es broma. Pero sí que es verdad que ahí está, ¿eh? Está puesto para vosotros para poder tener esa referencia y cada día subo un vídeo más loco, por lo cual no sabemos en qué va a derivar esto, pero por ahora pues voy haciendo vídeos y me lo paso muy bien. Y representa pues un poco pues esto, ¿no? La naturalidad, la espontaneidad que tiene el hip hop también, ¿no? La improvisación y el freestyle, aunque bueno, me tiro 6 y 7 horas para hacerlos. Y luego también podéis encontrar el link de nuestro podcast, que es
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0: Muy bien, pues aquí podéis encontrar todos los programas gratis y a la carta, ni más ni menos. Y tenemos tantísimos, ¿eh? Pero por favor, tenemos uno que es El Poder de las Cuerdas, el cual vibra y a más no poder. Y tantísimos otros programas que están en este grill, ¿eh? Lleno de chicha, ¿eh? Chichota y buena y muy buena teca. Lo cual, pues bueno, os recomiendo y os doy la sugerencia de que entrar, hacer un digging ahí en este gran podcast que tenemos, que está muy bien diseñado, ahora es muy claro, muy explícito todo, lo cual pues bueno, es una buena forma de escuchar todos los programas que tiene Radio Castelldefels en la 98.0 de la frecuencia modulada y ondulada. Así que vamos a empezar ya sin más dilación y datación y distorsión. Le vamos aquí porque hoy he comido un poquito de lengui. Unos linguini de primero y de segundo, pues lengua de ternera. Es que hoy voy bastante palanchín, ya, porque además me sale ya. Tenemos a Urano en la constelación, no voy a entrar en eso ahora, pero es algo bastante que está aquí pegando bastante fuerte en mi cogote. No hay mucha información la que tengo que soltar para liberarme. Por lo cual, pues bueno, esto, vamos aquí una semana más, La Cara B Roots, este lugar donde venimos a escuchar música, pero también a preguntarnos. ¿Por qué diablos algunas canciones se quedan viviendo dentro de nosotros durante años, ¿no? Hoy tenemos un recorrido bastante particular. No vamos a hacer un programa de géneros, ni de décadas, ni de países. Vamos a seguir un hilo que empieza en las heridas del corazón, pasa por el estrés, atraviesa el barrio, la fiesta, la identidad, el territorio, la memoria, la poesía, el deseo, y termina en una pregunta mucho más grande, que es, o puede ser, ¿quién somos realmente cuando dejamos de intentar demostrar quiénes somos, ¿no? Y para empezar, pocas canciones podrían hacerlo mejor que esta, ¿eh? El año 2003, Chulito Camacho junto a Violadores del Verso, Pasa la Vida. Hay algo tremendamente sencillo y tremendamente jodido en esa idea. La vida pasa, ¿no? Pasan los años, cambian las personas, cambian las ciudades, cambian nuestras prioridades, y muchas veces pensamos que superar algo significa olvidarlo. Pero vamos a escuchar el tema de Chulito Camacho, Violadores, Pasa la Vida.

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1: Yo, buen pez en el agua, así es, ¿eh? Y vemos también este tema, el cual, pues como no, hay cosas que no desaparecen, ¿eh? Se transforman una herida emocional, ¿no? Puede dejar de doler como antes, pero seguir formando, pues, parte de nuestra manera de relacionarnos, ¿no? De confiar, de protegernos o incluso de amar, ¿eh? Y quizá por eso el hip hop ha sido históricamente tan importante, porque convierte la experiencia personal en memoria colectiva. Lo que uno vive en silencio puede terminar convirtiéndose en una canción, ¿no? Que escucha también alguien 10 años después y piensa, esto también me ha pasado a mí, ¿no? Vamos con Chulito Camacho y este violador es que ha sonado, pues es pasa la vida. Y después de hablar de las heridas aparece algo que normalmente viene incluido en el pack, ¿no? La cabeza, porque una cosa es lo que nos pasa y otra muy diferente lo que hacemos con ello y es exactamente con lo que nos pasa. Y aquí entra Prodigy con ese temazo de Stop Stressing.

American's Nightmare, la pesadilla de América, y la verdad es que, bueno, Prodigy aquí con este Stop Stressing del 2008, una de las voces más fundamentales de Mobb Deep, nos lleva directamente al terreno de la presión, la supervivencia mental y esa necesidad de mantener la mente, la cabeza fría, cuando alrededor todo parece estar ardiendo. Y aquí aparece una conexión muy interesante con la canción anterior, ¿no? Las heridas no siempre se manifiestan, en cierto modo, pues como con tristeza, ¿no? A veces se manifiestan como tensión, como paranoia, como necesidad de control, como incapacidad para descansar, ¿no? Como estar permanentemente también preparado para el siguiente golpe, ¿no? Aunque el golpe ya viniendo en el pasado, y esto es precisamente una de las grandes trampas psicológicas del ser humano, confundir memoria con realidad, recordar el peligro no significa que el peligro siga existiendo, pero el sistema nervioso no siempre recibe ese memo. Así que Prodigy nos dice, en esencia, baja un poco las revoluciones, no todo merece tu ansiedad, no todo merece tu energía, y de esa tensión pasamos a una cuestión todavía más profunda, la identidad, ¿no? Porque cuando una persona crece dentro de un determinado contexto social, cultura o racial, hay preguntas que tarde o temprano aparecen, ¿no? ¿Quién soy? ¿De dónde vengo? ¿Quién me está diciendo que debería ser? Y aquí, pues, entra, pues, en este caso, Billy Paul, con su Brown Baby. Así que nos vamos a Filadelfia, nos vamos al soul, nos vamos a 1972 y de repente tenemos una canción que desde otro lenguaje musical y otra generación continúa hablando de algo parecido, la necesidad de reconocerse, de entenderse y que la identidad no es únicamente una etiqueta de otros que colocan sobre nosotros, es también una construcción interna y resuelta. Así que vamos a escuchar el tema de Billy Paul.

Billy Paul, grande, ¿no? Baby Brown, Brown Baby, este tema, como se nota esa calidad del funk, del soul, como son las raíces, ¿no? Estamos hablando mucho de esto, ¿no? ¿De dónde venimos? O sea, esas preguntas, ¿no? Porque hay esa crisis de identidad un poco, ¿no? Está todo muy mezclado nowadays, a día de hoy, y la verdad que hay muchos falsos reflejos, lo cual pues fácil perderse también, ¿no? En esencia todos somos únicos, especiales e intransferibles. Así que bueno, partiendo de esa base, aquí escuchamos este tema de Billy Paul con este Brown Baby, y bueno, pues es fácil también, pues de algún modo también entender que la identidad no es únicamente una etiqueta, ¿no?, que otros colocan, ¿no? Sobre todo, pues también una construcción interna, y resulta fascinante pues comprobar cómo tres artistas separados por décadas y estilos diferentes terminan hablando de cosas muy parecidas, ¿no? Una herida, una mente bajo presión, una identidad, final pues intentando encontrar su lugar. El lenguaje cambia, la frecuencia cambia, la necesidad humana permanece. Suena este Billy Paul Brown Baby, y ahora vamos a hacerlo que siempre hacemos en la cara de Roots, romper completamente el esquema, porque después de hablar de heridas, estrés e identidad, ¿qué toca? Pues fiesta, ¿eh? Fiesta de algún modo relativa, pero también, por supuesto, y sección esta más rap underground de belloteo, CPV, dramas y fiestas, año 1998. 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
1: Temazo, es que es increíble. Bueno, no mueren esos clásicos.
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1: Qué temazo, ¿eh? Es brutal y super nafa, super nafa. Uno de mis predilectos, bueno, que TPV en general, ¿no? Cami, bueno, todos en general, esto es un grupazo. Y aquí con este dramas y fiestas, ¿eh? Aquí tenemos pues una de las contradicciones más interesantes de la cultura urbana, ¿eh? Porque vivir en un contexto complicado no significa estar condenado a vivir permanentemente serio, ¿no? La fiesta también puede ser resistencia, reírse también puede ser, pues, otro modo de sostener las cosas, ¿no? Y bailar también puede ser resistencia y hacer una canción sobre los dramas y las fiestas, lo que es en realidad, ¿no? En la fiesta mucho drama también, ¿no? Describir pues bastante bien pues lo que sería pues esa vida, ¿no? Más callejera, ¿no? Porque nadie vive solamente en una dimensión. Podemos estar rotos por dentro y estar riéndonos 5 minutos después, ¿eh? Podemos tener problemas económicos y salir a bailar. Podemos estar intentando reconstruir nuestras vidas mientras hacemos bromas absurdas con nuestros amigos, ¿no? El ser humano es así de contradictorio y menos mal, ¿no? Porque si fuéramos coherentes todo el tiempo probablemente seríamos insoportables, ¿no? Eso sin duda. Y bueno, pues aquí CPV pues representa además un momento fundamental pues para entender también el desarrollo del hip hop en España, una generación que no necesitó o que no le importó esa una identidad completa, ¿no? Cogió una cultura nacida en otro lugar y empezó a traducirla en su propio contexto. Eso es cultura, ¿no? No copiar es transformar, adaptar, readaptarse y de algún modo pues seguir esa marea que era un movimiento el cual y sigue siendo de mucho mensaje, ¿no? Y de España saltamos ahora a Estados Unidos, ¿eh? Porque la rabia también puede convertirse en música, del cual pues Limp Bizkit con su It'll Be Okay del año 2000.

0: 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Año 2000, que iba a pasar nada, no pasó nada, ¿no? En el 99 sí ocurrió. Estamos comentando aquí con Miguel y con Kiko. Chispas de poder de las cuerdas. Estamos comentando la que se lió en Woodstock del 99, el cual, pues 30 años después de Woodstock 69, pues hubo una cosa totalmente opuesta, ¿no? Del LSD y esas cositas guays a pasar a algo que fue destrucción. Que bueno, al final esta canción, en concreto la de Black Star, pues invita, eso ya lo dice, ¿no? Pero en este caso, we'll be okay, ya es como ya está, no paramos, es decir, este es el fin, no paramos aquí con este Break Stuff. Y bueno, la cuestión es que ha sido un grupo muy influyente, el cual, pues bien, el nu metal está pues también explotando, ¿no? Tiene esas guitarras, el hip hop tiene esa agresividad, pues adolescencia, frustración, ¿no? Televisión, internet, empezando a cambiar las reglas del juego, y aunque la estética pueda parecer muy diferente a CPV, la conexión vuelve a aparecer. ¿Qué hacemos con todo lo que llevamos dentro, ¿no? Algunos escriben, otros gritan, otros pintan, otros montan una banda, otros se meten en un estudio, otros simplemente salen a correr. La energía psicológica necesita una vía de salida, porque aquello pues que no expresamos de alguna manera suele terminar expresándose por otra. Y cuando hablamos de rabia, barrio e identidad, el siguiente paso lógico nos lleva a Francia, el cual pues Mafia Cayenne Free con su Pearl Sex del 2003.
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0: Qué tema más representativo aquí también, porque tenemos este Mafia Cayenne Free con este colectivo, ¿no? Que también forma parte de los escándalos de 113, otro grupazo espectacular, el cual pues se juntan para construir algo en colectivo, ¿no? Y aquí el territorio vuelve a convertirse en protagonista, pero ya no hablamos solamente de una dirección, hablamos de pertenencia, de comunidad, de orgullo, de exclusión, ¿no? De crecer sabiendo que determinados lugares de una ciudad pueden estar a kilómetros de distancia físicamente y a años luz socialmente. El rap francés ha sido una herramienta fundamental para narrar esa realidad. Y Mafia Cayenne Free representa precisamente, pues, también esa capacidad de hip hop para convertir el barrio en discurso, ¿eh? No solamente yo vivo aquí, sino esto que ocurre aquí también forma parte de vuestra sociedad, ¿no? Es un poco también dejar en evidencia, exponer, ¿no? Y pues aquí, aunque prefiráis no mirarlo, ¿no? Sería un poco el siempre decirlo, ahí aparece otra conexión, porque si antes hablamos de identidad individual, ahora estamos hablando de una identidad colectiva, y cuando una identidad colectiva se construye alrededor de un territorio, inevitablemente aparece una palabra, y es raíces, ¿no? Como este programa, la cara B, roots, en sus raíces, muy importante, ¿no? Con que alimentamos esas raíces para afectar a la parte más íntima, más top de luego, pues, una planta, ¿no? Pues está la raíz, como es arriba, es abajo. Y aquí abrimos nuestra siguiente puerta, Section Rap de
1: Rap de Bellota.
0: Bien, esta es la sección del rap de Bellota. Esos jabalís que comen bellotas, pues serán Duroc. Bueno, pues para aquí tenemos un temazo de un grupo underground 100%, exquisito, una calidad brutal de la época. Y estoy hablando de RHA, JHA, que se raja con su Tierra Caliente.

Wow. Tierra Caliente, Raja, ¿eh? Un grupazo de Almería, ¿eh? Entre otros está El Cerebro como productor, el cual, bueno, un fuera serie, y la verdad he perdido un poco la pista de él hace años. Yo creo que está activo quizá, ¿eh? Pero ha hecho muchas cosas y, bueno, hizo unas ediciones de vinilo muy auténticas que eran con dibujo. La verdad que era una pieza. Yo tengo un par de ellas, y una de ellas con el Champa, el campeón, que tuve la suerte de coincidir con él en concierto, y fue aquí en casa. Stiefels, lo cual, pues bueno, un tío súper humilde, un tío rap, un tío serio, ¿eh? Pero también tenía sus bromas serias, ¿eh? Me hacía mucha gracia, un tío, bueno, con mucha personalidad, un crack, Champa, ¿eh? Y bueno, pues aquí también pues tenemos este lugar para esa Tierra Caliente. El propio título ya nos lleva a otro lugar, la tierra, el calor, el origen, la memoria, pues, y la pertenencia, porque las raíces no son solamente aquello que nos ata, también son aquello que nos sostiene, ¿eh? Una persona puede marcharse de su barrio, puede cambiar de ciudad, puede vivir en otro país, puede aprender otros idiomas, ¿no? Puede cambiar completamente de vida, pero hay determinadas cosas pues que viajan con nosotros. Gestos, palabras, sonidos, comidas, acentos, ¿eh? Recuerdos, canciones, y ahí la música vuelve a funcionar como una especie de archivo emocional. Pues puedes escuchar una canción 20 años después y durante 3 minutos y volver exactamente al lugar donde estabas cuando la descubriste. Eso es la mente, ¿no? Y eso es memoria musical, y probablemente sea una de las formas más potentes de viajar en el tiempo, sin necesitar una máquina. Y sobre todo individual, ¿no? En ese punto, hasta que se pueda proyectar lo que vemos, que seguramente ya se puede, y aunque tampoco estaría mal que alguien inventara una, ¿no? Porque viendo el precio del combustible, cualquier viaje temporal nos vendría bastante bien, ¿eh? Así que bueno. Y hablando de territorio, cruzamos otra vez el Atlántico, ahora con un West Side Connection, con su Gangsta Nation. 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
1: Wow, West Side Connection, con este Gangsta Nation, la canción de los gangsters, ¿eh? Ahí está, en Estados Unidos, ahí pues se cuece otro tipo de guisos y son otras ligas, ¿no? Se habla de otras cosas, la verdad, pues que tiene credibilidad, al final lo que dicen pues en sus letras son lo que viven y esa nación, al final ese encerrado, ese petit comité que hacen en esos barrios, es al final la unión para protegerse también de otros que se protegen de los otros que se protegen de los que... Así es, ¿no? Y así es como... decir, es como la supervivencia, no hay más, ¿no? Y esto es lo que es, ¿no? Es la cruda realidad. Y pues aquí bien, 2003, Ice Cube, Mac 10 y WC. Aquí el concepto de territorio alcanza otra dimensión. La costa oeste, el barrio, la identidad, la cultura gangsta. Pero detrás de todo... de toda esa iconografía existe algo mucho más universal, la necesidad humana de pertenecer a algún lugar, porque pertenecer es una de nuestras necesidades psicológicas más profundas y necesitamos sentir que formamos parte de algo, ¿no? Una familia, un barrio, una escena, una generación, una cultura, una banda, incluso una emisora de radio, ¿no? Y precisamente por eso el siguiente tema tiene tanto sentido y es Street Switch Radio con Houdini con su Do It Again. 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

Buah, este temazo, con ese Do It Again, porque aquí aparece otra forma de pertenencia, la memoria generacional. Houdini pertenece a una generación anterior del hip hop, y cuando una generación posterior recupera esas voces, ocurre algo parecido a una transmisión de ADN cultural, en toda su forma, en toda su esencia. La música recuerda, la música hereda, la música muta y vuelve, por eso Do It Again tiene algo casi circular. Hazlo otra vez y vuelve, repite, recuerda, 369, ¿recordáis el programa anterior? Y si no, pues podéis ir a este podcast, radiocacereles.org, el cual podéis encontrar ese programa y tantos otros que os recomiendo que tenéis esa reflexión final, que normalmente la voy enganchando, solapando como capítulos de una enciclopedia llamada... Blarus, pues eso, ¿no? No terminaba nunca, pues eso es, ¿eh? Y luego por ejemplo, un poquito más de peso, y pues aquí llegamos a otra figura fundamental, el trovador. ¿Por qué el trovador? Porque antes del MC estaba el contador de historias, el que caminaba con palabras, el que observaba el mundo y lo convertía en un relato, y por eso ahora entramos en los trovadores de la lírica perdida. ¡Vamos allá! ¡Chau!

sin puñaladas traperas. No, me gusta este Trovadores de la Lírica Perdida, lo cual, pues, ¿quién conoce? Pues muy poca gente, pues son de la old school, unos grandes, y llegaron estos los Trovadores desde la Filosofía de Barra, gran disco, y el nombre ya lo dice absolutamente todo, Filosofía de Barra, porque a veces las conversaciones más profundas de nuestra vida ocurren en los lugares donde nadie ha ido buscando una experiencia filosófica, en este caso una barra, apoyado en el bol, con el codo, una esquina, un banco, un coche a las 4 de la mañana, una cocina después del servicio, ¿qué puedo decir? Bien, un estudio, una radio, lo que sea. La filosofía no siempre lleva túnica, a veces lleva unas zapatillas reventadas y está tomando una cerveza. Y ya, y así es, y ahí salen las mayores ideas o las mayores soluciones, aunque a veces se pueden llegar a olvidar. Y de los trovadores pasamos a otra historia, sección El Infiltrar. Infiltrado. Pues muy bien esta sección, que me gusta, que hoy es como va a finalizar el programa, con un infiltrado, un infiltrado de los buenos, que va a dar y la ultra caché al programa. Y la verdad es que es un clásico, es un tema de Giorgi, con su House of the Rising Sun, una canción que ha pasado de mano en mano. ¿De quién es? ¿De quién será? ¿De qué raíz viene? ¿No? Claro, ¿de quién es grupo? ¿No? Ha pasado por tantos y tantos le han dado su forma. Y Giorgi, porque no sepa, es uno de los primeros grupos que tuvo el último cantante de AC/DC, que no recuerdo el nombre ahora, a mí me gustó mucho, pero que se quedó sordete porque también corrían coches de carreras y tal, y el ruido se quedó sordo, de lo cual no voy a cantar, pues esa voz que tiene pequeñito que canta, no me acuerdo el nombre, ahora estoy pecando ahora de mal informador, pero ahora lo buscan. Miguel, busca cómo se llama el cantante de AC/DC, no me acuerdo, quiero decirlo porque que suene, ¿no? Mientras estábamos en esa búsqueda, pues este clásico, pues que ha atravesado generaciones, estilos y fronteras. Dire Johnson, perfecto, pues este cantante Dire Johnson, el cual pues forma parte y, bueno, ya tenía mucha personalidad, me recuerda a como a un Chuck Norris de muy joven, ¿no? Que ya lo ves que ya tiene 20 años, pero tiene 40, ¿no? De lo curtido que está. Y pues aquí aparece una de esas cosas que más interesan de la música, una canción que nunca termina de pertenecer a quien la creó, ¿eh? Cada generación la interpreta desde su propio momento histórico, ¿eh? La canción cambia de cuerpo, pero conserva el alma, porque después de hablar durante todo este programa de identidad, territorio, heridas y pertenencia, terminamos hablando de algo que siempre acaba apareciendo, el deseo. Y el deseo es complicado porque el deseo no pregunta si algo es conveniente, no entiende si encaja en nuestro calendario o no, ni de cuánto nuestra vida está organizada. Simplemente aparece. Y ahí estamos nosotros intentando explicarle a la biología que ahora mismo tenemos cosas pendientes. La biología es sabia, la naturaleza es sabia, formamos parte de ella, aunque estemos en medio de necesidades creadas con forma. O sea, los edificios, sea un banco, todo forma parte de un árbol, de una roca. Se nos olvida eso, ¿no? Parece que estamos en un mundo muy aparte. No, es que hay árboles aquí en la ciudad, que los han plantado, Es que son necesarios, están aquí por algo. Entonces, da igual, veamos qué forma parte. Y llegados a este punto, parece que todas las canciones también empiezan a hablar, entre ellas. Las heridas nos llevan a la ansiedad nos lleva a la identidad nos lleva al barrio, el barrio nos lleva al territorio, el territorio nos lleva a las raíces, y las raíces nos llevan a la memoria, en la cual la memoria nos lleva a los trovadores, los trovadores nos llevan al deseo, y el deseo nos lleva inevitablemente a la pregunta que va a cerrar este viaje. Porque quizá una de las grandes enfermedades psicológicas del ser humano consiste precisamente en intentar ser suficientemente algo para alguien, suficientemente inteligente, suficientemente fuerte, suficientemente guapo, ¿no? Guapa, suficientemente exitosa, ¿no? Suficientemente espiritual, suficientemente masculina, suficientemente boom, ¿no? Explotaría, ¿no? Suficientemente artista, suficientemente profesional, suficientemente libre, suficientemente diferente, ¿no? Es suficientemente normal. ¿Qué es normal? ¿Normal? Que está dentro de una norma que está mal, ¿no? Vamos a pensar un poco dónde estamos y qué hacemos. Las listas es infinita, y cuanto más intentamos cumplir expectativas externas, más lejos podemos terminar quedándonos de nosotros mismos. Desde una perspectiva psicológica, gran parte de nuestra vida consiste en construir una identidad. Primero nos dicen quiénes somos, después empezamos a decir quiénes queremos ser, y finalmente, si tenemos suerte, llegamos a una tercera fase, descubrir quién queda cuando dejamos de interpretar personajes. Y aquí entra una lectura casi metafísica. Quizá nuestra identidad no sea
una cosa fija, quizás sea un proceso, una frecuencia, una trayectoria, una constelación de experiencias que se reorganiza constantemente. El pasado no desaparece, porque se integra. Las heridas no siempre tienen que ser eliminadas, a veces tienen que ser comprendidas, porque aquello que rechazamos de nosotros mismos acaba gobernándonos desde la sombra, y aquello que observamos con conciencia empieza a perder poder automático. Esto conecta incluso con una lectura astrológica de la existencia, ¿eh? Pero bueno, la astrología entendida como lenguaje simbólico y no como una sentencia determinista. Plantea algo muy interesante, ¿eh? Nacemos dentro de una determinada configuración, pero esa configuración no tiene por qué convertirse en una condena. Un mapa no es un territorio, una carta natal no sería entonces una cárcel, sino un mapa de potencialidades, tensiones, patrones y ciclos, de lo cual, y quizá eso mismo sea lo que hemos estado escuchando durante todo este programa. Personas intentando transformar sus circunstancias, artistas convirtiendo heridas en canciones, barrios convirtiendo exclusiones en identidad, generaciones convirtiendo memoria en cultura y seres humanos intentando transformar experiencias en significado. Eso es quizá también en cierto modo alquimia, tomar algo que aparentemente no tiene valor y convertirlo en otra cosa. Dolor convertido en arte, rabia convertido en ritmo, soledad convertida en poesía, memoria convertida en música y experiencia convertida en conciencia. Quizá crecer no sea convertirnos en otra persona, quizá crecer sea dejar de huir de la persona que ya somos. Y entonces aquella primera canción vuelve a aparecer. Pasa la vida pasa, pero nosotros también cambiamos mientras pasa, y tal vez las heridas no sean únicamente las marcas de aquello que nos rompió. También pueden ser las coordenadas que nos muestran dónde aprendimos a reconstruirnos. Por eso hoy, viajando desde el rap hasta el soul, del nu metal al rap francés, de la cultura del barrio a los clásicos de los trovadores, a Billy Paul, pero en realidad no hemos viajado por géneros, hemos viajado por estados de conciencia, porque la música tiene esa capacidad extraña de decir cosas que la razón tarda años en comprender. Una canción puede llegar antes que una explicación, puede tocar una parte de nosotros que todavía no sabemos nombrar, y quizá por eso seguimos escuchando las mismas canciones décadas después. No porque la canción no haya cambiado, sino porque nosotros sí hemos cambiado, y cada vez que la volvemos a ella, escuchamos una versión totalmente diferente de nosotros mismos. Así que

0: Rap Cosmics, it's good night everybody, we back fellas, ¿cómo estamos esta noche? Familia Soulful de la galaxia y de otras dimensiones todavía no catalogadas, esperamos que nuestras ondas os lleguen con mucho flow galáctico y cada día más intergaláctico, así que espero que estéis ready y listos para una nueva dosis de la cara Berruch. Desde Radio Castelldefels, en la 98.0 de la frecuencia modulada y ondulada. Y por si alguien es nuevo y ha llegado aquí por error, de rebote, como un robot, como un buen devoto del buen flow, este es vuestro lugar. Buena música y chichota de la buena. No da tamales. Y como siempre, recordar que este es un programa dedicado al mundo del hip hop y a sus raíces más profundas, así como el jazz, el funk, el soul, Latin soul, el blues, bossa nova, electro, reggae selection, entre muchísimas influencias posibles. Tantas como días de calor aplastante este verano. Ya se va, pero no sé si se va, no tengo claro que se mantiene por ahora, ¿eh? Y bien, sin más dilatación y distorsión, vamos a presentarnos como cada noche. Vamos por la galaxia en un UFO, a la velocidad de la luz por el espacio sideral, a.k.a. Cosmos Musical. Y en la cabina del control técnico de nuestro UFO musical, ladies and gentlemen, esta noche tenemos, ni más ni menos, a nuestro otro Jedi de los pads, el otro maestro de las ruedecitas, el hombre de los 4 millones de t-shirts, aquí con mucho flow como este programa, con todos vosotros, Miguel One. Boom. Miguel One, ¿qué tal estás? ¿Cómo estás? Muy bien, pues vaya.
1: Bona nit.
0: Ahí está, ¿eh? Este es el Sebas, pero es el Miguel, ¿vale? Es aquí Miguel, creedme, ¿vale?
1: Y tot bé, tot correcte. Tot
0: correcte, ahí está, ¿eh? Un saludo a nuestro gran Jedi, ¿eh? Que ¿dónde estará? Porque no ha dado pista, ha dicho, me voy de vacaciones y hasta luego, pero está aquí Miguel y es un grande también, ¿eh? Yo con la camiseta hoy lila, yo a ver si cuando esté Miguel, bueno, de las camisetas, porque aquí tenemos bastante flow, por decir mucho, pero vamos a ser un poco humildes y hoy, a ver, checa, levántate por favor, a ver, ¿vale? Es un televisor, ¿eh? Y lleva atrás

0: Es de, vale, la marca VOLCOM, que me encanta, pues un camisetón. Bueno, esto no nos quedamos cortos aquí por lo que veo. Así que bien, pues aquí con Miguel hoy y bueno, pues como siempre, pues trayendo la mejor música y pilotando este UFO, lo cual pues aquí también tenéis un servidor, Daniel a.k.a. Nomadical Chemist, seleccionando y presentando la selección musical para que entréis con buen pie el fin de semana y con las orejitas bien limpias. Así que let's go, fellas. Wow, rap. Pues aquí estamos, ya tenía ganas de volver esta semanita. Hoy entramos ya con otra cosa distinta y ahora sí que preparamos el nitro de nuestro UFO de última generación. Preparamos un buen sonido para apreciar los filamentos de las ondas sonoras golpeando vuestros tímpanos. Arrancamos otro programa sideral, a.k.a. Cosmos Musical. Arranqué. Síguenos en Instagram en La Cara B Roots. Yo, pues eso es tan abrupto, o sea, cada vez Roots, estamos aquí, es el Instagram donde podéis comunicaros aquí con este UFO musical, el cual podéis enviar pues, cualquier sugerencia, cualquier recomendación, cualquier opinión, lo que queráis, una imagen de vuestra mascota mientras está escuchando el programa con esos ojos sálidos, ojos desorbitados, lo que os apetezca. La verdad, aquí estamos dispuestos a recibir cualquier cosa. Otra cosa es que la vayamos a abrir, no, es broma. Pero sí que es verdad que ahí está, está puesto para vosotros para poder tener esa referencia y cada día subo un vídeo más loco, por lo cual no sabemos en qué va a derivar esto, pero por ahora pues voy haciendo vídeos y me lo paso muy bien. Y representa pues un poco pues esto, ¿no? La naturalidad, la espontaneidad que tiene el hip hop también, ¿no? La improvisación y el freestyle, aunque bueno, me tiro 6 y 7 horas para hacerlos. Y luego también puedes encontrar el link de nuestro podcast, que es...
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0: Muy bien, pues aquí puedes encontrar todos los programas gratis y a la carta, ni más ni menos. Y tenemos tantísimos, ¿eh? Pero por favor, tenemos uno que es El Poder de las Cuerdas, el cual vibra y a más no poder. Y tantísimos otros programas que están en este grill, lleno de chicha, chichota y buena y muy buena teca. Lo cual, pues bueno, os recomiendo y os doy la sugerencia de que... entrar, hacer un digging ahí en este gran podcast que tenemos, que está muy bien diseñado, ahora es muy claro, muy explícito todo, lo cual pues bueno, es una buena forma de escuchar todos los programas que tiene Radio Castelldefels en la 98.0 de la frecuencia modulada y ondulada. Así que vamos a empezar ya sin más dilación y datación y distorsión. Vamos aquí porque hoy he comido un poquito de lengui. Unos linguini de primero y de segundo, pues lengua de ternera. Es que hoy voy bastante palanchín, ya, porque además me sale ya. Tenemos a Urano en la constelación, no voy a entrar en eso ahora, pero es algo bastante que está aquí pegando bastante fuerte en mi cogote. No hay mucha información la que tengo que soltar para liberarme. Por lo cual, pues bueno, esto, vamos aquí una semana más, la Cara B Roots, este lugar donde venimos a escuchar música, pero también a preguntarnos. ¿Por qué diablos algunas canciones se quedan viviendo dentro de nosotros durante años, ¿no? Hoy tenemos un recorrido bastante particular. No vamos a hacer un programa de géneros, ni de décadas, ni de países. Vamos a seguir un hilo que empieza en las heridas del corazón, pasa por el estrés, atraviesa el barrio, la fiesta, la identidad, el territorio, la memoria, la poesía, el deseo y termina en una pregunta mucho más grande, que es, o puede ser, ¿quién somos realmente cuando dejamos de intentar demostrar quiénes somos, ¿no? Y para empezar, pocas canciones podrían hacerlo mejor que esta. El año 2003, Chulito Camacho junto a Violadores del Verso, Pasa la Vida. Hay algo tremendamente sencillo y tremendamente jodido en esa idea. La vida pasa, ¿no? Pasan los años, cambian las personas, cambian las ciudades, cambian nuestras prioridades y muchas veces pensamos que superar algo significa olvidarlo. Pero vamos a escuchar el tema de Chulito Camacho, Violadores, Pasa la Vida.

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1: Yo, buen pez en el agua, así es, ¿eh? Y vemos también este tema, el cual, pues como no, hay cosas que no desaparecen, ¿eh? Se transforman. Una herida emocional, ¿no? Puede dejar de doler como antes, pero seguir formando, pues, parte de nuestra manera de relacionarnos, ¿no? De confiar, de protegernos o incluso de amar, ¿eh? Quizá por eso el hip hop ha sido históricamente tan importante, porque convierte la experiencia personal en memoria colectiva. Lo que uno vive en silencio puede terminar convirtiéndose en una canción, ¿no? Que escucha también alguien 10 años después y piensa, esto también me ha pasado a mí, ¿no? Vamos con Chulito Camacho y este Violadores que ha sonado, pues es Pasa la Vida. Y después de hablar de las heridas aparece algo que normalmente viene incluido en el pack, ¿no? La cabeza, porque una cosa es lo que nos pasa y otra muy diferente lo que hacemos con ello, y es exactamente con lo que nos pasa. Y aquí entra Prodigy con ese temazo de Stop Stressing.

American's Nightmare, la pesadilla de América, y la verdad es que, bueno, Prodigy aquí con este Stop Stressing del 2008, una de las voces más fundamentales de Mobb Deep, nos lleva directamente al terreno de la presión, la supervivencia mental y esa necesidad de mantener la mente, la cabeza fría, cuando alrededor todo parece estar ardiendo. Y aquí aparece una conexión muy interesante con la canción anterior, ¿no? Las heridas no siempre se manifiestan, en cierto modo, pues como con tristeza, ¿no? A veces se manifiestan como tensión, como paranoia, como necesidad de control, como incapacidad para descansar, ¿no? Como estar permanentemente también preparado para, para el siguiente golpe, ¿no? Aunque el golpe ya viniendo en el pasado, y esto es precisamente una de las grandes trampas psicológicas del ser humano, confundir memoria con realidad, recordar el peligro no significa que el peligro siga existiendo, pero el sistema nervioso no siempre recibe ese memo. Así que Prodigy nos dice, en esencia, baja un poco las revoluciones, no todo merece tu ansiedad, no todo merece tu energía, y de esa tensión pasamos a una cuestión todavía más profunda, la identidad, ¿no? Porque cuando una persona crece dentro de un determinado contexto social, cultura o racial, hay preguntas que tarde o temprano aparecen, ¿no? ¿Quién soy? ¿De dónde vengo? ¿Quién me está diciendo que debería ser? Y aquí, pues, entra, pues, en este caso, Billy Paul, con su Brown Baby. Así que nos vamos a Filadelfia, nos vamos al soul, nos vamos a 1972 y de repente tenemos una canción que desde otro lenguaje musical y otra generación continúa hablando de algo parecido, la necesidad de reconocerse, de entenderse y que la identidad no es únicamente una etiqueta de otros que colocan sobre nosotros, es también una construcción interna y resuelta. Así que vamos a escuchar el tema de Billy Paul.

Billy Paul, grande, ese Baby Brown, Brown Baby, este tema, como se nota esa calidad del funk, del soul, como son las raíces, ¿no? Estamos hablando mucho de esto, ¿no? ¿De dónde venimos? O sea, esas preguntas, ¿no? Porque hay esa crisis de identidad un poco, ¿no? Está todo muy mezclado nowadays, a día de hoy, y la verdad que hay muchos falsos reflejos, lo cual pues fácil perderse también, ¿no? En esencia todos somos únicos, especiales e intransferibles. Así que bueno, partiendo de esa base, aquí escuchamos este tema de Billy Paul con este Brown Baby, y bueno, pues es fácil también, pues de algún modo también entender que la identidad no es únicamente una etiqueta, ¿no?, que otros colocan, ¿no? Sobre todo, pues también una construcción interna, y resulta fascinante pues comprobar cómo tres artistas separados por décadas y estilos diferentes terminan hablando de cosas muy parecidas, ¿no? Una herida, una mente bajo presión, una identidad, finalmente pues intentando encontrar su lugar. El lenguaje cambia, la frecuencia cambia, la necesidad humana permanece. Suena este Billy Paul Brown Baby, y ahora vamos a hacerlo que siempre hacemos en la cara de Roots, romper completamente el esquema, porque después de hablar de heridas, estrés e identidad, ¿qué toca? Pues fiesta, ¿eh? Fiesta de algún modo relativa, pero también, por supuesto, y sección esta más rap underground de belloteo, CPV, dramas y fiestas, año 1998. 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
1: Temazo, es que es increíble. Bueno, no mueren esos clásicos.
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1: Qué temazo, ¿eh? Es brutal y super nafa, super nafa. Uno de mis predilectos, bueno, que TPV en general, ¿no? Cami, bueno, todos en general, esto es un grupazo. Y aquí con este dramas y fiestas, ¿eh? Aquí tenemos pues una de las contradicciones más interesantes de la cultura urbana, ¿eh? Porque vivir en un contexto complicado no significa estar condenado a vivir permanentemente serio, ¿no? La fiesta también puede ser resistencia, reírse también puede ser, pues, otro modo de sostener las cosas, ¿no? Y bailar también puede ser resistencia y hacer una canción sobre los dramas y las fiestas, lo que es en realidad, ¿no? En la fiesta mucho drama también, ¿no? Describir pues bastante bien pues lo que sería pues esa vida, ¿no? Más callejera, ¿no? Porque nadie vive solamente en una dimensión. Podemos estar rotos por dentro y estar riéndonos 5 minutos después, ¿eh? Podemos tener problemas económicos y salir a bailar. Podemos estar intentando reconstruir nuestras vidas mientras hacemos bromas absurdas con nuestros amigos, ¿no? El ser humano es así de contradictorio y menos mal, ¿no? Porque si fuéramos coherentes todo el tiempo probablemente seríamos insoportables, ¿no? Eso sin duda. Y bueno, pues aquí CPV pues representa además un momento fundamental pues para entender también el desarrollo del hip hop en España, una generación que no necesitó o que no le importó esa una identidad completa, ¿no? Cogió una cultura nacida en otro lugar y empezó a traducirla en su propio contexto. Eso es cultura, ¿no? No copiar es transformar, adaptar, readaptarse y de algún modo pues seguir esa marea que era un movimiento el cual y sigue siendo de mucho mensaje, ¿no? Y de España saltamos ahora a Estados Unidos, ¿eh? Porque la rabia también puede convertirse en música, del cual pues Limp Bizkit con su It'll Be Okay del año 2000.

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Año 2000, que iba a pasar nada, no pasó nada, ¿no? En el 99 sí ocurrió. Estamos comentando aquí con Miguel y con Kiko. Chispas de poder de las cuerdas. Estamos comentando la que se lió en Woodstock del 99, el cual, pues 30 años después de Woodstock 69, pues hubo una cosa totalmente opuesta, ¿no? Del LSD y esas cositas guays a pasar a algo que fue destrucción. Que bueno, al final esta canción, en concreto la de Blackstar, pues invita, eso ya lo dice, ¿no? Pero en este caso, we'll be okay, ya es como ya está, no paramos. Es decir, este es el fin, no paramos aquí con este break stuff. Y bueno, la cuestión es que ha sido un grupo muy influyente, el cual, pues bien, el nu metal está pues también explotando, ¿no? Tiene esas guitarras, el hip hop tiene esa agresividad, pues adolescencia, frustración, ¿no? Televisión, internet, empezando a cambiar las reglas del juego, y aunque la estética pueda parecer muy diferente a CPV, la conexión vuelve a aparecer. ¿Qué hacemos con todo lo que llevamos dentro, ¿no? Algunos escriben, otros gritan, otros pintan, otros montan una banda, otros se meten en un estudio, otros simplemente salen a correr. La energía psicológica necesita una vía de salida, porque aquello pues que no expresamos de alguna manera suele terminar expresando por otra. Y cuando hablamos de rabia, barrio e identidad, el siguiente paso lógico nos lleva a Francia, el cual pues Mafia Cayenne Free con su Pour Sex del 2003.

0: Qué tema más representativo aquí también, porque tenemos este Mafia Cayenne Free con este colectivo, ¿no? Que también forma parte de los escándalos de 113, otro grupazo espectacular, el cual pues se juntan para construir algo en colectivo, ¿no? Y aquí el territorio vuelve a convertirse en protagonista, pero ya no hablamos solamente de una dirección, hablamos de pertenencia, de comunidad, de orgullo, de exclusión, ¿no? De crecer sabiendo que determinados lugares de una ciudad pueden estar a kilómetros de distancia físicamente y a años luz socialmente. El rap francés ha sido una herramienta fundamental para narrar esa realidad. Y Mafia Cayenne Free representa precisamente, pues, también esa capacidad de hip hop para convertir el barrio en discurso, ¿no? No solamente yo vivo aquí, sino esto que ocurre aquí también forma parte de vuestra sociedad, ¿no? Es un poco también dejar en evidencia, exponer, ¿no? Y pues aquí, aunque prefiráis no mirarlo, ¿no? Sería un poco el siempre decirlo, ahí aparece otra conexión, porque si antes hablamos de identidad individual, ahora estamos hablando de una identidad colectiva, y cuando una identidad colectiva se construye alrededor de un territorio, inevitablemente aparece una palabra, y es raíces, ¿no? Como este programa, la cara B, roots, en sus raíces, muy importante, ¿no? Con que alimentamos esas raíces para afectar a la parte más íntima, más top de luego, pues, una planta, ¿no? Pues está la raíz, como es arriba, es abajo. Y aquí abrimos nuestra siguiente puerta, Section Rap de
1: Rap de Bellota.
0: Bien, esta es la sección del rap de Bellota. Esos jabalís que comen bellotas, pues serán Duroc. Bueno, pues para aquí tenemos un temazo de un grupo underground 100%, exquisito, una calidad brutal de la época. Y estoy hablando de RHAJHA, que se raja con su Tierra Caliente.

Wow. Tierra Caliente, Raja, ¿eh? Un grupazo de Almería, ¿eh? Entre otros está El Cerebro como productor, el cual, bueno, un fuera serie, y la verdad he perdido un poco la pista de él hace años. Yo creo que está activo quizá, ¿eh? Pero ha hecho muchas cosas y, bueno, hizo unas ediciones de vinilo muy auténticas que eran con dibujo. La verdad que era una pieza. Yo tengo un par de ellas, y una de ellas con el Champa, el campeón, que tuve la suerte de coincidir con él en un concierto, y fue aquí en casa. Stevens, lo cual, pues bueno, un tío súper humilde, un tío rap, un tío serio, ¿eh? Pero también tenía sus bromas serias, ¿eh? Me hacía mucha gracia, un tío, bueno, con mucha personalidad, un crack, Champa, ¿eh? Y bueno, pues aquí también pues tenemos este lugar para esa Tierra Caliente. El propio título ya nos lleva a otro lugar, la tierra, el calor, el origen, la memoria, pues, y la pertenencia, porque las raíces no son solamente aquello que nos ata, también son aquello que nos sostiene, ¿eh? Una persona puede marcharse de su barrio, puede cambiar de ciudad, puede vivir en otro país, puede aprender otros idiomas, ¿no? Puede cambiar completamente de vida, pero hay determinadas cosas pues que viajan con nosotros. Gestos, palabras, sonidos, comidas, acentos, ¿eh? Recuerdos, canciones, y ahí la música vuelve a funcionar como una especie de archivo emocional. Pues puedes escuchar una canción 20 años después y durante 3 minutos y volver exactamente al lugar donde estabas cuando la descubriste. Eso es la mente, ¿no? Y eso es memoria musical, y probablemente sea una de las formas más potentes de viajar en el tiempo, sin necesitar una máquina. Y sobre todo individual, ¿no? En ese punto, hasta que se pueda proyectar lo que vemos, que seguramente ya se puede, y aunque tampoco estaría mal que alguien inventara una, ¿no? Porque viendo el precio del combustible, cualquier viaje temporal nos vendría bastante bien, ¿eh? Así que bueno. Y hablando de territorio, cruzamos otra vez el Atlántico, ahora con un West Side Connection, con su Gangsta Nation. 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
1: Wow, West Side Connection, con este Gangsta Nation, la canción de los gangsters, ¿eh? Ahí está, en Estados Unidos, ahí pues se cuece otro tipo de guisos y son otras ligas, ¿no? Se habla de otras cosas, la verdad, pues que tiene credibilidad, al final lo que dicen pues en sus letras son lo que viven y esa nación, al final ese encerrado, ese petit comité que hacen en esos barrios, es al final la unión para protegerse también de otros que se protegen de los otros que se protegen de los que... Así es, ¿no? Y así es como... decir, es como la supervivencia, no hay más, ¿no? Y esto es lo que es, ¿no? Es la cruda realidad. Y pues aquí bien, 2003, Ice Cube, Mac 10 y WC. Aquí el concepto de territorio alcanza otra dimensión. La costa oeste, el barrio, la identidad, la cultura gangsta. Pero detrás de todo... de toda esa iconografía existe algo mucho más universal, la necesidad humana de pertenecer a algún lugar, porque pertenecer es una de nuestras necesidades psicológicas más profundas y necesitamos sentir que formamos parte de algo, ¿no? Una familia, un barrio, una escena, una generación, una cultura, una banda, incluso una emisora de radio, ¿no? Y precisamente por eso el siguiente tema tiene tanto sentido y es Street Switch Radio con Houdini con su Do It Again.

Walk, este temazo, con este Do It Again, porque aquí aparece otra forma de pertenencia, la memoria generacional. Houdini pertenece a una generación anterior del hip hop, y cuando una generación posterior recupera esas voces, ocurre algo parecido a una transmisión de ADN cultural, en toda su forma, en toda su esencia. La música recuerda, la música hereda, la música muta y vuelve, por eso Do It Again tiene algo casi circular. Hazlo otra vez y vuelve, repite, recuerda, 369, ¿recordáis el programa anterior? Y si no, pues podéis ir a este podcast, radiocacereles.org, el cual podéis encontrar ese programa y tantos otros que os recomiendo que tenéis esa reflexión final, que normalmente la voy enganchando, solapando como capítulos de una enciclopedia llamada... Blarus, pues eso, ¿no? No terminaba nunca, pues eso es, ¿eh? Y luego por ejemplo, un poquito más de peso, y pues aquí llegamos a otra figura fundamental, el trovador. ¿Por qué el trovador? Porque antes del MC estaba el contador de historias, el que caminaba con palabras, el que observaba el mundo y lo convertía en un relato, y por eso ahora entramos en los trovadores de la lírica perdida. ¡Vamos allá! ¡Chau!

sin puñaladas traperas. No, me gusta este Trovadores de la Lírica Perdida, lo cual, pues, ¿quién conoce? Pues muy poca gente, pues son de la old school, unos grandes, y llegaron estos los Trovadores desde la Filosofía de Barra, ¿eh? Gran disco, y el nombre ya lo dice absolutamente todo, Filosofía de Barra, porque a veces las conversaciones más profundas de nuestra vida ocurren en los lugares donde nadie ha ido buscando una experiencia filosófica, ¿eh? En este caso, una barra, ¿eh? Apoyado en el bol, con el codo, una esquina, un banco, un coche a las 4 de la mañana, una cocina después del servicio, ¿eh? Eso le puedo decir bien, un estudio, una radio, lo que sea. La filosofía no siempre lleva túnica, a veces lleva unas zapatillas reventadas y está tomando una cerveza. Y ya, y así es, y ahí salen las mayores ideas o las mayores soluciones, aunque a veces se pueden llegar a olvidar. Y de los Trovadores pasamos a otra historia, sección El Infiltrar. Al infiltrar. Pues muy bien esta sección, que me gusta, que hoy es cómo va a finalizar el programa, con un infiltrado, ¿eh? Un infiltrado de los buenos, que va a dar y la ultra caché al programa. Y la verdad es que es un clásico, ¿eh? Es un tema de Giorgi, ¿eh? Con su House of the Rising Sun, una canción que ha pasado de mano en mano. ¿De quién es? ¿De quién será? ¿De qué raíz viene? ¿No? Claro, ¿de quién es el grupo? ¿No? Ha pasado por tantos y tantos le han dado su forma. Y Giorgi, porque no sepa, es uno de los primeros grupos que tuvo el último cantante de AC/DC, que no recuerdo el nombre ahora, a mí me gusta mucho, pero que se quedó sordete porque también corrían coches de carreras y tal, y el ruido se quedó sordo, de lo cual no voy a cantar, pues ese esa voz que tiene pequeñito que canta, no me acuerdo el nombre ahora, estoy pecando ahora de mal informador, pero ahora lo buscas. Miguel, busca cómo se llama el cantante de AC/DC, no me acuerdo, quiero decirlo porque que suene, ¿no? Mientras estábamos en esa búsqueda, pues este clásico, pues que ha atravesado generaciones, estilos y fronteras. Tyler Johnson, perfecto, pues este cantante Tyler Johnson, el cual pues forma parte y, bueno, ya tenía mucha personalidad, me recuerda como a un Chuck Norris de muy joven, ¿no? Que ya lo ves que ya tiene 20 años, pero tiene 40, ¿no? De lo curtido que está. Y pues aquí aparece una de esas cosas que más interesan de la música, una canción que nunca termina de pertenecer a quien la creó, ¿eh? Cada generación la interpreta desde un propósito, desde su propio momento histórico, ¿eh? La canción cambia de cuerpo, pero conserva el alma, porque después de hablar durante todo este programa de identidad, territorio, heridas y pertenencia, terminamos hablando de algo que siempre acaba, ¿eh? Apareciendo, el deseo. Y el deseo es complicado porque el deseo no pregunta si algo es conveniente, no entiende si encaja en nuestro calendario o no, ni de cuánto nuestra vida está organizada. Simplemente aparece. Y ahí estamos nosotros intentando explicarle a la biología que ahora mismo tenemos cosas pendientes. La biología es sabia, la naturaleza es sabia, formamos parte de ella, aunque estemos en medio de necesidades creadas con forma. O sea, los edificios, sea un banco, todo forma parte de un árbol, de una roca. Se nos olvida eso, ¿no? Parece que estamos en un mundo muy aparte. No, es que hay árboles aquí en la ciudad, que los han plantado. Es que son necesarios, están aquí por algo. Entonces, da igual, veamos qué forma parte. Y llegados a este punto, parece que todas las canciones también empiezan a hablar, ¿eh? Entre ellas. Las heridas nos llevan a la ansiedad nos lleva a la identidad nos lleva al barrio, el barrio nos lleva al territorio, el territorio nos lleva a las raíces, y las raíces nos llevan a la memoria, en la cual la memoria nos lleva a los trovadores, ¿eh? Los trovadores nos llevan al deseo, y el deseo nos lleva inevitablemente a la pregunta que va a cerrar este viaje. Porque quizá una de las grandes enfermedades psicológicas del ser humano consiste precisamente en intentar ser suficientemente algo para alguien, suficientemente inteligente, suficientemente fuerte, suficientemente guapo, ¿no? Guapa, ¿eh? Suficientemente exitosa, ¿no? Suficientemente espiritual, suficientemente masculina, suficientemente boom, ¿no? Explotaría, ¿no? Suficientemente artista, suficientemente profesional, suficientemente libre, suficientemente diferente, ¿no? Es suficientemente normal. ¿Qué es normal? ¿Normal? ¿Qué está dentro de una norma que está mal, ¿no? Vamos a pensar un poco dónde estamos y qué hacemos. Las listas es infinita, y cuanto más intentamos cumplir expectativas externas, más lejos podemos terminar quedándonos de nosotros mismos. Desde una perspectiva psicológica, gran parte de nuestra vida consiste en construir una identidad. Primero nos dicen quiénes somos, después empezamos a decir quiénes queremos ser, y finalmente, si tenemos suerte, llegamos a una tercera fase, descubrir quién queda cuando dejamos de interpretar personajes. Y aquí entra una lectura casi metafísica, ¿eh? Quizá nuestra identidad no sea
una cosa fija, quizás sea un proceso, una frecuencia, una trayectoria, una constelación de experiencias que se reorganiza constantemente. El pasado no desaparece, porque se integra. Las heridas no siempre tienen que ser eliminadas, a veces tienen que ser comprendidas, porque aquello que rechazamos de nosotros mismos acaba gobernándonos desde la sombra, y aquello que observamos con conciencia empieza a perder poder automático. Esto conecta incluso con una lectura astrológica de la existencia, ¿eh? Pero bueno, la astrología entendida como lenguaje simbólico y no como una sentencia determinista. Plantea algo muy interesante, ¿eh? Nacemos dentro de una determinada configuración, pero esa configuración no tiene por qué convertirse en una condena. Un mapa no es un territorio, una carta natal no sería entonces una cárcel, sino un mapa de potencialidades, tensiones, patrones y ciclos, de lo cual, y quizá eso mismo sea lo que hemos estado escuchando durante todo este programa. Personas intentando transformar sus circunstancias, artistas convirtiendo heridas en canciones, barrios convirtiendo exclusiones en identidad, generaciones convirtiendo memoria en cultura y seres humanos intentando transformar experiencias en significado. Eso es quizá también en cierto modo alquimia, tomar algo que aparentemente no tiene valor y convertirlo en otra cosa. Dolor convertido en arte, rabia convertido en ritmo, soledad convertida en poesía, memoria convertida en música y experiencia convertida en conciencia. Quizá crecer no sea convertirnos en otra persona, quizá crecer sea dejar de huir de la persona que ya somos. Y entonces aquella primera canción vuelve a aparecer. Pasa la vida pasa, pero nosotros también cambiamos mientras pasa, y tal vez las heridas no sean únicamente las marcas de aquello que nos rompió. También pueden ser las coordenadas que nos muestran dónde aprendimos a reconstruirnos. Por eso hoy, viajando desde el rap hasta el soul, del nu metal al rap francés, de la cultura del barrio a los clásicos de los trovadores, a Billy Paul, pero en realidad no hemos viajado por géneros, hemos viajado por estados de conciencia, porque la música tiene esa capacidad extraña de decir cosas que la razón tarda años en comprender. Una canción puede llegar antes que una explicación, puede tocar una parte de nosotros que todavía no sabemos nombrar, y quizá por eso seguimos escuchando las mismas canciones décadas después. No porque la canción no haya cambiado, sino porque nosotros sí hemos cambiado, y cada vez que la volvemos a ella, escuchamos una versión totalmente diferente de nosotros mismos. Así que esta ha sido la cara B Roots, no solamente la cara B de los discos, también la cara B de las personas, la parte que no enseñamos, la memoria, la contradicción, la sombra, el deseo, las heridas y las raíces, incluyendo todo aquello que continúa sonando incluso cuando creemos que ya terminó la canción. Nos encontramos en la próxima semana. Hasta entonces, escuchad, observad, preguntad y sobre todo no tengáis demasiado miedo a mirar vuestra propia cara B, porque probablemente ahí está escondida la parte más interesante de vuestra historia. La cara B Roots, desde Radio Casafiel, en la 98.0, la frecuencia modulada y ondulada. Aquí tiene la memoria construyendo identidad, y la conciencia decide qué hacemos con ella. Así que muchísimas gracias, Miguelón, ¿eh? Un placer, como siempre, grande y bien recibido. Así que good night everybody, I love you fella.